0: en los diferentes órganos del Estado. No se olviden que el poder que viene del fiscal general es la Asamblea Legislativa y el poder, el órgano ejecutivo coadyuvará en todo lo que esté a su alcance y lo que sea necesario.
1: Damos paso a Bolivisión.
2: Buenas noches, ministros. Al ministro de Gobierno o de Defensa, por favor. Se sabe que entre los sancionados existe un ex jefe de la Fuerza Especial de Lucha contra el Narcotráfico que también ha sido señalado. ¿Será todas estas personas señaladas a causa de las declaraciones de Marcel que ha dado en Estados Unidos?
0: Bueno, sí. Como ustedes saben, el coronel Cabrera ha sido retirado de la policía, ahora está en la letra E. Ya esto se ha hecho la semana pasada y se tendrá que someter a la investigación que se está abriendo a cargo de la Policía Boliviana.
1: Continuamos, por favor, con DTV.
3: Muchas gracias, ministros. Muy buenas noches. Darlene Alanes de DTV. Nos encontramos en vivo, por favor. Ministro de Gobierno, por favor, ¿hay alguna investigación en curso contra algunas de las personas vetadas migratoriamente por el gobierno de Estados Unidos? Y por favor, también la aclaración con el ministro Ernesto Justiniano. Justamente se lo veía con el coronel Franz Cabrera. Y bueno, ahora queremos saber, le quitaron justamente la visa. Queremos conocer al respecto, por favor.
0: Bueno, como dije anteriormente, las investigaciones, las tareas de inteligencia son realizadas con carácter permanente por el Ministerio de Gobierno. Indudablemente, nosotros vamos a intensificar nuestras investigaciones sobre estas personas a las que se les está revocando la visa. Después daremos los resultados que se tengan que dar, obviamente coadyuvados por la información que nos pueda llegar con los estados, de los Estados Unidos. Yo quiero decirles una cosa, desde el día 1 nosotros hemos decidido luchar contra el narcotráfico a fondo y lo hemos hecho par y paso con el gobierno de los Estados Unidos y sus agencias respectivas.
4: A ver, para ser específico, el coronel Cabrera fue director de la FELCN y posteriormente ocupó funciones en el alto mando policial. Integró delegaciones oficiales en función de esas responsabilidades. Incluso se viajó a Estados Unidos en una misión oficial. Hasta ese momento no teníamos ninguna información como la que ha salido hoy día, que ha tenido una suspensión de su visa, pero en el documento no explica nada más. Documento de Estados Unidos. Por lo tanto, también vamos a pedir a qué se debe esta suspensión de la visa como corresponde, ¿no? Pero sí, integró misiones oficiales y hubo un trabajo coordinado con la DEA en su momento y tenemos la información que ha salido hoy día, al igual que ustedes. Gracias.
1: Continuamos con RTP, adelante. Muchísimas gracias. Para cualquiera de los ministros, por favor, específicamente para el ministro Oviedo, tomando en cuenta que acaban de señalar que se va a realizar una investigación en contra de todas las personas en esta lista, ¿se podrá emitir algún tipo de alerta migratoria, alguna suerte de arraigo? Está un ex ministro de la gestión de Luis Arce Catacora. ¿Se va a realizar una de estas acciones para continuar con la investigación, ministro? Gracias.
0: Todas las acciones que sean necesarias, todas. Efectivamente, empezaremos un proceso de investigación a fondo sobre esta lista que ha publicado el gobierno de los Estados Unidos y realizaremos todas las acciones para que las personas que están involucradas en estos cumplan con la presentación ante la justicia boliviana.
1: Finalmente cerramos con Redum, adelante.
5: Gracias, vocero, ministros.
6: Pablo. Después de conocer entonces lo que han mencionado nuestras diferentes autoridades, el ministro de Gobierno, el ministro de Defensa, el ministro de la Presidencia y al mismo tiempo también el vocero presidencial, conjuntamente respondiendo todo lo acontecido en esta jornada. Pero ahora sí tenemos que continuar. Acá en Conexión estamos informando a todo el país. Es por eso que vamos a tocar otros temas en este instante. Al menos son 8 empresas del Estado que están en la mira y con los días contados. El FOPEP está mencionando que se va a reunir con el diferente Consejo de Ministros para poder evaluar la situación en los próximos días.
7: La situación financiera de varias empresas públicas ha tocado fondo. De acuerdo con el último reporte del director de la OFEP, entre 20 empresas estatales están actualmente en la mira de las autoridades tras haber entrado en una preocupante quiebra técnica.
8: Reunión del COSEP, aprueban informe, que pueden aprobarlo, rechazarlo, pedir una complementación. Y después de eso ya los ministros en 15 días deberían estar presentando el decreto supremo que el resultado de ese COSEP determine cuáles son las que se van a reestructurar, disolver.
7: El déficit es tan profundo que el Estado ya no puede sostenerlas. La autoridad confirmó que se tomarán medidas drásticas, incluyendo el cierre definitivo de entidades como EPCORO.
8: Los sectores, y reitero, Bolivia es uno de los pocos países, creo que es el único en el Guinness, que ha quebrado una empresa intermediadora de oro. Hablamos de un primer paquete, si quieres, de un primer grupo de entre 8 y 10 empresas que se estarían manejando. Cada una de estas empresas es un problema distinto, entonces lo que se va a tratar es, el decreto va a ser muy claro en cuanto a temas de activos, deudas y otros.
7: A este descalabro financiero se suman las obligaciones fiscales incumplidas. Al término de su evaluación, el director de la OFEP reveló que existen saldos pendientes con el Servicio de Impuestos Nacionales.
8: Realizan una deuda de 8.100 millones de bolivianos al Servicio de Impuestos. Lo paradójico e irregular en este caso es que esta deuda no está registrada en sus estados financieros, ni como notas, ni como nada, lo cual es una terrible omisión que no es, que se aparta de todas las prácticas contables.
6: La empresa boliviana de industrialización de hidrocarburos tendría serias pérdidas económicas, pero su cierre va a demorar debido a que existe un candado en el mismo.
7: La empresa boliviana de industrialización de hidrocarburos, EIB, se encuentra bajo la lupa. El director de la OFEP ha revelado que la institución estatal está buscando información detallada sobre su situación legal y financiera, tras confirmar que la empresa arrastra preocupantes pérdidas económicas.
8: Ha ido reduciendo paulatinamente el tema de recurso humano, esos supernumerarios. Tenía más de 600, hoy está en el orden de más o menos 400. Entonces, el Ministerio de Economía también ha cerrado el grifo con menos 3.800 millones de bolivianos en este presupuesto reformulado.
7: Sin embargo, el destino de la EIB se enfrenta a una barrera jurídica sin precedentes. Según la autoridad de la OFEP, si el gobierno decidiera buscar el cierre definitivo de esta empresa, el proceso no podría ejecutarse de manera inmediata ni a través de una simple resolución o decreto supremo.
8: Que son 20 que están en situación crítica. El decreto abre la puerta para trabajar sobre aquellas que han sido creadas por decreto supremo y luego ya habrá que proyectar lo que tendrá que ser trabajado mediante ley con el Congreso y posteriormente EBIH tendrá que trabajarse cuando se modifique la Constitución, porque esta está en la Constitución.
7: Mientras, el debate sobre su inviabilidad choca frente con la norma suprema del país.
6: El diputado Manolo Rojas va a presentar una demanda penal contra Evo Morales, Nilton Condori y otros dirigentes. ¿Cuáles son las razones acá en Conexión Edición Central? Se lo contamos a la vuelta de esta pausa.

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4: Una señora, ¿no?, que ni siquiera sabe cómo se llama nuestro presidente, ¿no?, le dice Ricardo Paz, ¿no?, donde en la Ucaeñe, hace dos días, han realmente atentado contra el Estado Democrático. Se los va a procesar por el delito de terrorismo y la instigación pública a delinquir. También está ese innombrable del senador Nilton Condori, ¿no? Entonces, yo creo que los paseños, sobre todo, ya estamos cansados de que vengan, nos amenacen, propongan cercos. Si hay alguien que se va a poner de pie es este señor. Yo como diputado voy a hacer respetar a mi departamento, a mi ciudad. Nunca más vamos a tener miedo, nunca más vamos a vivir en la incertidumbre como esos 53 días se han permitido. De mi mano corre y de mi boca corre probar que estas personas se han unido para delinquir y amenazar a los paseños. Y es...
5: Por su parte, el abogado Roger Valverde recuerda la provisión de movilizaciones o bloquear tras la ampliación del estado de excepción.
6: Tras la extensión por 3 meses del estado de excepción decretada por el órgano ejecutivo, se recordó que todas las movilizaciones y medidas de presión contra el gobierno central se encuentran expresamente prohibidas en territorio nacional.
7: ¿Qué establece esta normativa? Que durante este tiempo del estado de excepción están expresamente prohibidas todas estas movilizaciones y estos mecanismos de presión que hay en contra del gobierno. Entonces, quien debe actuar en consecuencia es el Ministerio Público, la Policía, las Fuerzas Armadas, para poner orden, ¿no? Y aquellas personas que infrinjan la norma, por supuesto que tienen que ser procesadas.
6: El abogado Roger Valverde indicó que la Policía Boliviana y las Fuerzas Armadas y el Ministerio Público deben actuar de oficio y en consecuencia mantener el orden público. Cualquier ciudadano que infrinja la normativa o intente obstaculizar carreteras y servicios esenciales será procesado legalmente, pudiendo incurrir en tipos penales que van desde la vulneración del libre derecho al tránsito y la salud hasta delitos mayores como terrorismo, si el fin es desestabilizar al Ejecutivo.
7: Bueno, ahí el Ministerio Público tendrá que determinar primero si se van a obstruir las carreteras, no se va a dejar ingresar. Ya estamos, he escuchado otra vez el cerco a la paz, etcétera. Hay varios tipos penales que debería, que en la eventualidad de que se puedan llegar a materializar, digamos, este tipo de presiones, el Ministerio Público, como en otras oportunidades, lo ha hecho. Si la finalidad es derrocar al gobierno, por ejemplo, bueno, pues hay hasta terrorismo, ¿no es cierto? Si no se permite la circulación, también se está infringiendo el derecho de todos los ciudadanos de poder circular dentro del territorio nacional.
6: Respecto a las marchas o manifestaciones de carácter pacífico, se aclaró que esas únicamente podrán realizarse si cuentan con una autorización expresa por el gobierno, siempre y cuando no perjudiquen el normal desarrollo de las actividades del Estado.
5: Por otro lado, el dirigente campesino Ponciano Santos fue beneficiado con su detención domiciliaria por los procesos de violencia política en los 24 días de bloqueos.
6: El exsecretario general de la Confederación Única de Trabajadores Campesinos de Bolivia, Ponciano Santos, investigado como uno de los principales promotores y articuladores de los 24 días de bloqueo en 2024, esta jornada obtuvo su libertad.
8: Sí, de hecho hay que recordar que Ponciano Santos tenía dos causas, o tiene dos causas. Uno, iniciado por el régimen anterior, 2025, y bueno, mantenido por los abogados que se mantenían en los cargos del anterior gobierno. Y el otro es el iniciado por la señora Eva Copa, ¿no? Sí, en los dos ya tiene detención domiciliaria. De hecho, acaba de terminar hace unos minutos la última audiencia respecto al caso de la señora Eva Copa, y en ese caso también ha sido beneficiado con detención domiciliaria.
6: La acusación principal por los 24 días de corte de rutas incluye delitos de terrorismo, alzamiento armado contra la seguridad y la soberanía del Estado y daños de bienes al Estado. En este caso existen varias personas implicadas en 2024. Sin embargo, el juez habría desestimado estos delitos la gestión pasada.
8: Ponciano Santos tenía ya sobreseimiento desde el año pasado. Eso significa que había sido liberado por el delito más grave, que es terrorismo. Eso también significa que arbitrariamente Ponciano Santos estaba detenido. Por eso digo de que él había sido cautelado y había sido detenido preventivamente por el régimen 2025, ¿no? Y mantenido arbitrariamente en esa circunstancia, no obstante el sobreseimiento, por los abogados que todavía prestan servicio del anterior gobierno. En realidad, hay una acusación formal por instigación pública a delinquir y asociación delictuosa. ¿Qué ocurre con esos delitos? Que la pena mínima es de 3 y 6 meses. Y la norma establece que cuando se supera eso, debe cesar la detención preventiva. Por eso decimos de que estaba arbitrariamente y finalmente un juez devolvió la causa al debido proceso.
6: El abogado defensor de Ponciano Santos señaló que en las próximas horas el ex ejecutivo será liberado de la cárcel donde cuenta con una detención preventiva.
9: En Cochabamba, específicamente en la zona de Itapaya, un depósito con 80 garrafas, varias de ellas vacías, explotó. Causó serios daños a la vivienda y afortunadamente no se registraron heridos.
10: Un voraz incendio provocado por la explosión en cadena de 5 garrafas sembró el pánico en la comunidad de Itapaya, perteneciente al municipio de Sipe-Sipe. El siniestro se registró en un inmueble particular que funcionaba como depósito donde se almacenaban más de 80 garrafas de GLP.
11: Objeto de verificar la denuncia de un incendio estructural que comprometía a más de 80 cilindros de gas. Al lugar se ha podido constatar efectivamente este incendio en progreso. Durante las labores de extinción y sofocación se ha presentado la explosión de 5 cilindros de gas, los cuales han sido, una vez ante esa amenaza, se ha logrado contener y lograr proceder al enfriamiento.
10: Afortunadamente no se reportaron daños personales, pero el hecho dejó daños materiales de relativa consideración en la infraestructura.
11: Este incendio estructural solamente se tiene, bueno, daños materiales de consideración, no se tiene personas heridas. Bueno, actualmente todavía se está realizando la investigación pertinente por parte del personal que ya ha realizado la investigación por este incendio. Seguramente en los próximos días ya vamos a tener un informe preliminar con relación a este incendio, bueno, a este incendio estructural que comprometió, bueno, varios cilindros de gas.
9: En otro tema, la policía desbarató una banda de criminales que se dedicaba al robo de vehículos. Esta banda estaba conformada por varios adolescentes de 17 años.
10: Violento atraco frustrado en la zona sur de Cochabamba. Encapuchados balearon a un padre y golpearon con una picota a su hijo. De acuerdo con el testimonio de las víctimas, se trata de aproximadamente 6 sujetos que ingresaron al inmueble portando armas de fuego. Los criminales comenzaron a lanzar amenazas de muerte para intimidar a los habitantes y evitar que la familia pidiera auxilio. Ante el pedido de ayuda de las víctimas, los delincuentes se vieron obligados a escapar del lugar.
12: Tentativa de robo no se ha llegado a consumar, sin embargo, por las características de la denuncia, estos estaban queriendo ingresar a un domicilio. En ese sentido, ha sido, bueno, las víctimas han pedido auxilio de los vecinos. Estos han salido huyendo y han herido a una persona a la altura de la rodilla. En ese sentido, han huido en un vehículo con características de un vehículo color plomo. El día de hoy, en ese interín investigativo tenemos, se ha logrado secuestrar, de acuerdo al patrullaje de videocámaras que se ha realizado por parte del personal de los investigadores, a 1.5 kilómetros más o menos del lugar, un vehículo abandonado con similares características. Presumimos que sí, por las características que tiene el vehículo, que supuestamente habían huido, y obviamente porque los vecinos han salido en procura del auxilio, han logrado dar con piedras en el parabrisas, y este vehículo presenta esas rayaduras en el parabrisas. Sí, en el entierro que han querido estos huir, bueno, han han sido heridos esas personas.
9: Este fin de semana en la zona de Calacala, una zona bastante concurrida en la zona norte de Cochabamba, un sujeto fue golpeado, fue en todo caso grabado golpeando a su pareja de una forma totalmente cobarde. Este video se hizo viral en las redes sociales y la Fuerza Especial de Lucha contra la Violencia ha iniciado una investigación de oficio contra este sujeto. Además, piden dar información para dar con esta persona.
10: La Fuerza Especial de Lucha contra la Violencia inició la investigación de oficio tras la difusión de indignantes videos en redes sociales donde se observa un hombre descender de su motocicleta para golpear brutalmente a su pareja en la zona de Calacala.
13: De las redes sociales sobre un video donde una persona en motocicleta agrede a su pareja en vía pública en la zona norte, en mediación de la plazuela Calacala. Se ha aperturado el caso de oficio contra autor y autores. Lo que sí, digamos, felicitamos a estas personas que estaban en el lugar por haber filmado y registrado este hecho. Ellos han podido parar la agresión contra esta víctima. Lo que sí no sabemos es que si después, y al trasladarse a su hogar, la persona ha continuado siendo víctima de agresiones.
10: Las autoridades policiales hicieron un llamado urgente a la víctima, así como también a sus familiares o testigos del hecho, para que se aproximen a dependencias policiales a presentar una denuncia formal, reiterando que la identidad de quienes colaboren con el caso será resguardada, y recordaron la importancia de la denuncia para evitar que este tipo de hechos queden en la impunidad.
13: Pedimos a los vecinos, a los familiares, a la propia víctima que venga y formalice la denuncia. Pese a que ya tenemos nosotros indicios, más o menos, quién podría ser el sujeto, pero pedimos a la víctima, si no haya familiares o vecinos, que formalicen la denuncia para así poder parar este tipo de violencia. Con toda reserva nosotros vamos a registrar los datos para identificar inmediatamente a este autor.
9: Y en otro tema, la exdirectora de la AHAM, Brenda Lafuente, informó que la denuncia por abandono de mujer embarazada contra el expresidente del Estado, Luis Arce Catacora, fue desestimada. Sin embargo, también aseguró que esta ya fue apelada. Teme por el riesgo alto de fuga que representa Luis Arce y pide además nuevamente su detención preventiva.
14: La exdirectora de la AHAM, Brenda Lafuente, cuestiona la situación procesal del expresidente Luis Arce por la denuncia de abandono de mujer embarazada. Según la denunciante, el proceso se encuentra actualmente en etapa de juicio oral y pide que se mantenga la detención preventiva de Arce, argumentando un alto riesgo de fuga y de obstaculización de la justicia. La funcionaria asegura temer por su vida y la de su hijo.
15: Y en este caso, como lo he indicado, no solamente se lo ha expuesto un riesgo. Lamentablemente el actuar doloso de su padre, del señor Luis Arce Catacora, también ha derivado en secuencias muy graves para la salud de mi hijo, secuestras que va a tener de por vida, ¿no? Es por ese motivo que el día de hoy lo único que pido al fiscal departamental de Cochabamba, al doctor Osvaldo Tejerina, es que se haga justicia en mi caso, que se haga justicia por mi hijo y que este delito no quede impune, ¿no? Le pido que se actúe de manera imparcial, sin tener ningún tipo de preferencia política, considerando que el denunciado ha sido un expresidente del Estado, ¿no? Aquí de por medio está la salud, el daño que ha tenido un menor de edad. Que debo informar también de que Luis Arce ya se encuentra acusado formalmente por el delito de abandono de mujer embarazada, ¿no? Que este caso ya está para juicio oral. Sí, bueno, primeramente estoy buscando de que se mantenga la detención preventiva, porque obviamente el señor Luis Arce tiene un peligro de fuga muy alto y también existe mucho riesgo de obstaculización, ¿no? También yo he sido amenazada de muerte por una persona muy cercana a Luis Arce y por sus familiares de esta persona.
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¿Cómo están, queridos amigos? Bienvenidos al sector de los datos del tiempo. Vamos a revisar cómo están las temperaturas en nuestro país. Comenzamos por Santa Cruz, la mínima 21 grados y la máxima llegará a los 34 grados. ¿Cómo amaneció en Trinidad? 26 la mínima y la máxima 37 grados. Continuamos y saludamos a Cobija para el día de mañana, la mínima 23 grados y la máxima será 35 grados. Continuamos el recorrido y llegamos al departamento de La Paz, 5 grados la mínima y la máxima será 16 grados. En la ciudad del Alto, 6 grados la mínima y la máxima llegará a los 15 grados. Continuamos y nos vamos a Oruro, 3 grados será la mínima y la máxima llegará a los 12 grados. ¿Cómo están las temperaturas en Potosí? Cielo soleado, 2 grados la mínima y la máxima será 13 grados. Ahora llegó el momento de darles excelente consejo para todos ustedes. Están los que buscan su destino y los destinados a buscar. Hay formas de ir a Europa y solo una de volar. Porque volar es parte de tu destino y ahí está tu libertad. A ir a Europa, tú decides. Luego de este consejo, continuamos revisando cómo estará el clima el día de mañana en el departamento de Cochabamba. La mínima será 9 grados y la máxima llegará a los 19 grados. Saludamos a Sucre, la mínima 11 para el día de mañana, 22 grados la máxima. Acompáñenme a Tarija, la mínima para mañana 13 grados y una máxima de 21 grados. Estos fueron los datos del tiempo. Buenas noches.

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4: Y ahora sí abordamos temas importantes, la información en nuestro país. Por su parte, Rodrigo Paz mantuvo más de 30 reuniones en las cuales se trabajó para poder fortalecer las relaciones internacionales y para el beneficio del país.
5: Un viaje que se visualiza como uno de los más importantes para Bolivia. Esto por las diferentes reuniones que se tuvo entre el presidente Rodrigo Paz y otras grandes autoridades del mundo. Precisamente una de las reuniones que se resaltó de este viaje fue con Marco Rubio, quien es el secretario de Estado de los Estados Unidos.
6: Y estuvimos con él una reunión de cerca de 45 minutos viendo temas sobre el desarrollo de Bolivia, relaciones bilaterales, los siguientes pasos que vamos a tomar de cooperación, comercio, mercado y una serie de otras instancias. La segunda parte de reuniones ya se dio sobre el escudo de las Américas, donde estuvimos todos los presidentes de nuestro continente, que somos parte de ese escudo, con el presidente Donald Trump y todo el equipo que son parte de las diferentes naciones referente a este escudo de las Américas.
5: También el presidente del Estado resaltó el acercamiento que se tuvo con otros mandatarios.
6: Hemos podido dialogar con el presidente Lula, que es muy importante para nosotros Brasil, con el presidente de Ucrania, con el presidente de Finlandia. Finlandia es el país que mayor frontera tiene con Rusia, pero también Finlandia es uno de los países de mayor desarrollo en minería y otras instancias en el mundo, hidrocarburíferos. Nuevos aliados, no los de siempre, sino la apertura Bolivia al mundo y el mundo en Bolivia. También con el representante de Noruega, de Turquía, el de Corea del Sur y otras naciones.
4: Hay repercusiones por su parte. Legisladores y tiendas políticas señalan que el presidente Rodrigo Paz debe dar más explicaciones sobre la, en este caso, el aterrizaje del avión presidencial en una lujosa playa en Estados Unidos.
7: El presidente Rodrigo Paz señaló que su viaje en Estados Unidos tuvo tres etapas, una primera en Washington, la segunda en Nueva York y la tercera en la Florida. Negó que incluyera en uso indebido de bienes del Estado y que en las tres regiones estaba trabajando y sosteniendo reuniones. Pero en la Asamblea Legislativa se señala que esas explicaciones no son suficientes y por eso se han presentado peticiones de informe. Cuestionan que el avión presidencial hiciera una escala en una lujosa playa.
8: Nos diga el presidente qué ha traído, cuáles han sido sus gestiones y también los gastos que se han erogado. Eso es lo que estamos pidiendo nosotros y vamos a analizar y poner en tapete de juicio. Porque también hay una susceptibilidad ahí, donde ha parado tres días, creo que vive su suegro, ¿no? Entonces ahí hay que averiguar si realmente ha tenido las reuniones.
7: Unidad Nacional sacó este comunicado preguntándose dónde está el presidente en esta posición oficial del partido que fuera aliado de Rodrigo Paz. Se señala que mientras se siente un gran malestar social por la crisis, se conoció del vuelo presidencial y de la parada en la Florida, Playa Boca Ratón.
9: Fundamentalmente sobre la estadía del avión presidencial dos noches en Puerto Ratón, ¿no? Que no es un destino internacional, no es un aeropuerto internacional. Entonces, bueno, el gobierno tendrá que dar explicaciones sobre este tema porque entendemos que ese es un lugar distinto al de trabajo y creemos que el país está pasando condiciones muy duras como para que las principales autoridades nacionales estén en otro tipo de actividades que no sea la preocupación central por la economía nacional.
7: El oficialismo señala que no hay cabida para acusaciones y que Paz ya aclaró que se trató de una parada técnica.
10: Yo no he visto que se haya perdido tres días del mapa, del radar, ¿no? Ha estado trabajando día tras día, incluyendo, digamos, un día de ida, un día de vuelta, porque es largo el viaje. pero nosotros hemos visto de que si esa parada se ha hecho es netamente técnica y seguramente de esa manera va a ser desarrollado, porque recordemos que el avión presidencial es un bien del Estado. No se lo puede.
4: Por su parte, el vicepresidente del Estado, Edman Lara, presentó un audio en el que presumiblemente se vincularía a Fernando Cerimedo con el narcotráfico. De acuerdo a esta autoridad, de la conversación que participa Fernando Cerimedo, el ex asesor presidencial y una mujer no identificada, Lara afirmó que en esta grabación se presume de acciones coordinadas con el ex director de la Fuerza Especial de Lucha contra el Narcotráfico para autorizar el vuelo de diferentes avionetas con sustancias controladas del Beni hacia el exterior. Asimismo, como supuesto contacto con personal de NAVO, de Navegación Aérea y Aeropuertos Bolivianos, Lara anunció que este material será remitido a la Fiscalía para que se inicie las investigaciones correspondientes. A otros temas, el Ministerio Público presentó una apelación para poder revertir las medidas sustitutivas otorgadas a Luis Marcelo Arce Mosquera, el hijo del expresidente Luis Arce, para poder lograr su retorno a prisión preventiva. El fiscal general Roger Mariaca ha confirmado que están a la espera de la audiencia en la sala penal e informó que sus inmuebles ya se encuentran bajo custodia.
11: Con relación a la situación jurídica de Luis Marcelo Arce Mosqueira, es importante primero que ustedes sepan que una autoridad jurisdiccional ha determinado conceder medidas sustitutivas a la detención preventiva. Resolución a la cual nosotros siempre, dentro del marco de respeto a la independencia judicial, pero cuando no se comparten algunas decisiones judiciales, existen los recursos, entre ellos la apelación. El Ministerio Público ha fundamentado el recurso de apelación conforme a procedimiento y estamos a la espera de que se pueda llevar adelante la audiencia de apelación en una de las salas penales de turno del Tribunal Departamental de Justicia de Santa Cruz. Hemos realizado la apelación para que se pueda revocar la misma y este señor se vuelva a ordenar su detención preventiva en una cárcel pública en nuestro país. Se han realizado diligencias, ustedes han visto en su momento, no solo en Santa Cruz, sino en diferentes departamentos, lo mismo ya que se encuentran en custodia de IRCABI como responde a procedimiento, como también se han tomado declaraciones informativas en calidad de testigo a diferentes personas, en las cuales han servido de mucho para ya imputar al mismo en su momento y a otras personas que se van a llevar adelante su audiencia de medidas cautelares.
4: Tenemos información en todo el país. Por su parte, en Santa Cruz, la Fiscalía investiga un segundo hecho violento en la Pampa de la Isla. En este caso, en la Pampa de la Isla, donde un hombre no identificado murió con un disparo en la cabeza.
12: La zona de la Pampa de la Isla vuelve a estar bajo la lupa de las autoridades tras registrarse dos hechos con arma de fuego en un corto intervalo de tiempo.
13: En este lugar, una persona de sexo masculino que aún no está identificada ha perdido la vida a raíz de un impacto de arma de fuego, ¿no? De lo que se tiene, de lo que se ha verificado en el lugar, el levantamiento legal que se ha hecho del cadáver y la verificación del mismo, tiene un impacto por proyectil de arma de fuego en la cabeza.
12: La violencia genera alerta entre los vecinos y activa un operativo policial para determinar si existen algunas conexiones entre ambos casos.
13: De acuerdo a lo que relatan los testigos, hay un testigo presencial del hecho que estaba cerca, que manifiesta que hubo una discusión entre las dos personas que iban en la motocicleta, uno el conductor y el otro el acompañante. A raíz de eso se habría producido este hecho, que uno de ellos le dispara al acompañante, ¿no? Sin embargo, vamos a establecer con más precisión las circunstancias del hecho y el móvil.
12: Ahora la investigación se concentra en reconstruir los últimos momentos de la víctima y seguir el rastro de quienes participaron en el ataque.
13: Por el momento no podemos establecer si tiene o no relación, sin embargo, todos esos indicios se van a colectar de acuerdo a las investigaciones, al avance de la investigación.
12: La autopsia será clave para establecer las circunstancias de la muerte, mientras los equipos de inteligencia buscan identificar a los responsables y determinar el móvil.
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2: El equipo sudamericano Venezuela comenzó ganando el partido. Kevin Kelsey anota el 1-0 para el equipo de Venezuela. Minuto 46 de ese compromiso. El partido en su primer tiempo había terminado 0-0. Tres minutos más tarde, iguala el equipo de Japón. Ayase Ueda anota para el equipo nipón, 1-1. Y en los descuentos del partido, otra vez Ayase Ueda anota para Japón de tiro penal. En el minuto 96 del partido, Japón encuentra la victoria frente a Venezuela. Final del cotejo, Japón 2, Venezuela 1.
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2: La selección uruguaya de fútbol derrotó 4-1 a la selección de Corea del Sur en Seúl. Gran actuación de Darwin Núñez. A los 13 minutos, Georgian de Arrascaeta habilita al goleador y anota el 1-0. Darwin Núñez para Uruguay. Unos minutos más tarde, en el minuto 27, Maximiliano Araujo toca para Georgian de Arrascaeta y este vuelve a anotar. 2-0 se ponía arriba en el marcador el equipo uruguayo. En el minuto 43, jugada desafortunada, gol en contra para Uruguay. Kim Min-jae anota en su propia meta. 3-0 Uruguay. Con ese marcador de 3-0 terminó el primer tiempo. En el minuto 62, Guillermo Varela toca para Darwin Núñez y este anota el cuarto tanto para el equipo de Uruguay. El partido se jugó en Seúl. Los locales descuentan en el minuto 80 a través de Lin Kang-in. Resultado final, Uruguay 4, Corea del Sur 1.
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2: Estadio Audi Field de la ciudad de Washington. Partido amistoso entre Bolivia y Paraguay. Abre la cuenta para el equipo paraguayo. Miguel Almirón en el minuto 17. Robert Morales toca para Almirón y este que bate la portería de Guillermo Vizcarra. 1-0 para el Paraguay. Con este resultado terminó el primer tiempo. Tres minutos de iniciada la segunda etapa. Miguel Almirón anota el segundo tanto para la selección de Paraguay. Julio Enciso habilita y Almirón convierte. 2-0 para el equipo paraguayo. Bolivia tuvo la ocasión de descontar en el minuto 75. Miguelito Terceros marró un tiro penal. Final del partido. Paraguay 2, Bolivia 0. Hablaron los entrenadores tanto de Paraguay como de Bolivia, Gustavo Alfaro y Oscar Villegas.
4: Me gustó mucho lo que hicieron en el repechaje, lo cerca que estuvieron, porque estuvieron muy cerca, pero a veces el fútbol es tan finito que las pequeñas distancias te marcan grandes diferencias. Eso poquito que le faltó para poder estar en la Copa del Mundo, quizás termina siendo demasiado, porque una cosa es estar o no estar. Ahora, eso no quita que todo lo que se hizo bien.
5: Paraguay es un gran equipo, es una gran selección, pero yo diría atribuirle a que Paraguay nos hizo los dos goles generando fútbol desde su línea. Obviamente el fútbol cuenta los goles nada más, pero dentro del análisis nuestro creo que podemos mejorar algunos aspectos para poder ser más eficientes y poder luchar, competir mejor los partidos. Pero sí ha dolido, por supuesto, el no haber convertido el penal.
2: Después de la derrota de Bolivia frente a la selección de Paraguay por 2-0 en Washington, el presidente de la Federación Boliviana de Fútbol habló del tema del director técnico del equipo nacional. Y también sostuvo en el programa Galácticos de Entelgol que Bolivia podría jugar en otra sede de acuerdo a lo que pueda ocurrir en las próximas eliminatorias. Aquí está ese momento en el cual el presidente federativo sostenía que Santa Cruz de la Sierra se abre como opción para que nuestra selección juegue las eliminatorias.
6: Todo está abierto, vamos a ver cómo...
7: ¿Se descarta entonces el alto?
6: No, para nada. Más bien se abren más posibilidades, otras escenarios.
7: Vamos a jugar de acuerdo al rival entonces, ya sea en la altura o en el llano.
6: En su momento vamos a tomar la decisión, pero lo importante es que ahora vamos a contar con mayores escenarios en óptimas condiciones. Hugo está trabajando de la mano de todo el cuerpo técnico, están todos trabajando en Estados Unidos, se van a trasladar a la Argentina y luego a nuestro país, y sacará su informe y los ajustes que haya que realizar, vamos a realizar. Aquí no hay empatías ni antipatías, aquí debe primar el objetivo, que es clasificar. Entonces no vamos a perder la objetividad. Hugo está para no va a ser un análisis inquisidor, ¿no? Va a estar pues, seguramente para proponer mejoras, quizás hasta dar un soporte de conocimiento moderno en ciertas áreas de asistencia al cuerpo técnico, quizás de análisis de datos, etcétera, que permanentemente exige pues una capacidad.

0: almas de quienes fallecieron en la explosión ocurrida en el Regimiento Bolívar en Viacha.
1: La mañana de este lunes en el Regimiento Bolívar de Viacha, donde el 4 de septiembre dos explosiones cegaron la vida de al menos 9 personas, se realizó una ofrenda a la Pachamama para que las almas de los fallecidos y de quienes aún no fueron encontrados descansen en paz.
2: Estamos participando para poder despachar a las almitas para que no vuelva a ocurrir estos siniestros que es realmente apagado.
3: Para que tal vez las almitas que han descansado en aquí, que no estén penando por estos lugares.
1: Un grupo de amautas llegó hasta esa unidad militar y con el consentimiento del comandante del regimiento realizaron el ritual.
4: Hoy es un día muy especial para nosotros, es día de las almitas. Siempre hay que hacer despacho. Nuestros antepasados siempre hacían despachos cuando una familia se muere. Siempre prendían fuego, despachaban para qué, para que el alma, para que la hayú vaya al Huilla y Marca sin pena, que vaya, que no, su partida, su llegada hasta el Huilla y Marca no sea de dolor, de sufrimiento.
1: Esta ceremonia se repetirá 2 veces más. Esperan que para el próximo lunes asistan los familiares de los fallecidos.
4: Cuando no se hace este tipo de ceremonia, de ritual, a los ancestros, a los ajayos, jala comimán.
1: Finalmente, la Mauta aseguró que este espacio debería convertirse en una especie de santuario.
4: Estas almitas que han muerto así van a ser bien milagrosas. Por más una persona que venga, hermano, a dejarse una florcita o a prenderse velita, si van a venir con corazón, con voluntad, hermano, lo que se pidan, se va a hacer justicia, se va a hacer realidad. El pueblo mismo ya va a venir, por eso quisiéramos que se habilite un altarcito aquí y que sea permitido que se prendan velas, ¿no? Entonces dejen flores e invoquen esos mensajes, ¿no? Y a las familias dolientes también, para que no jale, también a veces la alma jala, aunque ustedes no crean, cuando uno anda con pena, con preocupación, la almita jala al ser más querido. Y por eso hacemos esta ceremonia, para armonizar, para que haya tranquilidad.
0: En Conexión Digital se dirigió hasta el Laboratorio de Física Cósmica de Chacaltaya. En este lugar es protagonista los descubrimientos científicos y ahora busca ser declarado Patrimonio de la UNESCO.
5: A lo largo de 80 años, estudiantes y científicos de todo el mundo llegaron al Laboratorio de Física Cósmica Chacaltaya en el Cerro Chacaltaya en La Paz para realizar estudios, investigaciones y descubrimientos importantes para la ciencia.
6: Anteriormente, otras universidades como Saitama, Yamanashi, hay varias universidades han venido para aquí para trabajar en el campo de física, ¿no?
7: Hay un entusiasmo muy grande de la comunidad internacional que trabaja en los temas que trabajamos por lo que se hace en Chacaltaya.
5: Tal es el caso del pión. Una partícula subatómica predicha por el físico japonés Hideki Yukawa en 1935 y confirmada por 2 científicos 12 años más tarde en este laboratorio.
8: El pión se ha generado después de interacción de partículas. Esa ha sido la gran contribución de esta altura que tenemos y ese ha sido el estudio más grande que ha dado inicio a física de partículas.
5: Además, es un punto de observación y medición del calentamiento global. Por eso, la UMSA lanzó una campaña rumbo al patrimonio ante la UNESCO bajo el lema La montaña que observa el universo.
9: Si en algún momento, alguna vez, se escuchó, como yo varias veces escuché a lo largo de mi formación, de que Bolivia no hacía ciencia, pues todo lo contrario. Podemos decir de que lo que ha sucedido en este laboratorio nos pone en un contexto tan relevante que podemos comprender ahora cómo funciona la materia.
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0: hoy, martes 29 de septiembre, prácticamente penúltimo día de este mes, con muchísima información. Pónganse cómodos y abríguense, por favor, porque va lloviznando y tal vez haya pronóstico de lluvia para más tarde en toda la sede de gobierno. Soy Alessandro Jiménez y arrancamos, pero como siempre me encuentro muy bien acompañado. Di, ¿cómo estás? Buen día.
1: Hola, querido Alessandro, ¿cómo estás? No hace frío aquí, ¿no? Aquí hay mucho calorcito.
0: Mucho calor. Muchas humanos,
1: ganas
0: sobre
1: de
0: todo.
1: Informar, sí, humanos sobre todo, ¿no? Todo, sí. Así que, amigos, muy buenos días, pónganse cómodos, por favor. Tome su cafecito, su chocolate caliente, su sultanita también. Hace frío y las temperaturas parece que van a ir descendiendo. Bueno, vamos por favor inmediatamente a darles los más importantes. Soy Diana Aronzueta y estos son nuestros titulares.
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0: El gobierno de Estados Unidos acusa al fiscal general del estado, Roger Mariaca, de aceptar sobornos para favorecer el narcotráfico y ayudar a delincuentes a evadir la justicia. Prohíben su ingreso a territorio estadounidense. El presidente Rodrigo Paz hizo una evaluación de su viaje a Estados Unidos y la reunión con más de 30 presidentes y organismos internacionales. Reiteró que se garantizan 10,000 millones de dólares para el país. El gobierno convocó al diálogo a los choferes para este martes. Se buscan alternativas para que el precio del diésel no afecte al sector. El repliegue no se acató y los sectores del transporte apuestan más por el diálogo.
1: Muy bien, es que estábamos poniéndonos de acuerdo. ¿Quién empieza con el dólar? Así que voy a empezar yo hablando.
2: Yo le voy a dar, tú les das la buena noticia.
1: Ya, yo les
2: no es muy significativa, pero es una buena noticia.
1: Sí, por lo menos ahí, ¿no? Y pasa que bajó el dólar para arrancar esta jornada y lo tenemos en pantalla ahí.
2: Sí, unos dos puntitos, ¿no? Miren ustedes, ahí está la cotización, 12 bolivianos con 0,2 centavos, el dólar tipo de cambio oficial. El dólar paralelo, vean ustedes, está en 12,05 y para la venta 11,96 centavos. Esta es la cotización del dólar para hoy, precisamente martes 29 de septiembre, señores y señoras.
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1: Así es, 6:03 de la mañana y rápidamente nos vamos con nuestro compañero Ramiro Luque, que se ha dirigido hasta la terminal Minasa para que nos comente cómo están las salidas desde este punto hacia los Yungas del departamento de La Paz. Ramiro, porque ayer teníamos una terminal prácticamente vacía. Adelante, por favor.
4: Así es, Alessandro, ¿cómo está? Muy buenos días a todo el país. Mañana bastante fría la que tenemos acá en la ciudad de La Paz. De hecho, ha llovido esta madrugada. Sin embargo, a esta hora ya podemos observar que ha parado de llover. Se van disipando de a poco las nubes. Pero, como tú lo decías ayer, bueno, las salidas hacia los Yungas estaban suspendidas acá desde la terminal de Minasa. ¿Qué pasa el día de hoy? Eso le vamos a consultar al sargento David Apaza. Sargento, ¿cómo está? Muy buenos días. Estamos en vivo para todo el país a través de ATV. Coméntenos cuáles son las disposiciones, hay salidas normales acá desde la terminal.
5: Que tengan buenos días la población. Por el momento tenemos la salida ya normalmente, poco regularizando, no por ciento, 100%.
4: Ah, bueno, ayer estaba cerrado la terminal. ¿Qué pasa el día de hoy? Ya las flotas, los buses están saliendo con normalidad. ¿Y por qué se dice que no es del todo regular?
5: Sí, ayer obviamente todos los conductores han replegado para no salir. Lo mismo que hoy día se está normalizando poco a poco. No tenemos una información desde más allá para dar un 100% verídica, una información completa.
4: De todas maneras, siempre con precaución, ¿no es cierto? Ha llovido la madrugada del día de hoy y todavía parece que hay amenazas de lluvia.
5: Sí, el cielo está nublado. Pero siempre recomendamos a la salida de aquí a los conductores, siempre con precaución, ¿no? Siempre se los controla aquí a la salida, su licencia y su equipo de viaje. Y siempre una previa recomendación.
4: Bueno, agradecemos mucho al sargento David Apaza. Como usted puede ver, las movilidades ya están saliendo acá con normalidad. Luego de que ayer, bueno, se ha paralizado prácticamente todas las actividades acá desde esta infraestructura. Sin embargo, todo lo contrario ocurre el día de hoy. Ahí vemos a un conductor, por ejemplo, que está haciendo el pago respectivo ya para la salida hacia los diferentes destinos, Nor y Sur y Yungas. Esta es la información entonces para toda la población a esta hora de la mañana para que la tome en cuenta.
1: Ramiro.

0: efecto, sí, panorama totalmente diferente al que apreciamos el día de ayer, donde no habían salidas, no había movilidad, siquiera parqueadas en este sector, pero ahora sí ya vemos incluso ya los transportistas listos para poder partir. Con precaución, sí, porque es una mañana lluviosa, sabemos que la cumbre se pone bastante lluviosa también, a veces con nieve y mucha neblina. Ramiro, gracias por este informe, y es que también la sociedad, la gente necesita trabajar, la economía necesita moverse, no estamos como para darnos el lujo como anteriores años de que la economía pare, ¿no? El transporte pare y todos paremos. Ramiro, gracias por este contacto. Esto es En Conexión, tenemos más contigo, Di.
1: Vamos a cambiar de información. Información que ha tenido muchas repercusiones en estas últimas horas y tiene que ver con el fiscal general del Estado, el señor Mariaca. Bueno, Estados Unidos ha decidido restringir la visa al fiscal, precisamente a quien acusan de facilitar el narcotráfico y también ayudar a narcotráficos criminales, dicen peligrosos, y evadir la justicia. Otros 12 ciudadanos bolivianos figuran en esta lista.
2: El comunicado emitido este miércoles por el Departamento de Estado de Estados Unidos es contundente y comienza señalando que bajo la administración de Donald Trump, los funcionarios extranjeros corruptos ya no pueden entrar libremente en Estados Unidos. A continuación se detalla una lista de personas y sus familias restringidas de ingresar a territorio estadounidense. 13 ciudadanos bolivianos figuran en el documento. Roger Mariaca, fiscal general del Estado. Alberto Ceballos, fiscal departamental de Santa Cruz. Martín Irusta, fiscal superior. Albania Caballero, primera jueza investigadora de lucha contra la corrupción y la violencia contra la mujer en Santa Cruz. Rosario Flores, jueza de instrucción criminal en Santa Cruz. Iván Lima, ex ministro de Justicia. Mauricio Nava Morales, actual asesor del fiscal general y ex fiscal departamental de Chuquisaca. Israel Campero, magistrado constitucional. Alberto Soto de la Vía, ex presidente ejecutivo de la aduana. Iván Ramiro Campero, ex magistrado suplente del Tribunal Supremo de Justicia. Rodrigo Bedia, juez del primer tribunal de instrucción penal de la Guardia. Franz William Cabrera, coronel de la policía. Y José Luis Iriarte, empresario privado. El comunicado hace un énfasis sobre el fiscal general Roger Mariaca, a quien acusa de estar implicado en actos de corrupción. Según Estados Unidos, Mariaca abusó de sus posiciones públicas solicitando y aceptando sobornos para facilitar el narcotráfico y ayudó a criminales violentos a evadir la justicia. Sus acciones ponen en peligro los esfuerzos del presidente Trump para combatir el narcoterrorismo, mientras socavan las mismas instituciones democráticas que Bolivia, como participante del Escudo de las Américas, está trabajando para fortalecer.
0: Bueno, a propósito de esta medida de los Estados Unidos contra el fiscal general del Estado, el presidente del Tribunal Supremo de Justicia se pronunció asegurando que respeta la soberanía de los estados.
3: Yo soy muy respetuoso de la soberanía de otros países. Cada estado tiene sus propias políticas en cuanto a las leyes migratorias y el pretender inmiscuirme en las decisiones o en las disposiciones de otro país sería inmiscuirme en la soberanía de ellos. En el marco de esa independencia con la que actúa, ellos deberán responder si es que se apertura una investigación en alguna situación que puedan estar involucrados. Y otra cosa que es importante también aclarar, el Tribunal Supremo de Justicia no designa jueces, el Tribunal Supremo de Justicia no sanciona jueces, es el Consejo de la Magistratura quien vea la posibilidad de ejercer las facultades que por ley le corresponden.
1: Repercusiones porque Jorge Tuto Quiroga ha señalado también que en Bolivia reinaba el narcotráfico luego de la sanción de Estados Unidos a varias personalidades, entre ellas el fiscal general Mariaca. Pide al Congreso en esta oportunidad una investigación para establecer sus nexos.
4: Según Jorge Quiroga Ramírez, el mensaje que envió Estados Unidos al restringir el ingreso a su país como el fiscal general del Estado Roger Mariaca es que en Bolivia reinó el narcotráfico.
5: Porque durante 20 años estaban a cargo o el señor Morales o el que puso con el dedazo del jefazo, el señor Arce, donde dieron la señal al mundo que no queríamos inversión en hidrocarburos ni en minería, queríamos que vengan los narcos, reitero, la fecha señera, simbólica, el punto de inflexión, fue marzo 2017, ley 906.
4: Tuto Quiroga pidió al Congreso boliviano realizar una investigación para encontrar los nexos que involucran a todos que están en la lista que publicó Estados Unidos y su supuesta relación con el narcotráfico.
5: Deben actuar las instancias llamadas por ley, y al ser esta un caso que involucra hacer este a la cabeza del Ministerio Público, ¿a quién corresponde? Al Congreso, al vicepresidente, a los presidentes de Cámara, a recabar la información y tomar y hacer o iniciar los procedimientos y procesos pertinentes.
4: Uno de los casos más emblemáticos recientes que se tiene en Bolivia es el ligado a Sebastián Marcet y su hermana, cuya presencia en el país involucró a varios personajes que deben ser investigados, mencionó.
0: A propósito, el diputado Carlos Alarcón pide que el fiscal general Roger Mariaca deje el cargo para dar paso a una investigación creíble y transparente.
6: El Departamento de Estado de Estados Unidos señala al fiscal general del Estado de Bolivia, Roger Mariaca Montenegro, inelegible para ingresar a su territorio, porque solicitó y aceptó sobornos para facilitar el narcotráfico y ayudó a delincuentes violentos a evadir la justicia.
7: Yo he señalado que lo que corresponde debería inmediatamente dejar el cargo porque él es cabeza del Ministerio Público. Y se tiene que hacer una investigación transparente, independiente, imparcial, con la cooperación judicial internacional con Estados Unidos. Al ser cabeza del Ministerio Público, mientras él esté ahí, no va a poder haber una investigación imparcial, independiente.
6: Mariaca no puede ser destituido de su cargo porque fue electo por la Asamblea Legislativa. La única forma de llevar adelante un proceso en su contra es bajo juicio de responsabilidades. El presidente de la Comisión de Justicia de Diputados, que responde al oficialismo, se mostró a favor del máximo representante del Ministerio Público.
8: Tiene el derecho a defenderse. Yo personalmente conozco al fiscal general, sé que es un tipo idóneo, que viene desde abajo, viene desde ser fiscal de materia, ha hecho una carrera en el Ministerio Público, y esperemos que también se pueda aclarar este aspecto. Y en la parte de abajo, en la parte infine, podemos advertir que se lo quiere relacionar con hechos de narcotráfico. Pero entiendo que mientras no exista una lista formal conocida por el Estado boliviano, pues mal podríamos pronunciarnos. Esperamos el pronunciamiento oficial y en base a eso también.
6: La publicación del gobierno de Estados Unidos advierte que las acciones del fiscal general ponen en riesgo y en peligro los esfuerzos del presidente Trump para combatir el narcoterrorismo. Pero en la lista de personas vetadas por Estados Unidos también están otros fiscales, varios jueces e incluso un policía. La Alianza Opositora Libre señala de que es momento que la Cancillería dé informes sobre este caso y qué ha investigado Estados Unidos.
9: Esto le pone a la justicia por los pisos, porque no es cualquier cosa. Si un país ya está diciendo que en realidad está manejado a la fiscalía por una persona que está avalando o que trabaja con el narcotráfico, o sea, esto es mucho. Es un golpe muy fuerte a la justicia y al país como país Bolivia, ¿no? Y eso, por eso les digo, acá se debe manifestar hasta el canciller, el poder judicial y el poder legislativo, porque esto no puede pasar desapercibida.
1: Bueno, y también crecen cuestionamientos tras la inclusión del ex inspector, por ejemplo, de la policía en nuestro país en la lista negra de los Estados Unidos.
10: Fuertes cuestionamientos generan en la opinión pública la reciente decisión de la administración de Estados Unidos de incluir al ex director de la Fuerza Especial de Lucha contra el Narcotráfico y ex inspector general de la policía boliviana, coronel Franz William Cabrera Quispe, en la lista de sancionados con la revocación de visados por presuntos vínculos con la facilitación de delitos de corrupción relacionados al narcotráfico. El 31 de agosto del 2026, el coronel Franz William Cabrera Quispe fue nombrado dentro del alto mando policial como inspector general de la policía boliviana, a pesar de figurar entre los funcionarios observados e investigados por presunta interferencia en pesquisas sobre narcotráfico. Tras la polémica generada en la opinión pública y diplomática, el presidente Rodrigo Paz tuvo que retirar del cargo a Cabrera Quispe el 23 de septiembre del 2026, menos de un mes después de su posesión, para reemplazarlo de forma interina. Las contradicciones en el nombramiento de la cúpula policial comprometen las relaciones bilaterales de cooperación en materia de inteligencia y lucha antinarcóticos.
11: Coronel Franz Williams Cabrera Quispe, juran ustedes por la patria, por el pueblo boliviano y por su honor desempeñar con lealtad, honestidad, irresponsabilidad las funciones que se les está encomendando, cumpliendo y haciendo cumplir la Constitución y las leyes del Estado Plurinacional de Bolivia como Inspector General de la Policía Boliviana.
12: Sí, juro.
10: El nombramiento del coronel Cabrera Quispe en la alta cúpula de la entidad Verde Olivo, bajo la gestión del gobierno actual, reviva severas críticas de diversos sectores políticos y de la sociedad civil, quienes exigen explicaciones sobre los filtros de fiscalización y designación de las autoridades a cargo de la seguridad del país.
11: Dios los bendiga, Dios les dé la fuerza, les dé la fe para desempeñar estos cargos. Muchas gracias.
10: Hasta el momento, las autoridades del Ejecutivo y del Ministerio de Gobierno no se han pronunciado de manera oficial sobre el impacto de esta sanción internacional en la estructura del mando policial.
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4: Entre los precios registrados se encuentra la piña, que antes se comercializaba en 12 bolivianos y ahora llega a 16 bolivianos. La sandía pasó de un boliviano a 2 bolivianos la libra. En el caso de la naranja, 25 unidades, que antes costaba 12 bolivianos, ahora se vende hasta en 25 bolivianos. Mientras que el plátano también por 25 unidades pasó de 12 a 18 bolivianos.
5: Subir o la mitad algunos precios, dependiendo de cada fruta también.
4: Ante este panorama, algunas aseguran que incluso están trabajando a pérdida, mientras otras analizan cerrar temporalmente sus puestos, debido al riesgo que representa adquirir nueva mercadería en estas condiciones.
6: Y lo peor es que esto es una fruta, es fruta que no se puede guardar, sí o sí también hay que sacar a la venta. La mayoría, digamos, están cerrando las tiendas porque es arriesgarse realmente ahorita a traer.
7: Bueno, contarles también que el sector de transporte interdepartamental del país e internacional, debemos decir, ha desahuciado la conversión de GNV de su parque automotor. Ellos señalan que las dimensiones y también todas las características de sus motores no les permiten hacer esto.
8: Nosotros nos encontramos en un bus estándar que hace la ruta nacional tanto internacional. Mide más o menos 3,80 lo que es de alto por 2,50 de ancho. Los choferes han desahuciado la propuesta del de convertirlo a GNV. ¿Por qué? Porque este tipo de buses necesitarían por lo menos 8 botellones de GNV, algo que es prácticamente imposible, señalan los choferes.
9: No sé si acaso el ministro Mauricio Zamora está pisando tierra. ¿Por qué le decimos esto? En Bolivia, como entenderán, un balón de gas tiene un promedio de 400 a 350 kilos.
8: Un conductor explicó que un bus necesitaría al menos 6 balones de gas natural vehicular GNV para circular a nivel nacional y por lo menos 8 tanques si se trata de viajes al exterior. Ante las dimensiones de los buses que son de fábrica, se preguntan, ¿dónde se podrían instalar?
9: Si acaso un bus vamos a querer meterlo, digamos, convertirlo a gas, vamos a necesitar por lo menos 6 balones. Y esos 6 balones solamente va a llegar por lo menos hasta Potosí, sin tomar en cuenta la topografía boliviana.
8: A esta dificultad se suma el peso adicional. Serían 450 kilos más que llevaría cada bus. Solo para ingresar a Chile, por norma, tendrían que disminuir 40 kilos menos de carga.
9: Toda esta situación, el ministro Zamora, nuestros ministros lamentablemente no saben del tema del transporte.
8: Otro componente es que este tipo de buses funciona a combustión, por lo que para cambiar a GNV o a un sistema eléctrico se tendría que cambiar el motor.
9: El carro a diésel, como el interdepartamental y el internacional en principio, es a diésel, es a compresión. Entonces, ¿cómo lo van a convertir? No hay, digamos, una situación tecnológica adecuada.
10: En vivo.
11: Bueno, a ver, vámonos rápidamente hasta terminar de buses, precisamente para medir la temperatura en este lugar, en el sentido de las salidas y llegadas de buses a raíz de la eliminación de la subvención del diésel. Carol Fernández se encuentra en la terminal. Carol, ¿cómo estás? Adelante, por favor, ¿cuál es el panorama?
12: Así es, buenos días, Alessandro, tú lo decías, prácticamente nos hemos trasladado hasta la terminal de buses para conocer si realmente las salidas están con toda normalidad. Esto debido a que el día de ayer en la tarde ya nos indicaban que precisamente había una protesta en la ciudad del Alto, lo que estaría impidiendo el traslado normal de los buses. Sin embargo, veremos si es que está con total normalidad a esta hora de la mañana para que las personas puedan trasladarse a diferentes departamentos. Nos vamos a trasladar a una de las ventanillas para que nos dé mayores detalles. Buenos días, ¿cómo está? ¿Cómo están las salidas del día de hoy en torno al tema de la eliminación de la subvención del diésel a la vía protesta?
13: Buen día, no hay todavía, mi pasaje está vacío, está vacío.
12: ¿Tampoco hay protestas en ningún punto para con total normalidad? ¿Te estarían los pies?
13: Sí, está en normalidad, está saliendo con normalidad, solamente no hay demanda.
12: Con el tema de los pasajes, ¿cómo están viendo ustedes?
13: No, pues en vano hemos hecho subir la subvención, pero no quiere ya viajar la gente. ¿Sí?
4: Muchísimas gracias. Como puedes escuchar, prácticamente este es el panorama que se registra a esta hora de la mañana en la terminal de buses. Nos han indicado que hay salidas con total normalidad. Sin embargo, el problema del diésel sería un perjuicio para ellos, ya que al subir los costos, principalmente de los pasajes, muchos de los pasajeros indican que no quisieran pagar el tema de los pasajes correspondientes. Sin embargo, también la afluencia de pasajeros indican que ha rebajado en gran cantidad, a diferencia de otros puntos que en la demanda más alta se encontraría hasta 7.500 pasajeros que tendrían en la terminal de buses. Con esta información retornamos contigo hasta Estudios Centrales.
11: Bueno, perfecto, Carol, para que toda la población lo tenga en cuenta, es esto lo que tú nos transmites, ¿no? Salida con normalidad de los buses, llegada también, lo que es la queja por parte de la gente que presta el servicio de venta de pasajes es que no hay demanda, pero sí hay salida normal de buses y de viajes interdepartamentales, Carol. Vamos a estar volviendo contigo en cualquier momento. Gracias por este contacto, Carol. Estamos en conexión. Tenemos más contigo, Di.
7: Bueno, volvamos a tomar también el tema que está sobre la mesa y que está en debate ahora sobre la conversión a GNV del transporte público. Por ejemplo, para un experto de la UMSA, Jesús Rojas se llama, ha señalado que la altura en La Paz, por ejemplo, se encuentra en una polémica, porque dicen que las dificultades precisamente que se da a raíz de este trabajo está en que no podrían tener la fuerza suficiente, por ejemplo, para...

0: manejar estos vehículos, mucho más si son, por ejemplo, camiones o de alto tonelaje.
1: La altura es uno de los principales conflictos para la conversión a gas natural vehicular, afirmó el experto de la Universidad Mayor de San Andrés, Jesús Rojas. Debido a que el ralentizamiento del aire hace que el oxígeno sea mucho menor que a nivel del mar y el vehículo pierda potencia.
2: Eso dificulta mucho lo que es el rendimiento de un motor diésel. Por otro lado, el combustible, el GNV, de por sí ya tiene deficiencias en cuanto a la entrega del calor calorífico, del poder calorífico que tiene ese combustible.
1: Explicó que el GNV de por sí ya tiene deficiencias en el poder del combustible, lo que hace que no tenga la potencia necesaria.
2: En los vehículos de carga y los vehículos de transporte masivo de pasajeros, necesariamente se tiene que tener nomás los motores que tengan una alta potencia para que circulen, especialmente en lugares donde se acceden a subidas, a cuestas.
1: Respecto de la conversión a vehículos eléctricos, indicó que en un radio urbano podría funcionar bien para particulares, pero no para el transporte masivo, ya que no existe infraestructura donde se pueda hacer el carguío correspondiente.
2: A nivel, en cuanto a la autonomía, que es lo que preocuparía, la autonomía del vehículo es limitada. Y en el país no tenemos la infraestructura como para detenernos a cargar, digamos, las baterías en el caso de que resultaran estar descargadas.
1: Ante este panorama, la UMSA propone la implementación de una planta de refinación de petróleo, que actualmente solo se cuenta con dos refinerías, una en Santa Cruz de la Sierra y otra en Cochabamba, que apenas abastecen el 35% del parque automotor.
3: Bueno, a propósito, el representante del transporte interdepartamental e internacional señaló que su sector no está en condiciones para favorecerse con los créditos del gobierno para poder renovar su parque automotor.
1: El gobierno lanzó el Programa Nacional de Renovación de Vehículos Patria, en el que el primer punto establece renovación y financiamiento. Busca financiar la compra de vehículos nuevos para modernizar el parque automotor del sector del autotransporte.
4: Es casi imposible de acceder los requisitos prácticamente del proyecto FONGAT, que estamos hablando de un supuesto préstamo que debían darles dentro del crédito productivo. Lamentablemente no vamos a poder alcanzar y eso prácticamente va a perjudicar. Es un engaño, vuelvo a reiterar, de parte del gobierno actual.
1: Sobre la propuesta, el sector del transporte interdepartamental e internacional lo ve imposible de acceder, porque un bus cuesta $300,000. ¿Quién los garantizará?, se preguntan.
4: Ningún trabajador o emprendedor del sector del transporte interdepartamental va a poder tener una casa de $1,000,000, si apenas hoy en día están subsistiendo.
1: El primer requisito que piden todas las entidades financieras es un garante. Muchos de los transportistas aseguran que sus casas cuestan mucho menos de los $300,000, por lo tanto, no son sujetos de crédito.
4: Y es justamente lo que se lo hemos dicho al señor Mauricio Zamora, entre otras autoridades. Lamentablemente estos señores no justifican el sueldo que ganan, porque en todo caso lo único que hacen estos señores es presumir que están cumpliendo con el pueblo. Lamentablemente no es así.
1: Estos aspectos serán dados a conocer este martes durante la reunión con el gobierno.
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3: Generar alternativas para que el incremento del precio del diésel no afecte a la actividad del autotransporte. El repliegue convocado para este lunes no tuvo el éxito esperado y las asociaciones de transportistas apuestan más por el diálogo que por las medidas de presión.
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5: El fiscal general del estado, Roger Mariaca, ha pedido respeto a la decisión que asumió de Estados Unidos de quitarle la visa. Precisamente ya no puede ingresar a los Estados Unidos, pero pidió también respeto a las decisiones que asume nuestro país en el marco de la soberanía de los estados.
6: Como estado soberano y respetuoso del derecho internacional, respetamos las decisiones que cada nación adopta dentro de sus propias competencias. También esperamos el mismo respeto hacia Bolivia, sus instituciones y sus autoridades. Tampoco puedo permitir que mi familia, que me ha acompañado y respaldado durante todos estos años, sea arrastrada injustamente a una situación que no les corresponde. Pero una cosa es expresar una posición y otra muy distinta es pretender condicionar, interferir o afectar el trabajo de una institución soberana como lo es el Ministerio Público.
7: Además, Roger Mariaca señaló que el trabajo de investigación que viene desarrollando en los casos denominados casos Heribedo, Narcomaletas y otros continuarán con el propósito de esclarecer los hechos.
6: Cuando una mujer denuncia haber sobrevivido a un presunto intento de feminicidio, nuestra obligación es investigar. Cuando existen denuncias sobre posibles hechos de corrupción, nuestra obligación es investigar. Cuando existen elementos que podrían constituir delitos de legitimación de ganancias ilícitas, nuestra obligación es investigar. Investigar no significa condenar. Investigar significa buscar la verdad, incluyendo aquellas relacionadas con presuntos hechos de corrupción vinculados al combustible. Ese es nuestro trabajo y lo vamos a realizar independientemente de quién resulte afectado.
5: Bueno, pero además el fiscal general Roger Mariaca afirmó que si sostener la soberanía en el país significa recibir presiones, está dispuesto a enfrentar esta situación.
6: Cooperación sí, injerencia no. Diálogo sí, imposición no. No retrocederé ni un centímetro de las investigaciones que corresponden a mi gestión. Y si cumplir con mi deber, defender la independencia, la soberanía de Bolivia, significa enfrentar presiones o represalias, asumiré esa responsabilidad. Mi compromiso es con la Constitución.
7: Pero, entre tanto, el órgano legislativo, en representación de ambas cámaras, Cámara de Diputados y de Senadores, piden a Mariaca apartarse del cargo.
8: Este 28 de septiembre, el Departamento de Estados Unidos dio a conocer sobre las restricciones de visa contra funcionarios de Bolivia, Colombia, Ecuador y Perú. En el caso de Roger Mariaca, la acusación fue bastante concreta. Washington sostiene que abusó de su cargo público para solicitar y aceptar sobornos con el objetivo de facilitar el narcotráfico y ayudar a criminales violentos a evadir la justicia. Hay que tomar en cuenta también la siguiente información. El fiscal general es designado por 2/3 de los miembros presentes de la Asamblea Legislativa. Mariaca ya lleva en el cargo aproximadamente 1 año y 11 meses. Y precisamente, tanto el presidente de la Cámara de Senadores como de Diputados se pronunciaron al respecto.
9: La gravedad de estos señalamientos obliga a actuar con prontitud, pero también con responsabilidad. Una denuncia no es una sentencia. Y ningún ciudadano puede ser condenado sin pruebas. Acabamos de presentar a ambos presidentes al ministro de Relaciones Exteriores de Bolivia para que por los canales diplomáticos correspondientes gestione ante el secretario de Estado de Estados Unidos toda la información oficial disponible sobre estos señalamientos. Necesitamos conocer su alcance y contar con los documentos y antecedentes que puedan ser proporcionados al Estado boliviano. Asimismo, hemos solicitado por escrito al vicepresidente Edman Lara que convoque con carácter de urgencia a una sesión de la Asamblea Legislativa Plurinacional. Pedimos que este asunto sea incluido en el orden del día. Consideramos que es necesario que mientras se esclarezcan los hechos denunciados, el fiscal general del Estado sea parte del ejercicio de sus funciones, conforme a lo establecido en los mecanismos previstos por ley. Esta medida debe permitir que las investigaciones se desarrollen con plena independencia, sin interferencias ni privilegios.
8: El presidente de Diputados también menciona que será el seguimiento respectivo a las investigaciones que se vayan a realizar de este caso.
5: Bueno, pero también el órgano ejecutivo ha mencionado que van a pedir información a los Estados Unidos por estas acusaciones hacia Roger Mariaca.
8: Aparte del pronunciamiento del órgano legislativo, el ejecutivo también fue claro. Mencionaron que colaborarán en cualquier tipo de investigación.
10: Somos respetuosos de las decisiones de países como Estados Unidos, que en aplicación de sus normativas y su soberanía definen políticas migratorias que son exclusivas y que son competencia que asiste a sus marcos normativos. Naturalmente, también nosotros vamos a prestar toda la colaboración que corresponda al órgano ejecutivo para que se lleven adelante las investigaciones y las acciones que correspondan a la institucionalidad boliviana. Somos respetuosos de la acción independiente de los órganos de poder público del Estado boliviano. Esta situación es un examen para nuestra institucionalidad democrática.
8: Por otra parte, el ministro de Gobierno mencionó que solicitarán a Estados Unidos la información pertinente al caso.
11: Como es política del gobierno y particularmente de la cartera de gobierno, del Ministerio de Gobierno, nosotros procesamos todo tipo de información y solo la damos a conocer cuando tenemos evidencias concretas. En este caso, el que estamos hablando de la revocatoria de la visa del fiscal y de otras autoridades, son datos que han llegado de los Estados Unidos, y ustedes saben que la política norteamericana en esto es muy seria, y se han emitido esta revocatoria de visa, deben ser porque tengan pruebas. Vamos a pedir una información complementaria sobre este tema e iniciaremos las investigaciones en los diferentes órganos del Estado. No se olviden que el poder que viene del Poder Fiscal General es la Asamblea Legislativa.
8: Además, también en las listas de Estados Unidos se lo incluyó al coronel Franz Williams Cabrera, quien fue director general de la Fuerza Especial de Lucha contra el Narcotráfico e inclusive viajó hasta Estados Unidos.
12: Posteriormente ocupó funciones en el alto mando policial. Integró delegaciones oficiales en función de esas responsabilidades. Incluso se viajó a Estados Unidos en una misión oficial. Hasta ese momento no teníamos ninguna información como la que ha salido hoy día, que ha tenido una suspensión de su visa, pero sí, integró misiones oficiales y hubo un trabajo coordinado con la DEA en su momento.
5: El exministro de Gobierno, Carlos Romero, calificó de grave precisamente la prohibición de Estados Unidos contra el fiscal general.
13: Grave, ¿no? Porque es el máximo director funcional de las investigaciones de los crímenes y delitos en Bolivia, pero no solamente el fiscal general, sino hay varias autoridades del Ministerio Público, autoridades judiciales. La lista es corta. Ojalá que Estados Unidos sea más específico si es que hay orden de captura internacional, ¿no es cierto? O solamente es una sanción administrativa. El narcotráfico ha penetrado las estructuras institucionales en Bolivia. Bueno, venimos diciendo hace años que se está introduciendo la pasta base de Colombia y de Perú. Y Bolivia ha sido convertido en un hub de envío de droga. Si tendrían que salir lista de políticos, sale el ex ministro Lima, ¿no? Eso un poco sorprende. Entonces, un tema que más o menos estaba cantado hace un par de semanas atrás, por lo menos, ¿no? Ahora, que pueden haber influido las declaraciones de Sebastián Marcet con seguridad, pero también deberían procesarse los audios que se han filtrado a través del vicepresidente del caso Cerimedo. No sé si el Parlamento hará algo, ¿no es cierto? Porque no han hecho nada con las maletas, con el oro, con tantos escándalos, con Cerimedo. No hacen nada. Entonces tenemos un Parlamento mediocre.
5: El experto en seguridad, Jorge Santiesteban, ha afirmado que la revocación de las visas estadounidenses a autoridades y exautoridades bolivianas genera mala imagen al país.
14: Significa una mala imagen para el país. ¿Qué significa revocar la visa? Que usted ya está restringido para entrar a los Estados Unidos por lo menos haber cometido 4 o ser sospechoso de 4 delitos internacionales. Atentar a los derechos humanos, lavado de activos y narcotráfico, atentar contra la democracia. Es un llamado a atención para que el gobierno nacional haga una limpieza definitivamente. Eso es lo que está haciendo Estados Unidos. Gobierno, usted limpie sus instituciones. Individualmente a las personas le dice, usted cometió esto y va a seguir la investigación. Esto trasciende más allá de lo individual cuando se trata de una autoridad. Y ahora representa a una organización o un poder del Estado en el que esa autoridad tiene influencia. Entonces, si las instituciones están en manos de personas sospechosas de estos 4 delitos que se le menciona, evidentemente llama la atención el por qué no se agarran peces gordos. Estados Unidos y Bolivia, a través de Cancillería, tienen que apresurar investigaciones para que esto no quede en el limbo y en una duda permanente en el que sigamos siendo vistos como sospechosos de organizaciones criminales y de narcotráfico.
15: Estados Unidos le ha retirado la visa al fiscal general del estado, a Roger Mariaca. Apuntan, lo acusan de aceptar y solicitar sobornos para facilitar en el narcotráfico, pero además le han quitado la visa a otras 12 personas, entre las cuales hay jueces, fiscales y exautoridades. Esto ha generado preocupación, pero también ha levantado sospechas en el Parlamento boliviano, desde donde señalan que van a solicitar informes y no descartan iniciar procesos.
16: El gobierno norteamericano, mediante el Departamento de Estado, hizo conocer la decisión de revocar las visas de ingreso a su territorio a 12 ciudadanos bolivianos, entre ellos fiscales, policías, jueces y el exministro de Justicia del gobierno de Luis Arce. Según la explicación, se trata de personas involucradas en actos de corrupción y de narcotráfico y que estuvieron socavando a un gobierno elegido democráticamente, lo que constituye una amenaza para la seguridad y el Estado de Derecho de las Américas, según dice el comunicado oficial. Sin embargo, en nuestro país se generó reacciones de parlamentarios y autoridades regionales.
17: Como Asamblea Legislativa debemos actuar en consecuencia, debemos pedir todos los informes del caso, debemos conformar una comisión especial, además de la Comisión de Justicia, uno de Constitución, una comisión especial que investigue el caso fundamentalmente del fiscal general y otros casos.
16: Además, este hecho podría provocar un juicio de responsabilidades al fiscal general Roger Mariaca.
17: Esto debe hacer que generemos un proceso de investigación, muy sereno, muy certero, muy justo, diremos, y naturalmente, si es el caso, el fiscal general, si fuera el caso, tendrá que ser sometido a un juicio de responsabilidades.
16: Por su parte, el asambleísta Edwin Jiménez espera que no sea una vendetta surgida de las diferencias entre el presidente del estado y el fiscal Mariaca.
18: Ojalá que no, pero nos ha parecido muy extraño. Tal vez el fiscal tenía alguna información ya adelantada porque ha emitido criterios políticos en algún caso, diciendo que reconoce al presidente del Senado. La Constitución establece aquello, pero no era necesario que el fiscal general haga ese tipo de criterios, haga ese tipo de apreciaciones.
15: ¿Entran en riesgo las relaciones diplomáticas entre Bolivia y Estados Unidos por esta situación? Hemos hecho la consulta con distintos expertos y analistas. Preste atención.
19: esto no es una sanción contra Bolivia ni contra los ciudadanos, ¿no? No nos va a afectar de manera directa, sino que hay que entender que Bolivia ahora es parte del escudo de las Américas, lo cual significa una alianza de 15 países de los cuales Bolivia es firmante, y pues se ha acordado en dicha alianza que precisamente se va a hacer una especie de control o una lucha conjunta y cooperativa entre países. Entonces, al ser parte de este acuerdo internacional, es que entonces Bolivia tiene que acatar lo que se dice. La sanción va a personas puntuales, ¿no? Que estén en la administración de un gobierno, lo que significa que puede ser aliado, puede ser mi aliado, pero si yo considero, podríamos decirlo diciendo Estados Unidos, si yo considero que alguien de tu equipo, yo creo que es o es partícipe de estos ilícitos, pues voy a tomar las acciones necesarias contra esa persona.
5: Bueno, y es que la decisión de Estados Unidos de revocar esta visa al fiscal general del Estado y otros funcionarios también del sistema judicial en nuestro país se marca en acciones de presunta corrupción y vínculos con el narcotráfico. Pero bueno, vamos a saludar por favor a nuestro invitado a continuación porque van a haber muchas repercusiones más todavía. Álvaro del Pozo, analista internacional, nos acompaña en esta mañana. Querido Álvaro, ¿cómo está? Muy buenos días, Diana Arunzueta le habla.
20: Diana, un gusto conversar contigo por este lamentable hecho que ha afectado a 12, 13 personas que tenían responsabilidades y algunos las siguen teniendo en el servicio público y mucho más penoso en el servicio con la justicia. Por lo tanto, dispuesto a tratar de absolver tus cuestiones.
5: Claro que sí, querido Álvaro, y es que ¿qué opciones ahora le quedan, ¿no?, a la Cancillería boliviana sobre esta situación? ¿Debería presentar una propuesta o protesta formal en todo caso o mantenerse callado para no empeorar las relaciones bilaterales, ¿no?, Bolivia-Estados Unidos?
20: Yo considero que la relación bilateral boliviana-Estados Unidos ha entrado en una diferente fase a la que hemos tenido en los últimos 20 años. Es decir, hay un nuevo acercamiento entre Bolivia y Estados Unidos y este tema no debería afectar, sino más bien incorporarlo en esta nueva relación de colaboración entre dos estados y mucho más, como en las propias notas introductorias se decía, es una manera de enfrentar un tema que afecta a nuestras sociedades en el último tiempo de la manera más visible en la sociedad boliviana, con la aparición de cárteles como el cártel de Bermelo, el PCC, etcétera, etcétera. Por lo tanto, la detención de Marcet, la extradición de Marcet, etcétera, son varios elementos que nos están reconfigurando la relación con los Estados Unidos. ¿Cuál es el rol de la Cancillería, del Ministerio de Gobierno y el Ministerio de Defensa? En lo diplomático, la Cancillería, por supuesto, pero en el sistema de inteligencia nacional, los otros dos despachos tienen que actuar solicitando al gobierno de los Estados Unidos toda la información que pudiese contar el gobierno del norte para facilitar cualquier investigación que pueda esclarecer la inocencia o culpabilidad de estas autoridades. Por lo tanto, hay que, yo por lo menos lo veo en ese contexto y en ese marco, Dianara.
21: Muy buenos días, señor del Pozo. María Inés Ibañez lo saluda desde Santa Cruz. ¿Cómo queda la imagen ahora del país con este caso? ¿Qué pasa con la credibilidad y las instituciones que estas autoridades representan? ¿Esto podría afectar en cierta manera tal vez a inversiones extranjeras o tal vez a ciertas relaciones bilaterales con otros países?
20: María Inés, muy buenos días. Afecta terriblemente la imagen del país. Y hay que anotar algo. La imagen de nuestra justicia, operadores de justicia como el Ministerio Público y el órgano judicial, ya llega.

0: llevan cargando en sus espaldas una deteriorada imagen a nivel nacional. Es muy difícil encontrar un ciudadano boliviano que confíe en su propia justicia. En este caso, por ser una noticia de carácter internacional, que vincula también a otros países, hay que decirlo, afecta la imagen internacional. Si hay unos retos que tenemos los bolivianos hoy, es generar confianza a todos los socios extranjeros que posiblemente puedan tener interés en realizar inversiones o generar dinámicas de comercio con empresarios bolivianos. Y la interna, reformar de una vez por todas un sistema judicial que a la vista no está funcionando. La manera de elegir a nuestras autoridades judiciales, las altas magistraturas, está contaminada siempre por el elemento político, no pudiendo establecer un órgano judicial independiente, probo, así como el Ministerio Público, que más allá de gozar con una autonomía financiera, administrativa, etcétera, es parte fundamental de la legalidad, de garantizar la legalidad en el país, defender los intereses generales de la sociedad y la acción y ejercer la acción penal del Estado. Por lo tanto, es lamentable, pero la imagen del país se ha visto afectada por esta noticia.
1: Don Álvaro, muy buenos días. Le saluda Rodrigo Eguino desde Cochabamba. Hemos visto en el histórico, en pasados años, que Estados Unidos ha procedido de la misma manera con distintos países por temas de narcotráfico o terrorismo. ¿Es una advertencia esta restricción de 13 visas a bolivianos, entre los cuales se encuentran fiscales, jueces y exautoridades? ¿Se podría tomar esto como una advertencia porque sabemos que Estados Unidos tiene un amplio espectro de inteligencia?
0: Son más que una advertencia, Rodrigo. Yo lo tomo como una llamada de atención a nosotros mismos. Estados Unidos tiene la absoluta capacidad y ejercicio de su soberanía para tomar estas determinaciones. Y tú muy bien lo indicas, no es la primera vez que lo hace. Lo ha hecho a lo largo de casi toda su historia contemporánea. Hay sanciones a nivel del Estado, sanciones económicas, financieras, etcétera, y sanciones particulares individuales a funcionarios que por diferentes motivos Estados Unidos toma la decisión administrativa de dar por concluida su posibilidad de ingreso a ese territorio. Por lo tanto, yo evidentemente lo tomo como una severa llamada de atención a nosotros mismos, es decir, algo estamos haciendo mal en la designación de operadores de la justicia, que vuelvo a repetir, un órgano judicial y operadores de justicia deben ser la base de un Estado de Derecho. Por lo tanto, hay que tomarlo, creo yo, como esa llamada de atención a nosotros mismos para tratar de encontrar el camino para garantizar a toda la sociedad boliviana, a todos los ciudadanos y a todas las inversiones extranjeras, seguridad jurídica en este caso.
2: Ahora, ¿cómo afecta también es la pregunta, no, esta sanción, la reputación del sistema de justicia en nuestro país ante organismos internacionales? Hablamos de la OEA, por ejemplo, hablamos de la ONU. ¿Y qué tan difícil será, Álvaro, por favor, para el país conseguir apoyo técnico, en este caso, en materia de justicia, ¿no? Cuando lo que intenta el presidente es también de nuestro país es trabajar con los Estados Unidos, por eso también tantos viajes, conseguir apoyo financiero para que venga y pase esta situación, ¿es cierto? Que ha tenido tantas repercusiones y me imagino que las va a seguir teniendo.
0: Absolutamente, hay todavía una lista de la que no se sabe aún la relación nominal exacta. Esto va a continuar como ese proceso de colaboración, entiendo yo, lo veo así. Y restituir esta imagen es absolutamente estructural, no es de un año, no es de dos, ni siquiera de cuatro, en el caso, digamos, de algunos autoridades como el ex ministro de Justicia, Iván Lima, que de manera grandilocuente nos mostraba en su periodo que él iba a transformar la justicia. Y estamos viendo que la política ha contaminado uno de los poderes más apolíticos que debería existir, como es un órgano judicial. Restituir la imagen de esto es un trabajo titánico porque es estructural. No son personas, porque habrá personas que también son probas y ejercen estas sensibles responsabilidades como es la administración de justicia, la investigación en el ámbito penal. Por lo tanto, es un trabajo absolutamente titánico, vuelvo a decirlo, porque es un producto, nuestro sistema de justicia, que me animo a decir que casi 200 años de traspiés. Por lo tanto, creo que es hora para incorporarnos al mundo de manera de proyección como país, mostrar que Bolivia tiene la intención, tiene la meta de cambiar un sistema judicial que no ha funcionado.
2: Álvaro del Pozo, analista internacional con nosotros. Muchas gracias por su tiempo, Álvaro. Que tenga muy buenos días.
0: Leonardo, a lo propio, hasta cualquier momento. Resto del día bendecido para todos ustedes.
2: Un abrazo muy grande. Gracias, Álvaro, nuevamente. Vamos, por favor, a hacer una breve pausa. Quédese con nosotros y retornamos con mucho más.
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4: Vamos a pedir una información complementaria sobre este tema e iniciaremos las investigaciones en los diferentes órganos del Estado. No se olviden que el poder que viene del Poder Fiscal General es la Asamblea Legislativa.
5: Estados Unidos sea más específico si es que hay orden de captura internacional, ¿no es cierto? O solamente es una sanción administrativa. El narcotráfico ha penetrado las estructuras institucionales en Bolivia. Bueno, venimos diciendo hace años que se está introduciendo la pasta base de Colombia y de Perú.
6: Significa una mala imagen para el país. ¿Qué significa revocar la visa? Que usted ya está restringido para entrar a los Estados Unidos por lo menos haber cometido cuatro o ser sospechoso de cuatro delitos internacionales. Atentar a los derechos humanos,

0: Está en conexión con la noticia y ya lo sabemos. Estados Unidos endurece sus medidas contra funcionarios y exfuncionarios bolivianos, revocando la visa a 12 ciudadanos del país. En ello incluye al expresidente de la aduana, Alberto Soto.
1: La administración de Donald Trump anunció restricciones migratorias contra funcionarios y exfuncionarios de Bolivia, Colombia, Ecuador y Perú. En el caso boliviano, Estados Unidos informó que 12 ciudadanos que contaban con visa fueron incluidos en esta medida, junto a sus familiares. Otros 9 bolivianos que actualmente no tienen visa fueron declarados en general inelegibles para obtenerla. Entre los nombres figura el expresidente de la aduana, Alberto Samuel Soto de la Vía, identificado en un proceso anticorrupción. También aparecen fiscales, jueces, su magistrado, un coronel de la policía, el exministro de Justicia, Iván Lima. El Departamento de Estado sostiene que estas restricciones forman parte de una política para combatir la corrupción y el narcotráfico y proteger, según Washington, las instituciones democráticas.
2: Se van a ver afectadas las relaciones bilaterales y diplomáticas entre Bolivia y Estados Unidos después de que Washington le haya retirado la visa a más de 10 personas, entre ellas autoridades y exautoridades. Escuchen.
3: El revocado de visa de Roger Mariaca puede debilitar la credibilidad del Estado, así lo señala el analista político internacional de la Universidad Mayor de San Simón, Sergio Segarra, quien asegura que esto es producto de la poca acción del gobierno en sancionar y aclarar escándalos políticos, por lo que podría generar distanciamiento de Bolivia con otros países.
4: Creo que aquí está cuestionándose la credibilidad del Estado boliviano, y eso es complicado porque está cuestionando los procedimientos y las instituciones del Estado boliviano, independientemente de que nos guste o no nos guste el señor Mariaca, pero aquí hay una declaración con referencia al funcionamiento del escudo de las Américas, y creo que ese funcionamiento tiene que ver con la credibilidad del Estado.
3: Asegura que el gobierno debe trabajar con un enfoque estratégico en mejorar la imagen del Estado y que el presidente debe recuperar su credibilidad.
4: Había una credibilidad de que el presidente iba a poder generar cambios hacia el Estado boliviano. Y cuando deteriora la credibilidad hacia el Estado boliviano, en el fondo lo que quiere decir es que las promesas y las intenciones del presidente Paz no se han ido cumpliendo a lo largo del tiempo, lo cual ha deteriorado la imagen del presidente en el sentido de que él no puede controlar las instituciones del Estado boliviano y ni siquiera puede manifestar un cumplimiento de las promesas que habría hecho el propio presidente Paz hacia el escudo de las Américas.
0: Bueno, vamos a seguir analizando con expertos esta situación que llama potentemente la atención. Para ello quiero dar la bienvenida, por favor, a Rafael Archondo, periodista y analista. ¿Cómo está, señor Archondo? Gracias por estar con nosotros a través de las pantallas de la Red TV en conexión. Alessandro Jiménez lo saluda.
5: Tomás, ¿qué tal? ¿Cómo están ustedes? Muchas gracias por la invitación.
0: A ver, señor Archondo, no sé por dónde empezar porque llama potentemente la atención que, claro, justo precisamente Rodrigo Paz viaje a Estados Unidos, tenga un contacto cercano con un alto mando de la administración de Donald Trump y ahora, hoy por hoy, tengamos esta noticia de la restricción de 12 ciudadanos al ingreso de Estados Unidos, incluido el fiscal general del Estado. ¿Cuál es su lectura, por favor?
5: Pues yo creo que hay que entenderlo un poco en el contexto de la región, es decir, de América Latina. Este hecho no ha sucedido solo en Bolivia, como sabemos, hay una lista larga de ciudadanos de otros países también que forman parte del escudo de las Américas, y me parece que también hay que tomar en cuenta lo que sucedió, por ejemplo, hace unos meses en México. En México también Estados Unidos determinó retirarle la visa, por ejemplo, a un gobernador. El gobernador del estado de Sinaloa, Rubén Rocha Moya, fue efectivamente tratado del mismo modo que hoy se trata al fiscal general de Bolivia. Se le quita la visa, se lo acusa, digamos, de una serie de delitos, de una serie de actos irregulares que están siendo investigados por las autoridades norteamericanas. Y en México específicamente lo que sucedió con Rocha Moya es que él tuvo primero que pedir licencia. Se produjo incluso un retorno después de unos meses al cargo. Él mismo decidió volver a su oficina como gobernador de Sinaloa, pero inmediatamente llegó, digamos así, la advertencia desde la presidencia de México, de parte de Claudia Sheinbaum, de que esto no podía hacerse, y Rubén Rocha Moya tuvo que volver, digamos así, a pedir licencia, a salir del cargo, a dejar de ser gobernador, por la advertencia de la prensa.

0: presidenta y su caso continúa siendo ventilado en los Estados Unidos. Es decir, el propio gobierno de México, que no tiene participación en el escudo de las Américas de manera formal, pero que es frontera con Estados Unidos, que es uno de los socios importantes de Estados Unidos en materia de libre comercio, ha tenido que retirar, digamos así, a un gobernador electo del cargo para proseguir su caso y eventualmente, quizás en un futuro próximo, extraditarlo a los Estados Unidos. Entonces, creo que hay que considerar que esto no solo está ocurriendo con Bolivia y que eventualmente el esquema, digamos así, que al que han ingresado muchos países en América Latina es básicamente el mismo. Las autoridades norteamericanas escogen ciertos blancos, ciertos objetivos, ciertas personalidades o ciertas autoridades, mantienen una acusación y eventualmente los países tienen que retirarlos de sus cargos. Entonces, creo que básicamente se trata de la misma política, Alexander.
1: Señor Archondo, muy buenos días. Le saluda Rodrigo Eguino desde Cochabamba. Y bueno, está Bolivia atravesando una reconfiguración de lo que son las relaciones bilaterales con Estados Unidos. Esta publicación de que se quita las visas a 13 ciudadanos bolivianos, entre ellas autoridades y exautoridades, sucede justamente después del viaje de Rodrigo Paz a Estados Unidos. Recordemos que hace 18 años el presidente Evo Morales y expulsaba al embajador de Estados Unidos en Bolivia. ¿Se está reconfigurando lo que es esta relación bilateral, Rafael?
0: Sí, yo creo que sí, efectivamente esto no hubiese sucedido antes. Estamos viviendo en realidad la aplicación de una nueva política exterior por parte de Estados Unidos. Digamos que la posición de Donald Trump es lo que ha cambiado básicamente, es decir, Donald Trump ha decidido modificar la política exterior de su país y la está aplicando a Bolivia, a México, a Colombia, de una forma, digamos, abierta y clara. Se plantea, digamos, este retiro de visas que ocurrió también, hay que recordarlo, con Bolivia en los años 90, cuando 7 personas que formaban parte del movimiento de izquierda revolucionaria del gobierno de Jaime Paz, después de que Jaime Paz fuera presidente, hay que decirlo, no durante su presidencia, sino después, fue durante la presidencia de Gonzalo Sánchez de Lozada, cuando estas visas fueron retiradas. Y efectivamente se produjo una especie de persecución judicial contra políticos bolivianos en concreto, ¿no? También hay que recordar que para las elecciones de 1993, el embajador de Estados Unidos en La Paz, Charles Bowers, envió una carta al jefe del MIR pidiéndole que, por ejemplo, el señor Guillermo Capobianco, que ya falleció, no sea incluido en la lista de candidatos del MIR en esas elecciones porque tenía algunas sospechas de haber participado en actividades relacionadas con el narcotráfico. Entonces, no estamos hablando de algo totalmente nuevo, ya fue aplicado a Bolivia, se aplica ahora de una manera generalizada en la región y tiene como propósito, de alguna forma, expandir la jurisdicción de los Estados Unidos, la jurisdicción de las autoridades que investigan estos casos de fiscalías y de poder judicial a otros países. Es decir, estamos hablando de una justicia transnacional que parte de Estados Unidos y que se aplica a partir de la política exterior, de las relaciones internacionales en Bolivia, en Colombia y, como les decía también el ejemplo, en México.
1: Don Rafael, ¿es esta una medida estrictamente migratoria de Estados Unidos o es una señal política a Bolivia? Bolivia ha ingresado a estar bajo un tutelaje de Estados Unidos y hemos visto que el gobierno se ha manifestado, el gobierno boliviano, pero no ha respaldado a Roger Mariaca. ¿Qué lectura se le puede dar a esto?
0: Miren, yo pienso específicamente que para el caso de Mariaca, su inclusión en la lista, digamos, de personas que no tendrán o no tienen ya la visa, que no pueden ingresar a los Estados Unidos, está previamente acordada con el gobierno de Rodrigo Paz. Más que una imposición, me parece que el gobierno de Rodrigo Paz se ha enfrentado al fiscal Mariaca y que de alguna forma en sus negociaciones dentro del escudo de las Américas, pues se ha tomado la decisión, podríamos decir, de afectar a Mariaca, porque está también él a su vez afectando al gobierno de Rodrigo Paz. O sea, en este caso específico no conozco la situación de los otros ciudadanos, sé que alguno de ellos está, por ejemplo, a cargo de la distribución de diésel, ¿no? Específicamente el señor Iriarte, pero en el caso concreto de Mariaca, yo creo que hay cierta complacencia por parte de Rodrigo Paz por esta medida, porque Mariaca estaba ocasionando problemas al gobierno, y entonces de alguna manera me parecería que en el caso específico del fiscal no hay una agresión propiamente del gobierno de los Estados Unidos, sino probablemente una complicidad.
2: Señor Archondo, buenos días. María Inés Ibañez lo saluda desde Santa Cruz. Bueno, usted precisamente ha escrito un libro donde reconstruye la relación que ha tenido Bolivia con Estados Unidos por lo menos en 160 años, en los últimos 160 años. En ese sentido, en este momento de la historia, entonces, ¿cuáles son las consecuencias que va a tener Bolivia con estas restricciones y estas sanciones, autoridades y ex autoridades? ¿Cuál es su lectura desde su mirada internacional?
0: Pues yo creo que se ha ingresado en un esquema, digamos, de justicia hemisférica, podría decirse, donde las investigaciones, el trabajo, digamos, de indagación y de imputación de ciudadanos vinculados específicamente con el narcotráfico parte de la justicia norteamericana y se aplica a nivel transnacional. Es decir, estaríamos hablando de una nueva etapa, sin duda alguna, una etapa muy diferente a la que vivimos durante el gobierno de Evo Morales o el gobierno de Luis Arce. Es decir, es una etapa en la que tampoco hay embajadores, como sucedió con los gobiernos del MAS, pero además hay una intervención abierta de los Estados Unidos en materia de investigación criminal. El retirar la visa es, digamos, una especie de elaboración de una lista negra, podríamos decir, de personas perseguidas por la justicia de los Estados Unidos, probablemente por razones de narcotráfico, no sé si habrá otros delitos incluidos, y es de alguna manera o podría ser la antesala de una ola de extradiciones a los Estados Unidos. Es decir, podría suceder que el gobierno de Bolivia, por ejemplo, detenga al fiscal o eventualmente a través de la Asamblea Legislativa produzca la renuncia de Mariaca y que después se pueda dar una extradición a los Estados Unidos. Esa podría ser una salida. Todavía no lo sabemos, pero sin duda alguna estamos ante una nueva situación, una situación diferente, por la cual Escudo de las Américas implica justicia transnacional, justicia hemisférica, una iniciativa muy grande de los Estados Unidos para detener y atacar, digamos así, a los delincuentes, pero también probablemente a los enemigos de los gobiernos de la región. Es decir, esto no necesariamente va en contra del gobierno de Rodrigo Paz o del gobierno de Abelardo de la Espriella. Por ejemplo, hay que recordar que en Colombia también hay una lista así, que una de las involucradas es una senadora colombiana.
1: No nos queremos desviar mucho hacia otros países y quiero volver a retomar con las preguntas hacia el país. Llama poderosamente la atención que sean acusaciones tan directas por parte de la administración de Donald Trump. No es ajeno al ciudadano boliviano que cuando uno va a sacar su visa, incluso los de la embajada de Estados Unidos saben más de uno que de uno mismo. Incluso saben, por así decirlo coloquialmente, hasta lo que hemos desayunado en la mañana antes de ir a la entrevista para sacar esa visa. Por ende, deben tener elementos probatorios desde la administración de Trump para hacer semejantes acusaciones. Desde su punto de vista, ¿esta es una injerencia por parte de los Estados Unidos o son acusaciones que Bolivia tiene que investigar ya mismo?
0: Lo que debería suceder específicamente en este caso es que Estados Unidos entregue las pruebas que se tiene contra estos 12 ciudadanos bolivianos a la justicia boliviana, para que sea la justicia boliviana la que tramite cada uno de estos casos. Esa debería ser, digamos, la metodología apropiada, tomando en cuenta que se trata de dos estados soberanos. Es decir, son las autoridades bolivianas las que tendrían que investigar a Mariaca y a los demás miembros de la lista, y a partir de ahí generar, por ejemplo, una sentencia, un proceso judicial apropiado, con derecho a la defensa, con presunción de inocencia, ¿no? Si las autoridades norteamericanas tienen esta información, pues lo correcto es que la entreguen a las autoridades bolivianas. La otra modalidad, la otra posibilidad sería una extradición, efectivamente, pero no contamos con una solicitud de extradición. Y perdón que hable de otros países, pero en el caso del gobernador de Sinaloa, en México, la presidenta Sheinbaum también le ha pedido al gobierno de Estados Unidos las pruebas y efectivamente está todavía en duda si esas pruebas han sido entregadas. Lo concreto es que el gobernador de Sinaloa ha tenido que dejar el cargo. Por lo menos en primera instancia eso ha sucedido. Es decir, ha tenido que irse a su casa. Veremos si en Bolivia va a suceder algo similar, pero evidentemente aquí se trata, digamos, de una justicia de un país fuerte, un país poderoso, que impone de alguna manera una sospecha, pero que no necesariamente cuenta aún con una sentencia ejecutoriada, una orden de captura y mucho menos un pedido de extradición.
3: Rafael Archondo, periodista y analista, ha sido muy importante su opinión, su análisis en esto que estamos viviendo, horas nada más de lo que se ha podido informar a través de redes sociales y desde Estados Unidos. Vamos a estar atentos si es que Estados Unidos da los elementos probatorios para semejante acusación, no solo con otros países, sino también para con nosotros y nuestras autoridades de Bolivia. Le agradecemos mucho en nombre de todos mis colegas a nivel nacional, señor Archondo.
0: Un abrazo, muchas gracias. Muy feliz de haber conversado con ustedes. Gracias.
3: El gusto ha sido nuestro, señor Archondo. Muchas gracias. Estoy seguro que nos vamos a encontrar nuevamente. Esto es En Conexión. Tenemos más contigo, Di.
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2: Son las 7 de la mañana con 17 minutos en todo el país. Vamos, por favor, a tomarle el pulso con nuestras unidades móviles en todo el país. Bueno, comenzamos, por favor, desde la sede de gobierno. Ramiro Luque, buenos días. ¿Dónde te encuentras y estás acompañado con Adelante?
5: Así es, Dianara, nos hemos trasladado hasta la zona sur, acá en la ciudad de La Paz, para conocer el criterio del abogado Eusebio Vera. Doctor, ¿cómo está? Muy buenos días, estamos en vivo para todo el país a través de ATV. ¿Cuáles van a ser en nuestro país las implicaciones jurídicas luego de este retiro de la visa del fiscal general Roger Mariaca?
6: Buenos días. Bueno, las consecuencias van a ser tremendas porque esto es lo que faltaba en realidad a la Administración de Justicia en Bolivia, una falta de credibilidad que ya tenía, pero ahora ya va a ingresar a un aspecto total de desconfianza en toda la Administración de Justicia, tratándose en este caso de la primera autoridad que tiene el jus puniendi, como lo decimos los abogados, dentro de un Estado, como es el Estado boliviano. Es la primera autoridad que tiene a cargo la investigación institucionalizada de Bolivia. Por eso es que va a tener repercusiones a nivel también político, porque no olvidemos que estos nombramientos tienen un carácter político y la designación también. Y la Administración de Justicia se ve seriamente afectada ahora, más que nunca, en este momento tan crítico que atraviesa Bolivia.
5: Muchísimas gracias. Las repercusiones entonces a lo ocurrido el día de ir al finalizar la tarde.
2: Seguiremos teniendo muchísimas repercusiones en el transcurso del día, querido Ramiro. Muchas gracias a nuestro invitado. Por favor, seguimos tomándole el pulso, esta vez desde Cochabamba.
1: Así es, Diana, son las 7 de la mañana con 19 minutos y la policía ha frustrado un robo en pleno centro de la ciudad. Osmar Navarro se encuentra con todo el informe. ¿Qué ha sido lo que ha sucedido? ¿Dónde están los ladrones, Osmar?
7: Gracias, efectivamente, hace minutos nada más la policía, efectivos de la UDOP han logrado identificar a estas dos personas, a esta pareja, un hombre y una mujer que han estado pues con actitud sospechosa al interior de un inmueble acá en la calle Colombia. Serían presuntamente antisociales, pero sin embargo han sido identificados por algunos vecinos, ellos han pues avisado a la policía y en el patrullaje que realiza la Unidad Táctica de Operaciones Policiales ha logrado identificar a estas dos personas. Vamos a escuchar las declaraciones de uno de los testigos en este lugar. Posteriormente vamos a conversar con el comandante de la policía. En unos minutos, escuchemos, por favor.
8: No, que ella vive. El punto es de que ella me informa. Yo he llegado en mi moto a las 5:30. Ella me informa llorando en la puerta de su casa de que personal estaba dentro dentro de su domicilio. Inmediatamente mi persona y mi moto se apersona al autop que queda a 4 cuadras de acá de la zona. Y bueno, agradezco la pronta respuesta de los oficiales del autop que profesionalmente intervinieron, acordonaron la zona y bueno, lograron atrapar al delincuente, ¿no? Que se pasó a una casa que está vacía. Bueno, en principio nosotros contentos por lo que hayan capturado a estos delincuentes y bueno.
7: Bueno, gracias al testigo vamos a acercarnos hasta la calle Tumuzla, donde está el comandante y también algunas pertenencias, las que habrían sustraído al interior de este inmueble. Acá estas dos personas que por supuesto han ingresado a esta vivienda. Vamos a mostrarles y también conocer el reporte de la autoridad policial. Vamos a ingresar justamente en este lugar donde se había registrado este hecho de inseguridad acá en la calle Tumuzla. Aquí estaban ya precisamente estos lugares donde se habría estado sustrayendo ya, como ustedes están, van a observar en imágenes en algunos minutos. Esto. Estamos acá con el coronel. ¿Cómo está? Estamos en directo. Por favor, coméntenos un importante trabajo que se ha realizado. ¿Se ha podido lograr evitar que se realice este robo?
9: Muy buenos días a toda la teleaudiencia. Informar que dentro de las labores preventivas de patrullaje que está realizando la policía boliviana, se logró identificar un domicilio en el cual hubiesen ingresado dos personas, uno de nacionalidad boliviana y una de nacionalidad boliviana, quienes hubiesen ingresado al interior de este domicilio y estuvieron sustrayendo objetos del mismo para posteriormente romper las ventanas e ingresar al domicilio contiguo donde han sido aprehendidos y al momento se les tiene para ponerlos en conocimiento del Ministerio Público.
7: ¿Qué habría en este? ¿Son pertenencias de la vivienda, no?
9: Sí, son objetos y pertenencias de este inmueble que hubiesen estado acumulando para poder seguramente ser trasladados a otro lugar.
7: Gracias al comandante departamental de la policía. Estamos viendo justamente este trabajo que se ha realizado. Se ha logrado evitar que se consume este robo al interior de este inmueble en la calle Colombia y Tumuzla.
1: A TV donde está la noticia en conexión con lo que está sucediendo en nuestras calles. Información de último momento. La policía ha frustrado este robo en una vivienda en la Tumuzla y Colombia. Estaremos atentos al informe policial. Una pareja, hombre y mujer, fueron sorprendidos. Entramos en conexión con Santa Cruz.
2: Así es, y precisamente vamos a tomar contacto con nuestra unidad móvil. Nos vamos en vivo hasta un taller donde se realiza conversión de GNV. Nuestro periodista Ervin Santillana tiene todos los detalles. Adelante, Ervin, por favor, lo escuchamos.
10: Y efectivamente hoy es una jornada muy importante para todo el país porque hoy se va a llevar adelante la conversión de vehículos, en este caso de micros a gas vehicular, como estamos viendo, parte de los tanques precisamente que ya están listos y preparados, porque aquí es donde va a iniciar toda la magia de la conversión. Sin embargo, en esta oportunidad vamos a conversar con el gerente general de Autogás, el señor Vallejos, para que nos pueda dar más información. Muy buenos días, Alicia, coméntenos por favor, hoy inicia una etapa muy importante aquí en el departamento.
11: Muy buenos días, muchas gracias por la entrevista. Realmente estamos muy contentos porque el día de hoy el ministro da inicio a las conversiones de los micros otolizados. Estamos transformando, este micro está transformado el motor de diésel a GNV y van a llegar más micros que se han estado transformando en el lapso de ayer.
10: Podemos ver, por favor, cómo ha quedado o cómo es el procedimiento que se hace. La persona trae su micro acá, por ejemplo. ¿Qué es lo que sigue?
11: No, los micros van a los talleres donde hacemos la otolización, la transformación de los motores. Allá se desmonta el motor, se hace la transformación que corresponde. Luego vienen acá para hacer la instalación del equipo de gas.
10: En este momento, por ejemplo, ¿qué es lo que estamos viendo ya acá?
11: Aquí ya podemos apreciar que este motor que era diésel ya está con bujías, ¿ve? Ya está transformado prácticamente para instalar el sistema de gas.
10: ¿Y a dónde iría ya la garrafa en todo caso?
11: Los tanques van a ir en la parte de atrás, como todos los micros, debajo del asiento de atrás.
10: ¿Cuánto dura la conversión de gas, mejor dicho?
11: La conversión es un día. Hoy vamos, este micro hoy va a estar saliendo en el transcurrir de la tarde, van a estar saliendo ya convertidos a GNV.
10: ¿Por día cuánto se pretende convertir?
11: Por día tenemos una capacidad de sacar fácil e instalar 8 o 9 vehículos conforme necesitemos aumentar. Es cuestión de aumentar personal y tenemos la capacidad de hacer sin problema 10 vehículos, 10 micros diarios.
10: ¿En este caso se da prioridad a los micros?
11: Está con la prioridad en los micros de transporte público. Sí, eso es lo que ha dicho el ministro. Y como les dije, hoy se da inicio.

0: inicio y se da cumplimiento al compromiso que hizo el ministro y el director de la entidad ejecutora de conversión de gas vehicular.
1: Para los micro.
2: Perfecto, tomar en cuenta entonces los detalles que nos están brindando desde nuestra unidad móvil, informe completo de nuestro periodista Ervin Santillana. Pero vamos a cambiar de información acerca de un hecho que ocurrió y conmocionó y asusta nuevamente a los cruceños. Esto pasó el día de ayer por el segundo anillo y mutualista. Trata precisamente de un hombre que murió tras ser atacado a balazos por sujetos en motocicleta. Su pareja fue evacuada.
3: El crimen no da tregua en Santa Cruz. Un nuevo hecho de sangre se registró a plena luz del día en inmediaciones del segundo anillo y avenida Mutualista. Un hombre que circulaba en una vagoneta junto a su pareja fue perseguido y atacado a balazos por sujetos a bordo de una motocicleta.
4: Se trata de un hecho de sangre, muerte violenta de una persona en este lugar, segundo anillo, avenida Mutualista, y una persona que ha sido herida. La misma ha sido trasladada a la clínica para recibir atención médica. La persona tiene varios impactos de armas de fuego en el cuerpo, van a ser determinados en la autopsia. Está identificada la persona, sin embargo, más adelante daremos otra información.
5: El fallecido estaba en un vehículo, ¿no, doctora?
4: Hay un vehículo que ha sido precintado, se ha colectado evidencias y van a ser procesadas para obtener la información necesaria.
3: La policía se desplazó hasta la zona para iniciar las investigaciones y colectar las imágenes de las cámaras de seguridad para detener a estos sicarios.
6: Hemos desplazado a todas las unidades de la policía, ya, operativas, investigativas, y bueno, hay avances, como todos ustedes conocen, hay dos personas que han fallecido de manera violenta y como policía tenemos la obligación de esclarecer este hecho.
5: ¿Hay relación en los casos, Coronel?
6: Estamos investigando al momento, sí, pero tenemos una persona más con la que debemos tener lo máximo de cautela en el tema de su identidad. Esa persona está herida y bueno, estamos recibiendo información.
5: ¿Se trata de un tal señor Bowles, esta persona que falleció acá?
6: Sí, es un señor de apellido Bowles el que perdió la vida.
7: Bueno, esta balacera suscitada en la avenida Mutualista en la ciudad de Santa Cruz. Hablamos de otra suscitada en la ciudad de La Paz, en la avenida Los Andes. La policía reporta que los sospechosos se dieron a la fuga.
8: Se escucharon disparos en la zona de Los Andes. A raíz de la balacera, la policía activó el plan Z. Los presuntos involucrados escaparon del lugar y abandonaron un vehículo de color blanco y una motocicleta que quedaron bajo investigación.
9: Se ha podido evidenciar de que en este lugar un vehículo de color blanco habría tratado de interceptar a otro vehículo de color plomo. La rápida reacción de los policías de tránsito que teníamos en la esquina ha hecho de que una vez la gente ha comenzado a reclamar, indicar de que existían disparos de arma de fuego, ellos lleguen juntamente con un oficial de radiopatrullas. Es así que se tiene un intercambio de fuego y se puede evidenciar que de forma inmediata, de acuerdo a la reacción de los policías, de que escapan del lugar estos sujetos que estaban realizando esta acción. Hasta el momento no se tiene esa información de ningún atraco, de ningún robo, de ningún asalto. Si no, sería una intercepción en primer lugar de un vehículo a otro, donde se ha producido disparos de arma de fuego.
8: Esta información se ampliará y dará más detalles de lo sucedido tras toda la investigación que se vaya realizando del caso.
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2: 7:29 ya. Vamos por favor con Carol Fernández hasta el Senami porque hemos amanecido en la sede de gobierno con lluvia y bajas temperaturas. Adelante, querida Carol.
11: Así es, buenos días, Yanira, tú lo decías, nos encontramos en el Servicio Nacional de Meteorología e Hidrología para conocer cuál es el panorama y el comportamiento del clima que se va a registrar para esta semana. Buenos días, nos encontramos con la pronosticadora para que nos dé mayores detalles. Por favor, adelante.
12: Muy buenos días a toda la población. Bueno, hacerles conocer que estos días vamos a estar con un cielo cubierto y con la presencia de precipitaciones, lluvia debido a dos eventos. Uno de ellos es, vamos a tener la presencia de nevadas que se va a estar registrando en la cordillera oriental y también en la occidental esta noche y la madrugada del día miércoles, o sea, mañana, afectando esto al departamento de Potosí, Oruro, Altiplano de La Paz. El consigo va a traer precipitaciones como el día de hoy. Hasta la noche, madrugada del día de mañana y ya un cielo cubierto y ya con una mejora en el transcurso del día. Por otra parte, tenemos también un frente frío en el vecino país que está ocasionando una línea de inestabilidad a partir del día de hoy, con precipitaciones y tormentas eléctricas que van a estar afectando al sector del Chaco para Tarija, Chuquisaca, el departamento de Santa Cruz, Trópico de Cochabamba y toda la parte amazónica de Bolivia, y va a ocasionar consigo un descenso brusco de temperaturas, por lo cual también se ha emitido otro aviso meteorológico para alerta de prioridad naranja, el cual va a estar afectando con un descenso entre 6 y 12 grados de sus valores normales, afectando al sector del Chaco y al departamento de Santa Cruz. Y el último aviso que tenemos es debido a la presencia de vientos moderados temporalmente fuertes que estarían afectando al sector del occidente, tanto para Potosí, Oruro, La Paz, con velocidades de viento entre 30 y 50 kilómetros por hora para La Paz y Tarija, y para Oruro y Potosí entre 40 y 70 kilómetros por hora.
11: Muchísimas gracias. Buenas tardes. La información que tenemos desde el CENAMI en torno al cómo se va a tener el comportamiento del clima, así que las recomendaciones están hechas para que puedan abrigarse durante estos días. Se va a continuar con las lluvias persistentes. Con esta información retornamos contigo hasta Estudios Centrales.
1: Ahí están recomendaciones de los expertos. Gracias, querida Caro, por este contacto. Vamos, por favor, a hacer una pausa, pero los dejamos con el resumen de las noticias más importantes.
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13: La administración de Donald Trump anunció restricciones migratorias contra funcionarios y exfuncionarios de Bolivia, Colombia, Ecuador y Perú. En el caso boliviano, Estados Unidos informó que 12 ciudadanos que contaban con visa fueron incluidos en esta medida junto a sus familiares. Otros 9 bolivianos que actualmente no tienen visa fueron declarados en general inelegibles para obtenerla.
14: Deteriora la credibilidad hacia el Estado boliviano. En el fondo, lo que quiere decir es que las promesas y las intenciones del presidente Paz no se han ido cumpliendo a lo largo del tiempo, lo cual ha deteriorado la imagen del presidente en el sentido de que él no puede controlar las instituciones del Estado boliviano y ni siquiera puede manifestar un cumplimiento de las promesas que habría hecho el propio presidente Paz hacia el escudo de las Américas.
15: Pero no solo está ocurriendo con Bolivia, y que eventualmente el esquema, digamos así, que al que han ingresado muchos países en América Latina, es básicamente el mismo. Las autoridades norteamericanas escogen ciertos blancos, ciertos objetivos, ciertas personalidades o ciertas autoridades, mantienen una acusación y eventualmente los países tienen que retirarlos de sus cargos. Entonces creo que básicamente se trata de la misma política, Alex. En el caso concreto de Mariaca, yo creo que hay cierta complacencia por parte de Rodrigo Paz por esta medida, porque Mariaca estaba ocasionando problemas al gobierno. Entonces, de alguna manera, me parecería que en el caso específico del fiscal no hay una agresión propiamente del gobierno de los Estados Unidos, sino probablemente una complicidad.
16: De la primera autoridad que tiene el jus puniendi, como lo decimos los abogados, dentro de un estado, como es el Estado boliviano. Es la primera autoridad que tiene a cargo la investigación institucionalizada de Bolivia. Por eso es que va a tener repercusiones a nivel también político, porque no olvidemos que estos nombramientos tienen un carácter político.
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3: Vamos a ver este resumen de un partido vibrante en el fútbol argentino.
4: Hacia el tiro de esquina. Lipiga lo dijo.
5: Le puede pegar Pérez al arco, pega en el reino otra vez, la mete adentro, Mateo Martín, maravilla, gol de Racing, gol de Racing, maravilla, gol, gol de Racing, a los dos minutos del segundo tiempo, después del rebote, después del pim, pam, pum, apareció Maravilla Martín. Otro rebote en el camino, estira la ventaja a la Academia.
4: A pegar de blanco, viene el centro, llovidito. Valencia.
5: ¡Gol! ¡De Boca! ¡Gol! ¡De Boca! Apareció solito y solo el ecuatoriano Ener Valencia. En cancha Villa. ¡Gol! ¡Gol! ¡De Boca Ener! ¡Gol! ¡De Boca! ¡Ener Valencia! ¡Boca iba! ¡Villa enganchó! ¡Metió el centro y otra vez de cabeza! ¡El ecuatoriano! ¡Infalible el ecuatoriano!
4: ¡Es la última, Palacio! ¡Es la última! ¡Centro de Palacio para Ener Valencia! ¡La peinó!
5: ¡Gol de Boca!

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1: Impresionante lo de Ener Valencia, un goleador ecuatoriano que ahora viste la camiseta de Boca y seguramente ya se pone el traje de ídolo Geneise, uno de los tantos ídolos Geneises que tiene la historia de este club. A veces los bolivianos, o muchas veces los bolivianos, no valoramos lo nuestro. Afuera ven con otros ojos lo que está haciendo la selección boliviana de fútbol con Oscar Villegas a la cabeza. Pero bueno, nosotros somos demasiado críticos, muy exigentes con nuestra selección. ¿Qué dijo Gustavo Alfaro, el técnico del conjunto paraguayo, después del último partido que se jugó en la fecha FIFA, en el cual Paraguay nos ganó 2-0?
2: Me gustó mucho lo que hicieron en el repechaje, lo cerca que estuvieron, porque estuvieron muy cerca, pero a veces el fútbol es tan finito que las pequeñas distancias te marcan grandes diferencias. Eso poquito que le faltó para poder estar en la Copa del Mundo, quizás termina siendo demasiado, porque una cosa es estar o no estar. Ahora, eso no quita que todo lo que se hizo bien. Yo me acuerdo cuando fui al Alto, que empatamos 2-2 ese partido allá, y que obviamente yo decía, esto no es cuestión de jugar cada vez más alto, porque yo veía capacidades muy buenas en Bolivia, y veo capacidades muy buenas en Bolivia. El tema es, sí, tener tolerancia a la frustración de que los resultados no salgan, pero la verdad que la actitud que yo le vi a Bolivia a mí me gustó mucho, desde la intencionalidad de tener la pelota, de circular. Lamentablemente hay cosas que le faltan y que no las tienen y no se pueden inventar. ¿Cómo invento yo un Moreno Martins? ¿Cómo lo invento? O sea, ¿salen o no salen? Y yo veo una sana intención de querer darle ese lugar a un montón de capacidades individuales que son muy buenas y una búsqueda que es muy buena también. Entonces yo lo único que le pido a todos los bolivianos, sean tolerantes, sean pacientes y apoyen este proceso, que no tengo ninguna duda que va a terminar muy bien.
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1: Tolerancia, paciencia, es lo que la afición de nuestra selección, la afición boliviana, no tiene. No tenemos paciencia con nuestra selección. Queremos todos los resultados de inmediato. Queremos ganarle a España, queremos ganarle a Francia, así de la noche a la mañana. No, esto es un proceso. Un proceso que va a durar, va a tener su tiempo. Hemos hecho bien las cosas, estuvimos cerca al anterior Mundial. Hoy hemos arrancado un nuevo ciclo de una manera vacilante, yo diría. Pero hay que darle tiempo a nuestra selección. Lionel Scaloni, el técnico de la selección argentina, ya anticipa la salida de Lionel Messi de la selección argentina. Bolivia va a recibir en Córdoba a la selección de Bolivia el día miércoles 30 a las 20 horas en el estadio Mario Kempes.
3: Puse mi granito de arena porque deseo estar en la despedida de él y como hoy no sé si más adelante estaría, hicimos fuerza para que él pueda estar en este partido y sabíamos todo lo que le estaba pasando y aún así puso las ganas y el esfuerzo de querer venir y poder despedirse con su gente, con la gente que tanto lo quiere y creo que los si hay que hacer un homenaje hay que hacerlo en este momento, porque después con él no va a parar nunca, pero después la magia a lo mejor en un tiempo no es la misma y yo creo que ahora es el momento para que él pueda sentir ese cariño que todo el mundo tiene.
4: Bueno, escuchá de teorías conspirativas.
5: El granito de arena, ¿te referís a que lo llamaste vos, que te trataste de convencer de que venga? ¿Fuiste vos?
3: No, bueno, ¿O fue alguien más? No, hablamos, yo hablé, puse de mí para decirle, para intentar convencerlo que era ahora. Que más adelante no se sabía qué podía pasar y yo creo que él lo entendió y está bueno, la AFA también puso de su parte, el presidente, yo creo que es algo bonito, lindo porque lo merece, no todo lo que se pueda hacer ahora mejor.
1: Argentina frente a Bolivia este miércoles 20 horas en Córdoba será el segundo examen parcial diríamos, no va a definir casi nada. El equipo boliviano tiene muchas cosas todavía por hacer. Las próximas eliminatorias, de acuerdo a lo manifestado por el presidente de la Federación Boliviana de Fútbol, el ingeniero Fernando Costa, van a comenzar en un año aproximadamente. Hay tiempo para seguir trabajando. Amigos, gracias. Sigan en conexión. Buenos días.
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2: Siete y 47 de la mañana, usted está en conexión con la noticia. Le contamos que como parte de las actividades de la Fundación de la Villa de La Plata, este lunes se realizó el lanzamiento del himno a Chuquisaca, pero en quechua.
3: El himno a Chuquisaca ahora también puede ser escuchado en quechua. La presentación de esta versión se realizó este lunes 28 de septiembre en la Casa de la Libertad, como una iniciativa que busca fortalecer la identidad cultural y preservar una de las lenguas originarias con mayor presencia en el departamento.
4: A todos los estudiantes, aproximadamente 60 estudiantes han venido desde el municipio de Villa Cesano para hacer la presentación pública acá en nuestra querida Casa de la Libertad.
3: La Escuela Superior Franz Tamayo de Villa Serrano, en coordinación con el Instituto de Lengua y Cultura Quechua, impulsó la presentación de esta versión, llevando uno de los principales símbolos de Chuquisaca a la lengua de sus pueblos originarios. La iniciativa busca contribuir a la revitalización del idioma y promover su uso en espacios culturales y educativos.
5: Estamos obligados a revitalizar, a recuperar y trabajar justamente para que no se pierda las lenguas de Bolivia.
3: Con esta versión en quechua, el himno a Chuquisaca adquiere una nueva forma de expresión, vinculando uno de los símbolos del departamento con la riqueza cultural y lingüística de sus pueblos. Una iniciativa que apunta a mantener viva la identidad chuquisaqueña y transmitirla de generación en generación.
6: Bueno, por otro lado, la construcción del hospital de tercer nivel de Trinidad se encuentra actualmente paralizada y enfrenta también denuncias de abandono, deterioro y robo de material.
7: Nos seguimos esperando nuestro hospital de tercer nivel. Empezó con un decreto supremo el año 2015, luego inició el estudio, la construcción el año 2016, se paralizó el 2018, el 2019 lo reanudaron, iba a ser entregado el 2020, pero por la pandemia se retrasó, luego cambiaron de fecha para el 2022, el 2022 sufrió una nueva paralización más bien en vez de ser entregado para finalmente en noviembre del 2024 estar paralizado hasta la fecha actual. Son aproximadamente ya 2 años y los venianos seguimos esperando un hospital de tercer nivel. Porque en el Beni no existen hospitales de tercer nivel. Los que tienen no cumplen con todos los requisitos y las características, ni en infraestructura, ni en especialidades, ni en equipamiento. Y mientras tanto los venianos seguimos buscando atender nuestra salud en otras ciudades, en otros departamentos, inclusive en otros países. Por eso que hacemos un llamado al gobierno nacional para que dé prioridad una vez y celeridad y que se resuelva esta situación y los venianos nos beneficiemos de una vez con nuestro hospital de tercer nivel.
8: ¿Perjuicio para la ciudadanía en general?
7: Por supuesto que sí, para nosotros como venianos y también para una malversación de los recursos económicos del Estado, porque no sé cuántas veces han firmado y han reanudado la construcción y el equipamiento y cada vez van cambiando los montos. Es más, vamos a ver si los recursos con los que inició este hospital seguirán garantizados y tomando en cuenta los cambios y la elevación del dólar.
6: Hablemos de dos temas muy importantes que aqueja el departamento de Potosí, el tema agua por un lado y el tema del carburante. Más de 5 días, imaginan, estar en las filas y no poder cargar gasolina, diésel. Bueno, está con nosotros y quiero darle la bienvenida, por favor, al alcalde de Potosí, William Cervantes, a quien le agradezco por estar estos minutitos con nosotros en conexión. Bienvenido.
9: Muchas gracias. Buenos días a la población boliviana. En realidad, tenemos una preocupación muy grande. Entendemos que la situación económica del país no es una de las mejores. Sin embargo, en tema de combustible y sobre todo gasolina y diésel, en Potosí ya hace 3-4 meses que estamos viviendo de filas realmente largas. Mire, le comento, yo para comprar gasolina tengo que hacer fila 3 hasta 4 días, ¿no? En un surtidor.
6: O sea, están durmiendo ahí, esperando poder cargar gasolina.
9: Sí, eso es en gasolina, en diésel a 7 días.
6: 7 días.
9: Entonces, lo que sucede es que nosotros hemos hecho las representaciones debidas a yacimientos y aquí, de forma directa, le decimos al presidente, una de las cosas que no está funcionando bien es yacimientos petrolíferos fiscales. Y creemos que es importante, presidente, que hay un cambio en la estructura de yacimientos de nivel gerencial, sus gerencias departamentales. Porque es aberrante, mire, por ejemplo, tenemos una ciudad vecina, que es Sucre. En un solo surtidor reciben hasta 30.000 litros día. Un solo surtidor. Mientras en Potosí, 25.000 litros día se reparte a todos los surtidores. En lo referente a gasolina. Entonces, es por eso las filas. O sea, es que no se está atendiendo de forma adecuada a Potosí.
6: Claro, no es equitativo porque, por ejemplo, yo desconocía que eran tantos días el tema de Potosí para poder cargar combustible. Yo le decía, aquí en La Paz ya nos normalizamos, digo, ¿no? En otros departamentos igual, Santa Cruz, pero Potosí es increíble la cantidad de días que tienen que dormir ahí para cargar.
9: Solamente un ejemplo. Mucha gente de Potosí viaja hasta Sucre para comprar combustible en Sucre. Porque en Sucre hacen fila dos, tres horas y en Potosí hacemos fila tres, cuatro días. Entonces, es algo que no nos parece correcto. Lo bueno es que hoy tengo reunión con el presidente. Claro. Le voy a pedir de forma específica el tema del combustible, porque es algo que no nos parece correcto, ¿no? O sea, hemos hecho representaciones, hemos hecho notas como alcaldes, cartas, hemos tenido reuniones, compromisos que no se han cumplido. Y de nada sirve eso, ¿no?
6: Y uno no entiende por qué dice Potosí está ahícito, ¿no? Digo, de Chile, donde compramos, o sea, en realidad descargamos el combustible y a ustedes no les llega el combustible estando tan cerca.
9: Lo lamentable de todo esto es el hecho de que Potosí actualmente es el sector productivo más importante que tiene Bolivia. Mire, si uno revisa las páginas de internet, estamos llegando a 2.8 millones de dólares solamente en exportación desde Potosí. Y si nosotros entendemos que es el primer departamento que está exportando más y es el que está sosteniendo la economía del país, necesitamos que también se nos trate de la misma forma, claro. ¿No? Y eso es lo que exigimos, no estamos pidiendo otra cosa, solamente que nos traten bien, o sea, que nos den el combustible.
6: Como a todos, ¿no?
9: Como a cualquier otra ciudad.
6: Que no hayan preferencias. Ahora, por un lado, el tema del carburante, que me parece realmente grave lo que están viviendo. ¿Qué pasa con el agua? ¿Han podido solucionar el tema del agua potable?
9: Bueno, estamos con problemas ya hace mucho tiempo. En la gestión 2019 teníamos un proyecto de diseño final que lamentablemente por autoridades locales, ¿no? Locales, decidieron no ejecutarlo, que es el proyecto Paranturí. Y bueno, estamos con el proyecto Tacora, que son dos proyectos muy importantes, que ambos queremos priorizarlos. El día de ayer estuvimos en reunión con algunos personeros ingenieros acá de La Paz. Y bueno, hoy día vamos a presentar notas tanto a la CAP como a la Cooperación Española para que nos puedan coadyuvar en el tema del agua. Creemos que estos proyectos son muy importantes para resolver de forma definitiva el tema del agua en la ciudad de Potosí y estamos trabajando en eso, ¿no? Entonces esperemos que hoy al tener la reunión con el presidente podamos tocar este puntito más, el tema del agua, para poder darle respuesta a la población potosina en torno a este problema que es recurrente por el hecho de que estamos en una ciudad muy alta y los recursos hídricos para esa ciudad, o sea, son escasos, ¿no?
6: Exactamente. Ustedes, en realidad el enfoque de la reunión es 50-50, ¿no? Pero van a plantear estas problemáticas también y van a exigir un informe ustedes, ¿no? ¿Por qué está pasando lo que está pasando con el combustible? Pero 50-50 va a marcar la agenda hoy en la reunión con el presidente.
9: Sí, bueno, hemos estado trabajando de forma conjunta en la parte técnica y ya tenemos un planteamiento como Asociación de Municipalidades de Bolivia. Todos los alcaldes de ciudades capitales nos hemos reunido. Vamos a explicar el planteamiento que tenemos con programas de corto alcance, lo llamamos así, de corto plazo, porque son medidas inmediatas que van a aliviar un poco la economía de los municipios. El efecto del incremento del diésel, de los combustibles, más el tema de la fluctuación del dólar, nos está generando crisis en lo referente a las contrataciones de obras de inversión. Entonces, estas obras de inversión necesitamos que sean apalancadas con recursos frescos, y estos recursos frescos pueden venir con eliminar algunas competencias que no son municipales. Estas competencias que no son municipales, queremos que se lo lleve a cabo el gobierno y los municipios con esos recursos poder aliviar un poco esta diferencia que tenemos en torno a lo que es la inversión pública, ¿no?
6: Bueno, alcalde, esperemos que tenga noticias muy positivas ante sus demandas, las demandas de todos nuestros hermanos bolivianos que viven en Potosí precisamente, y estaremos atentos a estas conclusiones. Gracias por darse tiempito y venir hasta los estudios hoy.
9: ¿Puedo aprovechar un segundito?
6: Adelante, por favor.
9: Sí, miren, nosotros el día sábado hemos lanzado un concurso de arte, cultura y festival. Se llama el Artíncul. Entonces lo que tratamos de hacer es promocionar a todos nuestros jóvenes para que ellos puedan concursar, ser parte de ese concurso en torno a lo que es desarrollo de talentos en arte, cultura y sobre todo en lo que es cine y teatro. Entonces, esta invitación la hacemos a todos los jóvenes del territorio nacional para que ellos puedan participar y puedan inscribirse en el gobierno municipal, en lo que es la Secretaría de Cultura. Ahí vamos a recibir la inscripción de todos los jóvenes que desean participar en este festival, que es rumbo al Festival Internacional de la Cultura.
6: Excelente, muchas gracias por habernos acompañado y ahí está la invitación hecha. Gracias, hemos estado con el alcalde de Potosí, William Cervantes. Que tenga una buena jornada, mucho éxito.
9: Muchas gracias.
6: Gracias por estar con nosotros. Nosotros, Alessandro, llegamos a la recta final de En Conexión.
2: Así es, muchas gracias, alcalde, por la visita también, por la palabra y el tiempo. A continuación, le vamos a dejar con el resumen de lo más destacado en cuanto a noticias. Que tenga buen resto de jornada y le invitamos a continuar con la programación de la Red ATV. Hoy, segundo capítulo, le vamos con todo el sector entretenimiento en la Red ATV. Chau,
6: Alessandro. Gracias, alcalde.
0: Alessandro Jiménez se viste en San Telmo. 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
0: 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Son las 8 de la mañana en punto.

0: Arranca la sexta fecha de la Copa Paceña. Bolívar entrará en escena recién el día jueves 1 de octubre enfrentando al conjunto de Jebex San José en el estadio Hernando Siles de Miraflores. Die Strongest debe viajar rumbo a Santa Cruz de la Sierra para jugar frente a Oriente Petrolero. Esto por la Copa Paceña el día miércoles. Pero el plato fuerte para la afición boliviana será el día miércoles, precisamente cuando a las 20 horas en el estadio Mario Alberto Kempes de la ciudad de Córdoba, el equipo argentino sin Lionel Messi y con algunas variantes estará recibiendo al seleccionado boliviano. Una vez más se abre la discusión ante la posibilidad que dejó clara el presidente de la Federación Boliviana de Fútbol. No solamente jugar en altura, sino también encarar las eliminatorias al nivel del mar. Ener Valencia causa sensación en el fútbol argentino. Después de una notable victoria frente a Racing por 3-2, remontó el equipo Xeneize frente a la Academia. Ener Valencia es uno de los jugadores favoritos por la afición del popular equipo argentino. A propósito de la selección albiceleste, variantes de consideración se preparan para recibir a la selección boliviana mañana en el Estadio Cordobés Mario Alberto Kempes a las 8 de la noche. El director técnico de la selección paraguaya de fútbol, Gustavo Alfaro, después de la victoria de su equipo Paraguay frente a Bolivia en Washington, pidió paciencia a los hinchas bolivianos. Paciencia y tolerancia a la hinchada boliviana, dijo Gustavo Alfaro. Con 4 minutos. Carlitos Mendoza, ¿cómo estás? Buen día.
1: ¿Qué tal, Carlos Enrique, amigos de TV Radio, la red deportiva de Bolivia para todo el país? Muy buenos días. La selección brasileña está ganando, Carlos Enrique, 91 minutos, amistoso internacional. Brasil está ganando 4-2 a Australia en una especie de revancha del último compromiso, justamente jugado también por fecha FIFA. Ahora la selección de Ancelotti se fue con todo justamente en contra del combinado de Australia. 4-2 está ganando en este momento, con goles al minuto 3 de Vanderson tras la asistencia de Bentempó, el penal a los 45 de Rafinha, también anotó Bruno Guimaraes y a los 80 Vinicius. Pero lamentablemente la noticia no solo pasa por la gran victoria de Brasil en este momento 4-2 sobre Australia, sino por una nueva lesión de una de sus grandes figuras, como es Rafinha. Más o menos algo similar a lo que pasó justamente en el Mundial. Rafinha comenzaba a jugar muy bien en el Mundial y lamentablemente se termina lesionando y perdiendo casi el resto de la Copa del Mundo. Ahora sucede algo similar. Al minuto 46 ingresó en el segundo tiempo, sintió una molestia, un pinchazo y lo tuvieron que reemplazar. Hay preocupación en el Barcelona y obviamente en las filas de Brasil por una nueva lesión de Rafinha, que reitero, está opacando un poquito la información en el sentido de una victoria de Brasil.
0: Perfecto, gracias. Brasil va con Otavio, Vanderson, Jair Magalhães, Mauro, Bontempo, Guimaraes, Santos, Ryan, Rafinha y Vinicius. Salió lesionado Rafinha. Enrique, ¿cómo estás? Buenos días.
2: Buenos días, Carlos Enrique, Carlitos, amigos de la red deportiva que nos sintonizan en todo el país, en el contexto internacional, pero hablando de un delantero que milita en el fútbol boliviano, ayer Guatemala derrotó 6-0 al Salvador. Y uno de los autores de esa goleada fue Darwin Lom, el delantero del Tigre.
0: Marcó un gol, ¿no?
2: Sí, sí.
0: Marcó un gol.
2: Abrió el marcador en ese partido.
0: Sí, exactamente. Marcó uno de los goles, el atacante del conjunto de Die Strongest, Darwin Lom. ¿Vuelve Lom?
1: Claro, tiene contrato.
0: Bueno.

0: Hoy, amistosos internacionales, Estados Unidos-Chile a las 20 horas.
1: Buen partido.
0: Buen partido. ¿A quién le va? ¿A Norteamérica o a Chile, Carlitos?
2: No, a Chile.
0: ¿A Chile?
2: Aunque me gusta un poco por el tema de...
0: No sabe quién le va.
2: Del Capitán América, de claro. Pulis, entre otros. Yo creo que...
0: Del Hombre Estados Araña, Unidos, qué sé yo.
2: Estados Unidos está creciendo a nivel futbolístico, lo ha demostrado también en el pasado mundial, pero por ser sudamericano me gustaría que sea Chile.
0: Es como si yo dijera que yo le voy a Chile por Condorito.
2: ¿Por qué?
0: Bueno, Quique, vos...
2: No, por si acaso, no...
0: Pero me dices, yo le voy a Estados Unidos por el Capitán América, me
2: pero
0: dices.
2: Pero es que así le dicen, pues, a su capitán.
1: A Pulisic.
2: A eso me refiero.
0: Perdón la ignorancia. Bueno, otro partido para verlo es hoy México-Perú. 22 horas con 30 minutos, hora... debe ser de Bolivia, ¿no? Porque si es hora mexicana... Serían las 20 horas con 30 minutos, ¿no?
1: Las 21 horas.
0: ¿21 horas? Hora de Bolivia. No, puede ser.
1: 21 horas.
2: Hora boliviana, México, Perú, 22 con 30.
0: 22 sí. con 30.
2: 22 con 30. 22
1: Yo tengo acá 21 horas.
0: Sí, pero no puede haber, pues, una hora y media de diferencia.
2: 20 horas es Estados Unidos, Chile, sí.
0: 20 horas Estados Unidos, Chile, México, Perú. Qué buen partido. Qué buen partido hoy, 22 horas con 30 minutos. ¿A quién le vas? ¿México o Perú?
2: A los amigos peruanos.
0: Vamos Perú.
2: Sí.
0: ¿Quique?
1: Y me da
0: cualquiera.
1: Igual. Me da igual.
0: ¿Sí? ¿Te da igual?
1: Sí.
0: Bueno. A ver, mañana vamos a tener esos partidos también, porque son bastante tarde. También comienza la Copa Paceña, reiteramos. Hoy a las 3 de la tarde, Fútbol Club Universitario frente a Guavirá. Después tendremos Real Potosí a las 6 de la tarde contra Bebé y Aurora frente a San Antonio.
2: Si Aurora gana este compromiso, se inscribe en la siguiente fase de la Copa Paceña.
0: Será el primer clasificado.
2: Así es.
0: Bueno,
1: En la Liga de Naciones de la UEFA va a haber un partido muy interesante a las 14:45. España va a enfrentar a Croacia.
0: Ajá.
1: Buen partido.
0: España-Croacia. Otro partido por esta jornada de orden internacional. Bueno. Si bien es cierto que el día domingo habló Gustavo Alfaro, las palabras de Gustavo Alfaro nos tienen que llamar a la reflexión, nos tienen que llamar a pensar, respirar y decir, bueno, a ver, ¿por qué en Bolivia somos tan exigentes con nuestra selección? ¿Podemos escucharlo, Carlitos? ¿Ya lo tenemos, Jordi? Sí,
2: claro
0: lo tenemos.
2: Sí.
0: Gustavo Alfaro... Y escuchen bien esta parte de la conferencia de prensa. Y reitero una vez más, parece que en el exterior se valora más que nuestro propio país todo lo que está haciendo esta selección boliviana que ha comenzado un nuevo ciclo a órdenes del señor Oscar Villegas.
3: Tuve el privilegio de intercambiar la camiseta y intercambiamos la camiseta de Bolivia y de Paraguay. Estuvimos hablando un poquito, la verdad que siempre es un placer enfrentarlo y lo hemos enfrentado en eliminatorias. Le dije que me gustó mucho lo que hicieron en el repechaje, lo cerca que estuvieron, porque estuvieron muy cerca, pero a veces el fútbol es tan finito que las pequeñas distancias te marcan grandes diferencias, ese poquito que le faltó para poder estar en la Copa del Mundo, quizás termina siendo demasiado, porque una cosa es estar o no estar. Ahora, eso no quita que todo lo que se hizo bien. Yo me acuerdo cuando fui al Alto, que empatamos 2-2 ese partido allá, y que obviamente yo decía, esto no es cuestión de jugar cada vez más alto. Porque yo veía capacidades muy buenas en Bolivia, y veo capacidades muy buenas en Bolivia. El tema es, sí, tener tolerancia a la frustración de que los resultados no salgan. Pero la verdad que la actitud que yo le vi a Bolivia a mí me gustó mucho. Desde la intencionalidad de tener la pelota, de circular. Lamentablemente hay cosas que le faltan y que no las tienen y no se pueden inventar. ¿Cómo invento yo un Moreno Martins? ¿Cómo lo invento? O sea, ¿salen o no salen? Entonces, después hay que ver, porque si no, hoy, fíjese, lo bien que elaboraba Bolivia por las bandas, pero le faltaba ese peso específico para terminar lo bueno que generaba por los costados. Entonces, hay veces que no tenemos, de pronto hoy estábamos hablando de quién es el 9, nosotros también tenemos una carencia de decir, ah, este es el jugador indiscutido. O sea, todos tenemos la preferencia y hay el puesto está abierto porque no hay uno que sea indiscutido. Cuando estaba Falcao no era discutido, cuando Falcao estaba en Colombia, ¿quién iba a discutir a Falcao? Y así podría nombrar a un montón de delanteros. Entonces, yo digo que esas son cosas que le falta, pero me parece que vi una saludable intención, vi capacidades individuales muy buenas, vi mucha juventud, vi esa mezcla de buena altura con buen pie. Entonces, me parece que hay que jugar. Y obviamente que duele perder, porque a nadie le gusta perder, pero hay que jugar. Los vi jugar con Escocia, los vi jugar buenos partidos. Está bien, los resultados no fueron los que tenían que venir, pero no tengo ninguna duda que la manera de achicar esa distancia que uno siente que puede llegar o puede tener en un determinado lugar hacia los demás equipos es compitiendo con gente que lo supere. Ahora, la única manera de nivelarse para arriba es ponerse en esa exigencia. Si uno se engaña, yo juego con equipos más débiles, gano los partidos, pero cuando llega la competencia y la hora de la verdad, no estoy a la altura de las circunstancias. Y yo veo una sana intención de querer darle ese lugar a un montón de capacidades individuales que son muy buenas y una búsqueda que es muy buena también. Entonces yo lo único que le pido a todos los bolivianos, sean tolerantes, sean pacientes y apoyen este proceso, que no tengo ninguna duda que va a terminar muy bien.
0: No tengo ninguna duda que este proceso va a terminar bien, decía Gustavo Alfaro. Y pide tolerancia y paciencia. Yo no sé si a la afición o a los dirigentes, que en definitiva son los que toman las decisiones. A ver, Bolivia y Paraguay, con el último cotejo que se disputó en el Audi Field de Washington, han jugado 71 veces. 36 victorias para el Paraguay. 16 victorias para Bolivia, simplemente, me imagino que todas en La Paz. 19 empates. Entonces, ¿por qué desanimarnos después del 2-0 frente a los paraguayos? ¿Por qué poner en discusión la continuidad de Oscar Villegas? Estoy hablando a nivel dirigencial, Carlitos. Los hinchas son los hinchas. Sabrán, no sabrán, esa es otra discusión. Pero a nivel dirigencial, me parece que lo están examinando, le están dando, no sé si respiración artificial a Oscar Villegas.
2: No debería ser de esa manera, Carlos Enrique, no, si es que esto es real.
0: Definitivamente obviamente. No debería ser.
2: Porque, mira, si un técnico y un conocedor de fútbol como es Gustavo Alfaro ve cosas tan buenas en la selección boliviana que lamentablemente nosotros tal vez no la vemos.
0: Nosotros no la vemos.
2: Pero evidentemente los que al final terminan decidiendo la continuidad o la salida de un técnico o de una persona o de un empleado, de una federación, institución, lo que quieran, son pues los encargados de, en este caso los dirigentes de la Federación Boliviana de Fútbol, Fernando Costa, el Comité Ejecutivo, los dirigentes como tal. Yo sinceramente es lo que, y por eso abrí ayer mi comentario con él. ¿Qué nos creemos nosotros como para evaluar una selección en el tema de jugar un partido y perderlo contra una selección mundialista que tiene un proceso? ¿De cuánto tiempo está Gustavo Alfaro bajo el mando de Paraguay?
0: Muy poco, Carlitos, porque recordemos que Gustavo Alfaro entró en lugar de Chiqui Arce.
1: Del Mellizo Schelotto.
0: Ah, de Barros Schelotto. Pero cuando la selección Paraguay estaba desahuciada, estaba mal, prácticamente, nosotros estábamos mucho mejor que ellos.
1: Sí, sí,
0: y
1: sí,
0: reaccionó, sí. Y remontó y se fue para adelante, ¿no?
1: Fíjate que, primero que el resultado, y lo dijimos antes del partido, no era lo más importante.
0: Ajá.
1: No era lo más importante el resultado, sino el rendimiento, la actitud, las cosas positivas que podía mostrar la selección en ese partido, eso había que evaluar. Y ahora no vas a tirar todos estos años a la borda por un resultado en un partido amistoso con una selección que viene de jugar bien en el Mundial del 2026 de este año, eliminando a Alemania. Entonces, los hinchas evidentemente no entienden el proceso. Eso está claro, no entienden.
0: No todos, no todos.
1: Pero los dirigentes tienen que ser pues racionales. Tienen que ser analíticos. No tienen que dejarse llevar por la opinión pública. Sino primero ser consecuentes con lo que quieren, porque Si lo elegiste a Oscar Villegas es porque viste algo en él. Si decidiste dar un proceso de 10 años es pues porque confías en eso. No pasó ni la mitad del proceso todavía.
0: Yo creo que esos 10 años ya han quedado en el olvido. Ya muy pocos hablan de los 10 años.
1: Pero tendrías que respetarlos. Para conseguir resultados tienes que... Ya se ha comprobado que cambiando de técnico, no hemos conseguido
0: no,
1: nada.
0: No es la receta esa.
1: No es la solución.
0: No es.
1: ¿Hace cuánto que hay resultados negativos? Cambiamos de técnico. ¿Qué pasa? Seguimos con los resultados negativos y cambiamos de técnico otra vez. Entonces, esa no es la solución. No por sacarlo a Oscar Villegas y traer a, y lo dijimos también, a traer a Guardiola, a Mourinho, a quien quieras, de la noche a la mañana vamos a estar clasificados al Mundial.
0: Difícil.
1: No es así. Esto es paso a paso, esto es un proceso. Y es algo que la dirigencia, que tiene el poder de decisión, porque la hinchada no lo tiene al final, tiene que entender.
0: Ni nosotros, los medios de comunicación tampoco tenemos, ¿no?
2: Y es que
0: ningún tipo de decisión.
2: Le da el clavo, Kike, al decir justamente que la dirigencia no tiene que... Que no tiene que escuchar redes sociales, no tiene que ver redes sociales, no tiene que estar pendiente de qué dice el hincha. No, pero para nada. Porque si es un proyecto serio, que creo que lo es, que creo en esta federación, en su seriedad y en las palabras que justamente expresaba el mismo presidente de la federación al decir vamos a apostar a largo plazo. Y el largo plazo no es pues ni un año, el largo plazo no es 2 años, el largo plazo por lo menos son 4 años, una eliminatoria mínimamente. Gustavo Alfaro tiene 2 años y 1 mes. Y ya recién se ve, digamos, un proceso interesante en la selección paraguaya.
0: Pero también,
2: ¿nosotros cuánto tiempo estamos con Oscar Villegas?
0: Más
2: año
0: o menos
2: y medio.
0: El mismo
2: año
0: tiempo.
2: Y medio, un poquito menos, un poquito más. ¿Y qué? Llegamos a un repechaje también.
1: Y fíjate,
2: así
1: no
2: que
1: es poco.
2: Hay que ir con calma.
0: Sí, pocos esperaban llegar al repechaje.
1: No es poco lo que ha conseguido Oscar Villegas con la selección.
0: Y por eso también el festejo de la afición, ¿no?
2: Exactamente.
0: Pero fue un festejo multitudinario en todo el país cuando llegamos al repechaje.
1: Y ahora se olvidaron solo con un partido.
2: No esperemos ganarle a la Argentina. No esperemos ni siquiera empatarle a la Argentina. No,
0: difícil.
2: Pero por esa misma situación no podemos querer evaluar a un técnico y a una selección boliviana de fútbol enfrentando ¿qué? A una de las mejores del mundo, a la segunda selección más importante del mundo en este momento por su subcampeonato en el Mundial. Yo creo que hay que ir con calma, hay que ir con tranquilidad y obviamente esperar lo mejor en la selección, pero reitero, apostando a largo plazo.
0: Exactamente. A ver, para los aficionados que vivieron la clasificación boliviana a la Copa del Mundo del 94... Nos acordaremos cómo fue el comienzo de la era Ascargorta. Todos lo querían fuera Ascargorta. Fuera Ascargorta, te la comiste Vasco. Una vez más, que yo recuerdo que cuando nos ganó Chile aquí 2-3-1, creo, con una actuación, pero lamentable, de Darío Sebastián Rojas, que estuvo en el arco porque Carlos Trucco estaba lesionado. Nos ganaron los chilenos y... todos querían la cabeza del Vasco Ascargorta. Todos querían la cabeza del Vasco. Tal es así que a la Copa América del año 1993 fuimos muy pocos. Muy poca prensa fue. Esa fue mi primera experiencia en Copa América relatando los partidos. Recuerdo que solamente estuvo Tito de la Viña, Julio Lazarte, el papá, un grupo reducido de periodistas cruceños y nada más. Y nada más. Empezó a jugar bien Bolivia, nos ganó para Argentina 1-0 con gol de Batistuta. Empatamos 1-1 contra Colombia y empatamos 0-0 contra México. Estuvimos a punto de clasificar. Y ya Bolivia empezó a jugar bien. Ah, entonces ahí todos se subieron al carro ganador, ¿no? Todos se subieron. Y después del 7-1, ni te cuento el 7-1 en Puerto Ordaz contra Venezuela. Ni te cuento todo. Uy, sí, yo siempre dije yo esto y el otro. Recién Vasco, qué bien que te quedaste. Entonces, es una de las características, ¿no?, de la afición boliviana y también de un buen sector de la prensa, ¿no?, que lo quería fuera a don Javier Ascargorta. Yo no sé qué pueda pasar en estas nuevas eliminatorias. Lo único que se sabe es que comenzarían recién el mes de septiembre del año 2027, ¿no? Sí. Nada más.
1: Y hay tiempo para trabajar.
0: Hay tiempo, tiene un año.
1: Sí, sigue Oscar Villegas, porque si traes un técnico ahora, no le va a alcanzar el tiempo para llegar bien ensamblado a unas eliminatorias. Y fíjate cómo son las cosas. Un extranjero valora más lo que se está haciendo en la selección que los propios bolivianos.
0: Exactamente.
1: Y Gustavo Alfaro no es pues cualquier entrenador, es un entrenador con una trayectoria amplia y exitosa.
0: Exactamente, así es.
2: Me pasa producción el número 720-99988. ¿Qué tal si escuchamos a los hinchas?
0: A ver, bueno.
2: ¿Qué tal si en este momento usted, amigo, agarra el celular?
0: 30 segunditos, ¿no?
2: 30 segunditos su audio para saber si tal vez nosotros también nos estamos equivocando.
0: Por supuesto.
2: En el tema de qué es lo que opina también la gente, el hincha en este momento. Mándenos su audio al 720-99988. Le repito, solo 20 a 30 segundos como máximo. Mándenos su audio con el respeto correspondiente. Es sin palabras groseras, ni mucho menos, sin denostar absolutamente a nadie, simplemente para conocer su opinión. ¿Debe quedarse Oscar Villegas? ¿Está en tela de juicio su continuidad? ¿O este es un proceso que se tiene que seguir apostando, reitero, a largo plazo, que desde nuestro punto de vista tiene que mantenerse? Pero usted, amigo hincha, puede pensar seguramente de otra manera. Mándenos su audio. Queremos escucharlo de donde nos está escuchando, justamente su nombre, de dónde nos escucha y ahí su opinión. 720-99988. Otra vez, 720-99988. Mándenos su audio y lo vamos a reproducir aquí en vivo en la Red Deportiva de Bolivia.
0: 8:23. Una pausa, amigos. Enseguida volvemos.
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8: Bueno, tenemos algunos audios. A ver, Carlitos, vamos a ir escuchando a los amigos que nos escuchan, que también, por supuesto, quieren participar. Hoy, 8 de la mañana con 27 minutos.
9: Así es, 720-99988, el número de WhatsApp para que usted envíe su audio. Repito, 20 a 30 segundos como máximo. Su nombre, de dónde nos escucha y ahí, evidentemente, su opinión. Reitero, con el respeto correspondiente. Escuchemos los audios, la audiencia de la Red Deportiva que comienza a pronunciarse sobre el caso, la permanencia de Óscar Villegas. A ver qué dice la gente. Uy, no se lo escucha. No se lo escucha, amigo. Entiendo de Cochabamba, Macarrillo de Cochabamba. Nos envía el audio, pero no se escucha mucho. Tal vez está lloviendo. A ver, otro audio aquí en la red.
10: Buenos días, buenos días. La Red Deportiva, para mí que debe quedarse nomás. Hay que darle un largo proceso a Villegas. Está bien nomás su trabajo, solo que tiene que dar oportunidad a los changos, ¿no? Que están convocando y no juegan. Necesita de veces aplazo, pero yo creo que debe continuar. Les habla Jaime Laive desde Oruro, Oruro.
8: Saludos a Oruro, ¿eh? Saludos a la ciudad de Sebastián Pagador. Más audios.
9: Sí.
8: Hasta las 8:30 tenemos una nota importante para hablar de fútbol. Tratamos de hablar de fútbol aquí en la Red Deportiva de ATV Radio.
11: A ver. Buenos días, en la Red Deportiva, mi nombre es Lorio Mita. Mi opinión sobre el director técnico de Bolivia, de Óscar Villegas, es un cambio total, pues, Es un cambio que debemos apoyar a largo plazo. No se va a hacer de noche a la mañana todo lo que queremos, clasificar un mundial. Se ha hecho un buen repechaje este último mundial. Han dado toda la cancha a los chicos, pero hay que mejorar en algunos aspectos. Pero total apoyo al director técnico. Es una nueva era. No todo sale rápido. Hay que apoyar. Hay que apoyar a lo nuestro, al boliviano. Como tanto apoyamos a los extranjeros que nos han hecho tanto daño solamente por querer ganar esos millones. Apoyamos a Oscar Villegas, que es su nueva era. Esa es mi opinión. Laredo Perspectiva Salud, aquí desde El Alto.
8: Gracias, la espectacular ciudad del Alto, un gran abrazo para todos ustedes. 8:29, tenemos más audios, Carlitos, a esta hora, a ver.
12: Hola, hola, buenos días, la deportiva, les habla Juan Wilder Cortés. Respecto a opinión sobre el entrenador de la selección boliviana, yo creo que tiene que quedarse el proceso de la selección boliviana.
8: Proceso, se habla de proceso, sí. De continuidad.
9: Tiene que quedarse. Dice.
8: Obviamente de mucha gente también pensará de otra manera, ¿no? A ver.
13: Muy buenos días, soy Jorge Aparicio. Don Jorge. Para mí tiene que continuar el técnico. Solamente a los convocados, a los que convoca, tiene que convocar pues a los jugadores que tienen partidos. Ya, entonces, como hemos visto, ha convocado a los jugadores están en exterior y no tienen minutos ellos, entonces eso quiero que convoquen y que lo metan los que tienen minutos, ¿no? Entonces, eso yo sería mi observación nada más, y que continúe el técnico.
9: Hasta el momento nadie dice que se vaya Oscar, por si acaso. Nadie dice que se vaya a escribir
8: más. Está bien, es la opinión de la hinchada, ¿no? De la gente que esperemos el mensaje pueda llegar a los directivos, ¿no?
9: Hola, TV Radio, buenos días, Quique, saludos a Carlitos también. Yo pienso que debe quedarse el técnico porque cambiar otro técnico no sería bueno. Los escucho desde Villa Tunari, El Alto, La Paz, dice atentamente Nicolás.
8: Perfecto, un par de audios más tenemos o son mensajes.
9: A ver, más audios.
8: A ver.
14: Muy buenos días, La Red Deportiva. Claro que sí, nosotros queremos que se quede Oscar Villegas durante los 10 años bajo un proceso. Ya vamos bien. Vamos bien, año pasado hemos ido a repechaje, aquí a 4 años vamos a ir al mundial, hay que ser positivo, ya que siga Oscar Villegas. Un saludo aquí de Santa Cruz, el calor está casi a los 40 grados. Oh. Un saludo a Quique Rivera y a sus hijos, que sigan adelante.
8: Salud Santa Cruz de la Sierra.
9: Don Simón Rodríguez directamente desde Santa Cruz.
8: Saludos hasta Santa Cruz de la Sierra. Bueno, último audio, Carlitos.
9: A ver, un audio más.
8: Nos iríamos a la pausa y luego estamos con un contacto internacional.
15: Buenos días, La Red Deportiva. Mi nombre es Carlos Arias. Bueno, quiero dar mi opinión sobre el tema que están tocando, la permanencia o no de Oscar Villegas. Yo creo que pues Oscar Villegas tiene que seguir, ¿no? También se ha apostado a un proceso donde pues hay que ir limando, hay que ir subsanando todos los problemas que hay. Y también ya creo que los que ya están pasaditos de edad, pues ya no deberían ser convocados porque obviamente no van a llegar al próximo mundial, ¿no? Entonces habría que hacer nuevas convocatorias a nuevos arqueros y pues eso. Yo creo que Oscar Villegas tiene que seguir. Muchas gracias, buenos días.
8: Muy bien, muchas gracias. Gracias a los amigos que tienen la gentileza de atender este pedido de mensajes, de audios, en fin, a propósito del técnico Oscar Villegas. Aquí no estamos haciendo campaña para se vaya.
9: Preguntamos nosotros y la gente está respondiendo.
8: Simplemente preguntamos. Creo que Oscar Villegas tiene que seguir. Hay que darle la necesaria confianza más allá de los resultados.
9: Sí, sí.
8: ¿No? Y bueno, valorar también lo que opinan de nosotros afuera, ¿no?
9: Buenos días a TV Radio, soy el señor Francisco Chambi, hincha de la selección boliviana de La Paz, de la zona sur, Altuipavi. Yo quiero que se quede el técnico Oscar Villegas. Saludos.
8: Muy bien.
9: Lo que nos escribe la gente, Quique.
8: Perfecto. Antes de irnos a la pausa, ¿algo más?
16: Y sí, la gente también ve y valora un poco lo que está haciendo Oscar Villegas y tendría que ser de esa manera, ¿no? Si queremos resultados, hay que respetar este proceso que se ha comenzado.
8: Claro, es un proceso bastante, bastante largo. Los resultados pueden llegar, esperemos que sí, que lleguen. Pero hay que ser pacientes y tolerantes. Esa es la frase que lanzó Gustavo Alfaro, técnico de la selección paraguaya, que, bueno, valora lo que está haciendo el señor Villegas y la selección boliviana en general.
16: Esa frase fue muy buena de Gustavo Alfaro. Tenemos que aprender a tolerar la frustración, decía. Ajá. Y es algo que nos falta acá en Bolivia.
8: Exactamente.
9: El último audio.
8: A ver.
17: Red Deportiva, buen día. Saludos desde Sao Paulo, mi nombre es William. Bueno, sobre el entrenador, yo creo que en todo lado la gente es resultadista, ¿no? Pero si no hay resultado, pues no hay tal, porque el fútbol es de resultados, por lo menos de tener jugadores que están sudando esa polera, que tienen ese carácter, que muestran esa rebeldía. Yo creo que los jugadores muestran lo que el entrenador les transmite, ¿no? Pero en esta selección no se ve, no hay ni idea de juego, no hay esa rebeldía, no hay esa sangre que se tiene que ver, ¿me entienden? Entonces, ¿qué se puede decir? ¿Qué se puede esperar de Oscar? Oscar es un técnico ratonero, entonces nosotros no, yo creo que nadie está gustoso con el fútbol que está mostrando Oscar ya hace rato ya con la selección. Entonces, y ya es cansativo cada entrevista que él da. Entonces, es lo mismo, es muy reiterativo. Entonces, yo creo que tiene que inventarse otra entrevista para dar, porque es lo mismo que cada vez que se le hace la consulta, él reitera lo mismo, ¿ya? Un abrazo y, bueno, aquí lo estoy escuchando. ¿Listo? Un abrazo nuevamente.
8: Chao, abrazo chao. Grande a los bolivianos allí en Sao Paulo, que tienen la gentileza de escuchar nuestro programa a esta hora.
9: Uno dijo que se va.
8: Nos vamos a la pausa, señoras, señores, 8:34.
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7: Con 38 minutos, seguimos aquí en ATV Radio, seguimos en la Red Deportiva para todo el territorio nacional. Mañana va a jugar la selección argentina con muchos cambios, ¿no? Con respecto a la formación que jugó, digamos, la última Copa del Mundo. Para empezar, no va a estar Messi mañana.
8: Sí, totalmente. La selección argentina inicia un nuevo proceso en busca de conseguir resultados. Es una nueva etapa para la albiceleste tras la salida de Lionel Messi, que evidentemente es la salida más sentida que va a tener el conjunto argentino, pero no solo la de Lionel Messi, porque también de la selección argentina se despidió Nicolás Otamendi. Hay jugadores que están llegando al fin de su ciclo con la selección argentina. Entonces, Lionel Scaloni, que tampoco está asegurada su continuidad en la selección argentina, no por resultados evidentemente, sino porque todo lo que consiguió con la selección argentina es muy difícil de repetirlo. Entonces,
7: claro, porque no va a estar Messi, ¿no?
8: Se está planteando el continuar con este nuevo proceso. Ahora ya está armando, digamos, el partido frente a la selección argentina y hay una probable alineación del conjunto de Lionel Scaloni, que saldría al campo de juego con el Dibu Martínez, Agustín Guiay, el lateral derecho, que es uno de los nuevos convocados en la selección argentina, un lateral derecho de 22 años que juega en el Palmeiras de Brasil. En la saga estaría el Cuti Romero, que tras la salida de Lionel Messi ha sido designado como nuevo capitán del conjunto argentino. Junto a él estaría Licha Martínez y Facundo Medina. Los volantes sería Ezequiel Palacios, Alexis McAllister, Agustín Barco y un poquito más adelantado el jugador Paz. Arriba Julián Álvarez y Lautaro Martínez. Ese sería el once que presente Lionel Scaloni para enfrentar al conjunto de Bolivia.
7: ¿Ves algún sucesor de Lionel Messi en la selección argentina, Carlitos?
9: Más Tantuono para mí.
7: Más Tantuono. Sí. Este es el que el de River, el que hizo un golazo y después se fue al Madrid, ¿no?
8: El de River, que con ese tiro libre frente a Boca lo ficha el Real Madrid, no le fue de una buena manera en el conjunto español, y es por eso que en esta temporada fue cedido a la Fiorentina.
7: Ajá. ¿Cómo debería formar la selección boliviana, Carlos? ¿Con qué hombres? ¿Tendría que variar? Porque estos partidos es para ir probando, ¿no?
9: Para mí no va a cambiar casi nada dentro de lo que significa justamente los nombres, Quique, para enfrentar a la selección argentina dentro de una diferencia de lo que presentó frente a Paraguay. No creo que varíe mucho, tampoco es que tenemos un universo gigante de jugadores.
7: Claro, exactamente.
9: Va a seguir siendo el Billy Vizcarra, los tres centrales van a seguir siendo lo mismo. Por derecha creo que va a cambiar, no va a estar Medina por el tema de la lesión.
7: Salió lesionado Medina en el último
9: partido.
7: Va a estar
9: partido. Rocha en su lugar, por izquierda Roberto Carlos Fernández en la mitad de la cancha, por lo que significa jugar contra la Argentina, obviamente va a estar Héctor Cuellar. Creo que va a poner lo mejor que se tiene. No creo que vaya a poner pues una sub-18, sub-19 dentro de sus convocados, que tampoco tienen minutos de juego, pero creo que va a poner lo mejor que tiene, y lo mejor que se tiene en este caso es... lo mismo que presentó frente al combinado de Paraguay, sacándolo, digamos, a un Nava que juega para mí muy, muy de regular para abajo.
7: ¿Le darías minutos desde
9: y lo pone a Maraude desde
7: el inicio?
9: Sí.
7: ¿Está para jugar desde el,
8: Maraude.
7: Desde el comienzo? Sí, Maraude.
9: Sí, no hay otro.
8: Demostró muy buenas cualidades en el segundo tiempo frente a Paraguay. Le dio otra dinámica al ataque de Bolivia. Es un jugador que no se achica, no tiene miedo de encarar a. Fíjate que los paraguayos siempre se han caracterizado por ser tener un físico muy, muy imponente. Y Maraude, recuerdo una jugada, sacó a bailar a tres paraguayos en una misma jugada. Entonces es un extremo por izquierda muy desequilibrante que podría tener minutos en Argentina. Otro que me gustaría verlo jugar por su actualidad es a Óscar López.
7: Óscar López,
8: volante,
7: sí,
8: eso
7: te iba a decir.
8: Que está teniendo minutos en la primera división de España.
9: Sí, Héctor Cuellar con Óscar López, digamos, ¿no? Porque Bellamil también no
7: está jugando.
9: No me gustó mucho el pasado.
7: Claro, no está
9: también,
7: jugando.
9: No es su responsabilidad si no tiene minutos en la Liga de Quito. Y es que ahí es lo que decía también la gente, ¿no?
7: Claro
9: que
7: es su responsabilidad, Carlitos. Porque los que mejor entrenan son los que juegan el domingo, ¿no? O el día del partido. Claro que es su responsabilidad.
9: Pero es que yo no puedo decir si entrena mal.
7: No.
9: Es que no tener, lo pone el técnico.
8: Tener partidos oficiales es muy diferente.
7: Claro, muy diferente. Pero tienes que prodigarte pues en los entrenamientos. Cualquier director técnico, aquel que no entrena bien, no estoy diciendo que esté entrenando bien
9: entonces
7: o mal.
9: Entonces todos los jugadores de la selección boliviana entrenan mal, porque ninguno es titular.
7: Puede ser, Carlos. Fíjate que puede ser. Ese es un cambio de mentalidad que tiene que tener el futbolista boliviano. Ser profesional 100%.
8: Pasa por otras cosas, creo yo. Porque fíjate que Gabriel Villamil, en la temporada pasada, cuando la Liga de Quito llegó a semifinales de la Copa Libertadores, era titular indiscutible.
7: Claro.
8: Pasa también por los gustos del entrenador.
9: Hoy cambiaron de técnico y Villamil ya no lo toman en cuenta.
8: Con Vitamina Sánchez era titular indiscutible en la Liga.
7: Exacto. Ahora, hay entrenadores que ven el pasaporte.
8: Totalmente.
7: Y ven un pasaporte boliviano y ya sin verlo lo descartan. Y eso es lo que tenemos que cambiar. Esa imagen del jugador boliviano tenemos que cambiar. Y para eso hay que rendir en los equipos, ¿no? En este momento, digamos, no, o muy pocas veces ha sido garantía que un jugador boliviano salga al exterior y triunfe. Tenemos muy pocos, poquitos. Generalmente de la generación del 93-94, los que salieron, Juan Manuel Peña, que se quedó años de años en Europa, Ervin Sánchez, Ramiro Castillo, Milton Melgar, que jugó en Boca y en River.
9: Pues que una cosa es salir, otra
7: pero
9: cosa
7: después,
9: es jugar.
7: Pero claro, por eso, a eso me refiero. A eso me refiero.
9: Porque hoy nos saltamos y si todas nuestras selecciones están en el exterior, pero no juegan.
7: No juegan. Esa es otra realidad.
8: Sí. Pero la preparación es diferente también.
7: También la preparación es diferente, la preparación física, nuestros jugadores ganan masa muscular, más allá que sean titulares o no, es otra realidad totalmente distinta a la nuestra, ¿no? Es importante, pero tienen que jugar.
9: La selección de la temporada pasada creo que estaba mucho mejor que la de hoy. La de la temporada pasada teníamos pues a jugadores muy activos, entrados en la actividad futbolística, todos en sus clubes jugando, Villamil, Vizcarra, partiendo de Vizcarra, el mismo Joaquín Morales. Lamentablemente hoy casi todos son suplentes y casi todos están justamente sin ritmo de competencia. Los mejores frente a Paraguay fueron los laterales volantes. Porque justamente son los que juegan.
7: Claro.
9: Medina y Roberto Carlos Fernández, los demás...
7: Son titulares en sus equipos, ¿no?
9: Los demás calentando banca, lamentablemente, Carlos Herrera.
7: No, es la verdad.
8: Hay casos puntuales que no pasa por el rendimiento, el que no tenga minutos. Porque fíjate que Vizcarra tenía todo para llegar a San Lorenzo de la mano de Pipo Borosito. Lo despiden a Pipo Borosito y es ahí donde se cae la llegada de Vizcarra a Argentina. Lo de Villamil en la Liga de Quito ya lo hemos explicado. Otro caso es de Ramiro Vaca en el Guaita, que llegó y marcó la diferencia de entrada, pero por la misma situación. Cambiaron de técnico, al técnico no le gustaba jugar mucho con jugadores extranjeros y es ahí donde pierde minutos Ramiro Vaca. Lo mismo, por ejemplo, Moisés Paniagua, que por el tema de que el Guaita le debe dinero a Always y demás, al final termina pagando los platos rotos Moisés Paniagua.
7: Exacto, porque Moisés Paniagua no juega en el Guaita, no porque sea mal jugador, sino porque hay problemas o habrían algunas diferencias entre Always Red y el Guaita, ¿no? Ahí el jugador no puede hacer nada, ¿no?
9: Sí, temas económicos, temas políticos, digamos, también. Que lo prohíben en este caso a Moisés Paniagua de tener ese ritmo de competencia, por eso no lo convocaron también.
7: Bueno, ahora a mí me hubiera gustado que lo convoquen para por lo menos subirle el ánimo, porque cómo estará anímicamente Moisés Paniagua sin jugar.
9: Claro, porque es prácticamente el mismo caso que el Billy Vizcarra, ¿no?
7: Claro. Sí,
9: es el mismo caso. Prácticamente al Billy también le hacen un favor en convocarlo porque otra vez va a ingresar al radar de
7: internacional
9: de equipos para que lo puedan estar observando, porque contra Paraguay, por ejemplo, se mandó un gran partido.
8: Sí,
9: tiene ritmo de competencia, pero se mandó un gran partido el Billy.
7: Digamos, haciendo inválida una tesis que manejamos, ¿no? Todo jugador que tiene continuidad debe estar. Bueno, Vizcarra demostró que sí. trabajando, porque nunca dejó de trabajar.
9: No, así es.
7: Eso también hay que remarcar, ¿no? Con el cuerpo técnico de la selección boliviana, trabajó. Entonces, está ahí Billy Vizcarra dándole la seguridad al arco del equipo nacional, que realmente es importante.
8: Yo creo que frente a Paraguay, Vizcarra demostró que sigue siendo el portero número uno de la selección, porque lo hizo muy bien.
7: Sí, Carlos Lampe también, tenemos seguridad en el arco, eso no hay por dónde perderse, tenemos dos buenos laterales por derecha y por izquierda, pero solamente dos. ¿Quién está? Yomar Rocha.
8: Entre Diego Medina y Yomar Rocha, digamos, por la derecha, pero por la izquierda solo está Roberto Carlos.
7: A no ser que...
8: Roberto Carlos no tiene una variante que pueda...
7: ¿Está Fabricio Coaglio para la selección?
8: Para mí sí.
7: ¿Está?
8: Sí.
9: Para mí es el segundo de Roberto Carlos. No veo otro lateral por ese lado.
8: Es uno de los grandes ausentes en esta lista.
7: ¿Dieguito Rodríguez, el de...
8: No creo.
7: ¿De Oriente?
8: No.
9: Muy verdecito.
7: ¿No? ¿Quién es? A ver, ¿qué otros laterales por izquierda está? Está Carlos Medina, que lo han convocado.
9: Sí.
7: Jugador de Always Ready.
9: No creo que vea minutos.
7: No.
8: No sé si...
9: No sé el que se lesione,
7: ¿no? No sé porque Oscar Villegas es impredecible también. Fíjate que lo destacamos a Oscar López, que está jugando en el Getafe, que es el único que tiene continuidad, y no lo pone. Pero no por eso vamos a decir si fuera Villegas.
9: No.
7: Por supuesto que no. Son detalles mínimos que tiene que ajustar Oscar.
8: Es que estos son los partidos para hacer eso, y está bien porque lo está haciendo. Está buscando variantes.
7: En la mitad de la cancha está Héctor Cuellar, está Villamil, está... el otro, ahora Robson Mateus le hace una falta bárbara totalmente a la selección. Se siente la ausencia de Robson Mateus, ¿no? Porque ahí con Robson Mateus y Miguelito Terceros hacen pues una dupla muy importante.
9: Pero tiene, ¿no?, que estar al 100%.
7: Tiene que estar al 100%.
8: Uno, por ejemplo, que sí tiene ritmo de competencia, que viene jugando toda la temporada y que no lo vi en óptimas condiciones o por lo menos no demostró todo lo que suele hacer, es Tonino Melgar.
7: Sí,
8: que Tonino entró desde el vamos, pero no colmó las expectativas.
7: Tonino Melgar es un muy buen jugador, no sé si solamente para el medio local, está en la selección, tiene que demostrar por qué lo han convocado y creo que hasta ahora no lo ha hecho. 8:50, volvemos.
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8: Ocho de la mañana con 53 minutos. Bueno, todavía lo que más nos interesa a nosotros es, son pues las eliminatorias, después Copa América, digamos, ¿no? En ese orden, y este tipo de partidos amistosos que tienen su gran importancia es realmente bastante, no decisivo, pero a veces estos partidos, y especialmente en nuestro medio, suelen definir pues la continuidad o no, no solamente del técnico, sino también de algunos jugadores. Pero bueno, ¿cuál será el formato de las próximas eliminatorias? Carlos, ¿qué dato tienes?
9: Que va a seguir siendo el mismo.
8: Por ahora.
9: Sí.
8: Por ahora, todos contra todos, y que arranca el próximo mes de septiembre, 3.5 plazas en juego, nada más, porque hay 3 equipos ya clasificados a la Copa del Mundo, a la próxima Copa del Mundo, que son Paraguay, Uruguay y Argentina.
9: Así es.
8: ¿Y qué nos queda? Muy poco. Porque seguramente va a estar Brasil, seguramente va a estar Colombia, Ecuador va a pelear, ¿y nosotros qué?
9: A pelear con los de siempre, ¿no? Contra Perú, contra Chile, contra Venezuela, y ahí es donde justamente nos tenemos que medir. Nosotros no podemos competir con una Argentina, con una Paraguay, con una Colombia, Ecuador, Brasil, Uruguay. No podemos competir, y eso ojalá que entre a la cabeza de los dirigentes de la Federación Boliviana de Fútbol, que no nos creamos cualquier tipo de selección europea como para decir, jugamos contra Argentina, sí, pero el pundonor deportivo y la camiseta y el corazón, no, eso en la cancha sí puede importar un poquito, pero al final se nota las diferencias, así que nosotros tenemos que competir realmente de tú a tú contra las que tenemos que competir, con las que realmente podemos jugar, es Perú, Venezuela y Chile. Contra ellas, evidentemente, tenemos que luchar el tema de la clasificación.
8: Perú, Venezuela,
9: y mucho
8: Chile.
9: Más el repechaje, que es lo que al final nos va a terminar quedando.
8: Perú, Venezuela, Chile.
10: Sí. Yo creo que sí, porque Brasil, Colombia y Ecuador van a jugar sus propias eliminatorias.
8: Ellos van digamos. A ir. Ellos
10: van a ir. Entre ellos van a pelear los primeros puestos. De ahí, fíjate que Chile, Perú, incluso Venezuela están en el mismo camino que nosotros, están iniciando un nuevo proceso buscando consolidarse y poder ser nuevamente selecciones que compitan a nivel Sudamérica. Entonces con esas selecciones son con las que tenemos que luchar, no sé si un cupo directo, pero por lo menos el repechaje.
8: El repechaje, que sería, no sé si el premio consuelo, porque clasificar directamente lo podemos intentar, tenemos que intentarlo.
10: Claro, claro,
8: ¿no?
10: De intentarlo lo vamos
9: ganando
10: a hacer.
9: Ganando todo de local, hasta perdiendo un partido en condición de local, pero después ganando todo, podemos ir hasta directamente.
8: Entonces, ¿con 24 puntos clasificamos?
9: Hasta con 21 puntos se clasifica.
8: Pero no hay que pensar en eso, hay que pensar en ganar, claro, todo, ¿no?
9: Por lo menos todo hay que ganar en condición de local, Carlos Enrique. Y a ver si en condición de visitante se araña algo, ¿no?
8: Claro.
9: Pero
8: claro,
9: en casa, evidentemente, tiene que ser infalible para poder llegar al Mundial.
10: Sí, bueno, porque fíjate que eso marcó la diferencia las eliminatorias pasadas, porque Oscar Villegas agarró en la fecha 7 de las eliminatorias.
8: Sí, señor.
10: Cuando ya habíamos perdido con Argentina de local, cuando ya habíamos perdido con Ecuador de local. Entonces, fueron puntos que al final determinaron que simplemente podamos llegar al repechaje.
9: Y si el calendario continúa siendo como casi siempre fue, ¿hace cuánto que no le ganamos a la Argentina en casa? ¿Hace cuánto que no le ganamos a Ecuador en casa?
8: Es que todos se han aprendido a jugar en la altura.
9: Entonces, esos dos seleccionados son los objetivos principales, porque creo que van a ser los primeros equipos que van a llegar justamente al alto para jugar con la selección boliviana, y creo que a eso hay que apuntar, a ganarle a Argentina y a ganarle a Ecuador para empezar por primera vez dentro de muchos años con 6 puntos.
8: Yo no estaría tan seguro, ¿no?, de decir al alto, a La Paz. Prefiero abrir ese para no generar falsas expectativas. El pueblo alteño merece respeto, el pueblo alteño merece toda nuestra consideración, y hay que decirles las cosas de frente también. Hoy por hoy no está seguro el alto. Hoy por hoy el estadio de Villa Ingenio no está confirmado 100% para seguir siendo sede de la selección boliviana en las próximas eliminatorias. Ahí está el Hernando Siles, y de pronto nos sorprendemos, para unos grata, para otros ingratamente, con que Bolivia también juega algunos partidos de local en la ciudad de Santa Cruz, cosa que se está viendo. Por eso, y sin el ánimo de entrar en discusión con Carlitos ni con nadie, hay que ser claros, respetuosos con la ciudad del Alto. La sede de Villa Ingenio no está 100% segura.
9: Sí, pero tampoco genera ilusión a los amigos de Miraflores aquí en La Paz. Como no. Para decir, uy, mira, Quique dice que va a volver al Siles.
8: Yo no estoy diciendo eso.
9: No, tampoco.
8: Yo no estoy diciendo eso, pero tampoco vayamos a un extremo.
9: Ingreso en la FIFA y pongo localía de Bolivia y sale el Alto, Villa Ingenio.
8: Ni me saques de contexto, porque no voy a entrar en tu juego. Hoy por hoy no está segura la sede del Alto, la sede de La Paz, porque se ha abierto una brecha o una posibilidad de que Bolivia juegue también en condición de local en otras ciudades, especialmente en Santa Cruz. Por eso, mientras no esté nada confirmado, no digamos, Bolivia va a jugar de local en Bolivia. Listo. Nada más. Con mucho respeto, por supuesto, a todas las ciudades y distritos de nuestro país.
9: Santa Cruz no está avalada, por si acaso.
8: Va, pero puede estar. En cualquier momento. Puede estar. Así como nos sorprendió el ingeniero Coste y la Federación Boliviana de Fútbol confirmando el alto, ¿te acuerdas? En ese partido que jugó Strongest Always Ready en el alto, ahí
9: pero
8: nos dijo,
9: trabajó un montón para aquello.
8: Ahí nos dijo, ¿no? Ahí nos dijo que el alto iba a ser sede. Sorpresivamente, nadie lo esperaba. Por eso te digo, nuestros dirigentes son impredecibles.
10: Yo no sé si sea Villa Ingenio o el Hernando Siles, pero Santa Cruz dudo mucho.
8: Hay que esperar, no podemos descartar ni nada, porque es un tema muy, muy delicado, que no solamente compete a lo deportivo, hay muchos otros temas también en juego. A ver, vamos a escuchar al señor José Antonio Claure, que nos habla del sistema de las próximas eliminatorias.
11: De acuerdo a lo que se tenía, todavía hay seguramente un par de reuniones tanto de Conmebol como de FIFA para el inicio de aquello, pero entendemos, y la posición de Conmebol es iniciarlas en septiembre, de modo que tengamos 2 fechas FIFA más para poder preparar las elecciones. Obviamente tienen que tener una preparación no solamente en esta fecha, sino también la de noviembre, que vamos a estar disputando igual partidos internacionales. Marzo y junio serán las 2 últimas, y ahí arrancaremos con fuerza. Como decía el presidente, en algún momento hay una posición importante de la cantidad de cupos que se tienen que hacer. El formato va a volver a ser, tiene que ser el mismo, es decir, los ida y vuelta recibiendo a todas las selecciones y también visitándolas a todas. Entendemos que hay una clasificación ya realizada, pero los cupos habrá que manejarlos seguramente con Conmebol.

0: con la logística para tener solamente dos partidos. No se puede jugar más, está definido así por el protocolo en FIFA. En estas dos fechas que vienen hacia adelante solo se pueden jugar dos, así que es la única que tiene esta particularidad, es esta fecha de septiembre-octubre, que es mucho más larga, en la cual se podían jugar hasta cuatro partidos.
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7: Las 9 de la mañana con 5 minutos en todo el territorio nacional. El día de mañana a las 20 horas juega la selección boliviana de fútbol en el Estadio Mario Alberto Kempes de Córdoba. Y el próximo domingo a las 6:30 de la tarde estará enfrentando al seleccionado de Benín, ¿no?
8: En Santa Cruz.
7: ¿Benín es?
9: No, es Gambia.
7: La selección de Gambia. Vamos a estar jugando en el estadio Ramón Tawiche Aguilera el próximo día domingo.
8: La selección que ya aterrizó en Ezeiza, ya está en Argentina.
7: ¿Bolivia?
8: Sí.
7: Claro, Bolivia sí, ya está en territorio argentino. A propósito del partido del día domingo en el estadio Tawichi, habla José Antonio Claure, venta de entradas, en fin, toda la logística previa a ese compromiso que se va a jugar en el estadio Ramón Aguilera Costas de la ciudad de Santa Cruz de la Sierra.
10: Como bien decían, el día domingo tenemos un partido importante, es el tercero que vamos a jugar como selección en esa fecha FIFA. Jugamos contra Gambia el domingo a las 6:30 de la tarde en el estadio Tawiche Aguilera Costa. Ya estamos con la venta de entradas, estamos en fbftickets.com.bo, en la plataforma, a través también de nuestros amigos de Ticketek, que es la plataforma que nos está apoyando en este partido. Recordemos que los precios de las entradas están realmente muy económicas. Las curvas cuestan 60 bolivianos, ambas curvas. Los menores en curva tienen un precio de 40 bolivianos. Las dos

0: Plateas, ahora llamadas plateas, tanto la sur como la norte están en 150 bolivianos y los menores están en 80 bolivianos. Entonces, creemos que los precios están muy accesibles para poder ir a ver a la selección. Queremos obviamente el apoyo de toda la hinchada en Santa Cruz, sabemos que es muy futbolera y que van a volver a recibir a la selección en ese tercer partido, que para nosotros es importante en pos de seguir en la preparación de la selección rumbo a las eliminatorias. Sabíamos que teníamos que tener la venta ya desde este fin de semana, hemos ido avanzando bastante bien, sí, hemos debido superar las 2.000 entradas ya vendidas. Para nosotros es importante tener esa reacción del público, sabiendo que estamos en un feriado en Santa Cruz, que era un feriado largo, que estaban cerrando una actividad tan importante como la feria, pero sabemos que el público en Santa Cruz no va a responder. También, evidentemente, el horario que se ha escogido, 18:30, nos permite tener una bajadita de un poco del sol. Ha estado muy fuerte en estos días, no solamente en Santa Cruz, también acá en La Paz. Así que nada, nos interesa mucho que la gente siga con nosotros y esperamos que sea un lindo partido. Va a ser una selección también compleja. Esperemos ver los resultados que tenga Gambia contra Ghana, que juegan este 29, y veremos también cómo nos va a nosotros con el partido con Argentina en Córdoba.
1: Bueno, ¿qué antecedentes tenemos de Gambia, Carlitos? Una selección que está en el ranking FIFA un poquito por debajo de nosotros, ¿no?
2: Exactamente.
1: Supuestamente es una selección menor.
2: Digamos que es menor que Luis Enrique, ¿no?
1: Ajá.
2: Pero obviamente su nivel competitivo por lo que significa la Asociación Africana. Te da un poquito más de temor en el tema físico, porque sabemos
1: Ah, no, físicamente seguro que están mejor que
2: que
1: nosotros.
2: están mejor que nosotros. El director técnico es el irlandés Johnny McChrystie, al mando de esta selección de los Scorpions, así se les dice justamente a los hombres de Ghana, que está dirigiendo a esta selección desde el año 2024. Su capitán es el defensor Omar Colley de Al-Fayyad, de los Emiratos Árabes. Está en la posición del ranking FIFA 116. Su máximo goleador histórico también está en actividad, Musa Barrow, 14 goles en toda su historia. El máximo logro de esta selección son los cuartos de final de la Copa Africana de Naciones, el año 2021, de los cuales quedó una generación interesante, pero no es de las mejores. No estuvo en el Mundial, obviamente, pero va a intentar justamente ganarle al combinado de Bolivia. Va a jugar contra Ghana, hoy va a jugar contra Ghana a las 12 del mediodía en un partido de clasificación para la Copa Africana de Naciones, esto por el Grupo C.
1: Bueno, hay que estar a la expectativa de ese partido,
2: Claro,
1: ¿no?
2: para observar y saber evidentemente cómo es
1: Claro.
2: el nivel competitivo de esta
1: No,
2: selección.
1: hoy con la tecnología podemos observar todos los partidos, ¿no?
3: Sí, totalmente.
1: Gambia
3: Justo
1: contra, perdón,
3: contra
1: Ghana.
3: Ghana.
1: Ghana,
3: Sí.
1: ojo, Ghana jugó en el último mundial.
2: Así es.
3: Sí,
2: ¿Sí?
3: sí, sí.
2: Tiene lo suyo.
1: Claro.
3: Ahí vamos a ver realmente qué puede pasar en el partido frente a Bolivia.
1: Exactamente.
3: Esta selección de Gambia, que justamente por la clasificación para la Copa Africana, el anterior viernes le ganó 2-1 a Somalia.
1: 2-1.
3: Sí.
1: Esto por
3: Por
1: fecha FIFA.
3: la clasificación para la Copa Africana.
1: Ah, son partidos oficiales, no está
3: Sí, sí,
1: jugando
3: sí.
1: partidos amistosos.
3: Frente a Ghana
1: Gambia.
3: es igual por la clasificación.
1: Está en plena competencia,
3: Sí,
1: ¿no?
3: fase
2: Sí,
3: de
2: sí, sí.
3: grupos.
1: Está en plena competencia, entonces va a ser un rival realmente muy, pero muy competitivo para nosotros. Nos va a servir para sacar conclusiones. ¿Obligados a ganar en Santa Cruz?
2: Yo creo que sí, yo creo que sí. Por lo menos a pedirle un poquito más a la selección boliviana de fútbol con esta selección. Reitero, contra Paraguay y la Argentina, es lo que te decía el otro día, la semana pasada. Creo que va a pasar lo que va a terminar pasando, pero contra Gambia yo creo que es un poquito más ahí donde le podemos exigir. En el tema de mirada de la FIFA, es lo que quiere con todas las selecciones del mundo, que haya una Liga de Naciones.
1: Ajá.
2: Mira, en Europa, por ejemplo, no hay, entre comillas, la fecha FIFA. Son
1: Partidos
2: partidos
1: oficiales.
2: oficiales.
3: Sí.
2: En
3: ¿Y
2: África
3: clasifican?
2: exactamente lo mismo, en Asia exactamente lo mismo.
1: ¿Clasificatorias para dónde?
2: Para sus copas, su Copa
1: Ya.
2: Africana, Liga de
1: Ajá.
2: Naciones en Europa
1: Ajá.
2: y algo similar quieren hacer justamente en este lado del mundo, que seguramente va a albergar CONCACAF
1: En algún momento
2: y
1: se va a jugar
2: CONMEBOL.
1: así.
2: En algún
1: Porque,
2: momento, sí, porque
1: sí.
2: sabemos que unifican, ¿no? Ya
1: Ajá.
2: Compaginaron, por así decirlo, también la Eurocopa y la Copa América. Y van a intentar, reitero, compaginar que exista una Liga de Naciones de África, Liga de Naciones de Europa y una Liga de Naciones americana, por así decirlo. Cualquier rato esto se va a dar con los Enrique para que obviamente haya más partidos.
1: ¿Tú crees que esto pueda darse antes de las próximas eliminatorias en Sudamérica?
2: Nada raro.
1: Por eso te digo.
2: Porque hoy, por ejemplo,
1: nada está asegurado en materia de las próximas eliminatorias.
2: Está casi, casi confirmado de que va a haber otra Liga de Naciones. Pero yo digo, ¿para qué? Si ya tenemos la Copa del Mundo. Pero va a haber un torneo paralelo a la Copa del Mundo que se va a llamar la Liga de Naciones Mundial.
1: Ajá.
2: Que va a ser otro mundial porque se va a enfrentar Brasil contra Francia, Argentina contra España y así sucesivamente. Reitero, depende justamente del ranking que vayas ganando por esto, por esta misma situación va a jugar pues las sedes del mundial, van a jugar las eliminatorias para ir a una Liga de Naciones a nivel mundial. Uh-huh. Obviamente no es más negocio para la FIFA tener más partidos. Y todo aquello, así que es otro mundial, se va a crear otro mundial pero con otro nombre, Kike.
1: No, está absolutamente clara la postura de la FIFA, ¿no? Sí. Quiere seguir incrementando sus ingresos, que también los va repartiendo a las distintas asociaciones nacionales.
2: A esta Liga de Naciones solo 8 van a ir, o irían, ¿no? Porque no está totalmente confirmado, solo 8 irían. Uh-huh. 2 se quedarían de Sudamérica, si es que continúa, digamos, en el tema de Conmebol, ¿no? Que las 10 de Conmebol, pero si... Aquí un poquito, solo 2, las peorcitas no irían. Por eso se entiende, existe la información de que esto se quiere ampliar a que no sea simplemente las 10 de Conmebol, sino que se aumente ahí Estados Unidos, México, Canadá, las de Centroamérica y todo aquello. Y ahí obviamente de unas que 19, 22 selecciones, ahí recién que 8, solo 8 clasifiquen. Por eso esto todavía sigue como información, no hay nada confirmado, pero... podría darse
1: en cualquier momento. Bueno, gol de su equipo, acaba de marcar su equipo. La selección de Burundi frente a Argelia.
2: ¿Pero quién es Burundi?
1: Pero usted es hincha de Burundi, me dijo.
2: No, yo no soy hincha de
1: Burundi. Ah, no, el Capitán América, ¿no?
2: Así es, Pulisic.
1: Capitán América. Bueno, está ganando Burundi a Argelia, esto por la Copa de África de Naciones, lo que decía Carlitos, ¿no? Ha terminado el cotejo entre Australia 2, Brasil 4, amistoso internacional, fecha FIFA, y bueno, hoy comienza la sexta fecha de la Copa Paceña, Universitario Guavirá, esto en el fútbol boliviano, Real Potosí ABB, Aurora frente a San Antonio. Esta noche, Estados Unidos-Chile, y México-Perú, imperdible México-Perú.
3: Buen partido.
1: Va a ser un buen partido, 22:30, muy tarde, ¿no? Bueno, para nosotros los que madrugamos... tenemos que estar ya a esa hora totalmente en descanso, pero para otros que no.
3: ¿Y por qué lo mira a Jordi?
1: A Jordi, no, Jordi es el más madrugador de la radio. Por está favor, con Diego y Sergio, los más madrugadores de la radio. Bueno, nos vamos a la pausa, señoras, señores. Mañana juega la selección boliviana 20 horas, ¿no? ¿En punto o 20:30?
2: 20 en punto.
1: En punto. Sí, sí, sí. 8 de la noche juega nuestra selección. Seguramente nosotros estaremos una hora antes con la previa de ese compromiso. Pero también juega Oriente Díaz Strongest.
2: 20:30,
1: prácticamente a la misma hora.
3: Por Copa Paceña, fecha 6.
1: Por la Copa Paceña. Copa Paceña, fecha número 6.
2: Yo quiero ver a la selección boliviana.
1: Pero va a ver, pues.
2: Claro.
1: Va a ver a la selección boliviana, tranquilamente.
3: ¿Pero lo va a ver a Sago o no?
2: No, ya veo.
1: Su ídolo Sago.
2: Fíjate que la selección boliviana. Se copió de Sago.
1: Ajá.
2: La selección boliviana también quiere jugar como Diestro.
1: Con línea de tres.
3: Pero Sago ya estuvo en la selección.
2: Claro. Dejó alguna indicación seguramente.
1: No sé. Yo creo que ante la emergencia de no tener un 9 de área, estamos jugando de esa forma. Creo, supongo.
2: No, es que este sistema también te da para jugar con 9 de área. Pero el tema es que no lo tienes.
1: Tenemos que está entrenando en Bolívar.
2: Sí, sí, sí.
3: Que no tiene ritmo.
1: No importa, pero tiene goles.
3: Claro que importa, para ir a la selección, no, obvio
1: goles,
3: que importa.
1: Tiene goles, yo creo que Bruno Miranda tiene que ir a la selección.
3: Cuando esté en óptimas condiciones.
1: Va a trabajar seguramente de manera intensa. Pausa, señoras, señores, enseguida volvemos.
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6: Muy bien, juega Die Strongest, la Copa Paceña el día miércoles en Santa Cruz de la Sierra. Va a jugar ante Oriente Petrolero, un lindo partido, seguramente estadio con más de 20.000 personas, porque Oriente Petrolero también apuesta a la Copa Paceña. No sé si Strongest está viendo de reojo, pero no puede el Tigre darse el lujo de no ver con seriedad la Copa Paceña.
7: Claro, pero también todavía es fase de grupos, ¿no? Para Die Strongest, y sabemos que el Tigre, jugando bien o jugando mal o perdiendo algunos partidos, igual va a clasificar, por lo que significa su jerarquía del plantel atirado. Además que en la tabla de posiciones del grupo C, el Tigre marcha primero. El Tigre está con 10 puntos, el segundo es Oriente Petrolero, Guavirá con 6 y la U de Vinto con 4 unidades. Ajá. Así que yo creo que el Tigre va a clasificar. Si pierde contra Oriente, igual va a seguir ahí.
6: Sí,
7: así,
6: pero no puede ir a jugar con cualquier equipo. Mira lo que le pasó a Always Ready.
7: No, pero Die Strongest no va a ir porque con una sub-17 tampoco.
6: Mira lo que le pasó a Always Ready. A ver, Fútbol Club Universitario Guavirá, Jordi Alemán va a dirigir ese partido. Hoy, 3 de la tarde. Real Potosí, ABB, hoy, 18 horas, Juan Carlos Huanca. Martes 29, hoy, 20 horas, Aurora San Antonio con Guildo Quenta como árbitro. Mañana, 3 de la tarde, Totora Real Oruro, Always Ready, Mijail López. ¿Con qué equipo irá Always Ready? ¿No? ¿Viajará su técnico o se quedará cómodamente? Depende, diga, poltronado en su casa.
7: Depende qué equipo pues vaya.
6: Y su equipo cayendo 9-0 no me parece nada solidario.
7: Si el titular va, obviamente el técnico titular también tiene
8: que ir. El técnico tiene que ir, juegue quien juegue.
6: El técnico tiene que ir, juegue quien juegue. Mira, no, claro que sí, Carlitos. No te opongas por oponerte.
7: No, es que a ver
6: no,
7: si...
6: No, por favor.
7: Pablo Godoy, ¿con quién trabaja?
6: Por favor.
7: Con la primera división.
6: Sí.
7: Si va a poner...
8: Pero ¿y este partido de qué? ¿Es de primera
7: si
8: división?
7: Si va a jugar con una sub-19, tiene que ir por el técnico de la sub-19.
6: Partido de segunda división, entonces es...
7: Pero es que no me quieren entender porque no me quieren entender también.
6: No, por favor.
8: No puedes darle la espalda a tus jugadores.
6: Me parece una gran irresponsabilidad de Godoy no haber ido a Potosí.
7: No era su equipo.
6: ¿Cómo que no?
7: No era su equipo. Su equipo es el primer plantel de Always Ready. La sub-19 tiene también su director.
8: Okay, Pablo Godoy subió de las inferiores de Always,
6: exactamente,
8: por si acaso. Así que conoce a todos los
6: jugadores. Ese es el equipo de Godoy. Precisamente, claro, porque de ahí...
7: Hoy oficializa otro equipo.
6: De ahí lo promovieron a la primera división, ¿no? Bueno, a ver, Totora Always Ready, Mijail López de Pando, el árbitro. Real Tomayapo, Nacional Potosí, en La Paz, 18:30 mañana miércoles. Alejandra Quisbert, una dama, va a dirigir ese compromiso. Seguimos. Oriente Die Strongest, Javier Rebollo de Oruro. 20:30 se juega ese partido en el Estadio Tahuichi. Y el día 1 de octubre se cierra la sexta fecha de esta Copa Paceña con Bolívar Gualberto Villarruel San José. Ronald Villegas va a ser el árbitro de ese partido. ¿Qué tal? ¿Le gusta la programación de la Copa Paceña? Blooming Independiente también juega a las 20:30 con Cristian Condori, cerrando la sexta fecha de la Copa Paceña, que va a ingresar en un paréntesis, me imagino, dar paso al todos contra todos.
7: Yo estoy esperando el todos contra todos, la verdad.
6: ¿Sí?
7: Sí, sí, sí.
6: Muy bien.
7: Me genera más importancia.
6: Está bien, perfecto. 9:22, escuchemos a Jaime Arrascaita, que, bueno, es... ¿Jugará Jaime contra Oriente?
7: Puede ser, ¿no? Porque es un torneo menor y seguramente ahí puede jugar cualquier otro jugador. Jaime Arrascaita podría estar tal vez en la banca de suplentes, el pasado compromiso no lo convocaron. Y hoy seguramente contra Oriente Petrolero en Santa Cruz de la Sierra podría justamente estar jugando algunos minutos. Si es que también el técnico también lo decide de esa manera.
6: Claro.
7: Porque en la mitad de la cancha también lo tiene a un Víctor Cuellar que necesita minutos de juego. Tiene otros jugadores como Raúl Castro que también merece algunos minutos de juego. Y a ver, justamente para equiparar niveles, puede que Sago utilice un equipo B.
6: Podría ser. Yo creo un equipo entre A y B va a jugar. Un equipo entre A y B, porque no puedes regalar así tu escudo, tu camiseta, de ninguna manera. So pretexto de darle minutos a tus juveniles, hacerlo sin ton ni son, no lo justifico.
8: El Tigre está puntero de su grupo.
6: Sí, pero tampoco puede ir a rifar.
8: No lo va a hacer. El Tigre ya manifestó que va por la Liga y va por la Copa.
6: Va por los dos.
8: Sí, sí, sí.
6: Va por los dos.
7: Si pierde contra Oriente, tampoco se elimina.
6: No, está bien. Es un clásico nacional, es un partido que también la gente que va a ir al Tahuichi merece respeto. Yo no estoy en contra de que jueguen juveniles, todo lo contrario, pero hay que hacerlo gradualmente. No puedes poner un equipo sub-19 y te comes 9, ¿no? Y encima ver el partido desde tu casa, ¿no? Me parece una irresponsabilidad absoluta. Bueno, ¿algo más, Carlitos?
7: No, ya puse mi posición. Para mí, correctamente lo que hizo Pablo Godoy.
6: Perfecto, apoye lo inapoyable. Siempre.
7: ¿Pero por qué
6: inapoyable? El paladín de la justicia, don Carlitos Mendoza.
7: Es lo mismo que aquí en la red deportiva. A veces hay un equipo A y un equipo B. Usted relata los partidos importantes y hay otros partidos que no lo relata. Es normal.
8: Pero siempre está dirigiendo desde atrás, pues no nos da la espalda.
7: Pero sí, es normal. O sea, hay directrices para un plantel A y hay directrices para un plantel B.
6: Chao, Carlitos. Está en juego tu pase. ¿Eh? Cuidado. 9:25. Nos vamos.
7: Chao.
6: Chao, chao. Un abrazo grande. Sigue la programación de ATV, por supuesto, la programación de ATV Radio. Ya viene tu mañana.

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0: Qué bonito ese tema. Solo quiero darte un beso. No quiero que te falte nada. Y bueno, es eso. Nosotros solo queremos darle un gran abrazo a la gente que todos los días espera que llegue Tu Mañana. Tu Mañana, un programa que trata de amenizar la vida de todos los bolivianos a través de la radio, a través de la magia que nos permite llegar hasta Oruro, hasta Potosí, a Sucre y a todo el país. 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ATV Radio está precisamente con ese afán de poder cumplir con toda su audiencia. Les decimos muy buenos días desde los estudios acá en la ciudad de La Paz. Estamos a través de atvradio.com para la gente que nos siga en cualquier parte del mundo. En La Paz 107.2, en Cochabamba 89.2 y por supuesto lo estamos también en Oruro en 92.5 y Tarija 93.7. Buenos días, le voy a decir también a Belén Vélez, que el día de hoy, así como ayer, está con todas las pilas.
1: Hola Javi, ¿cómo están todos? Un abrazo para todos ustedes, nuestros fieles oyentes. Muy buenos días, sí. Martes con sabor a poco, un martes medio gris en la ciudad de La Paz. Con un chilche a esta hora de la mañana.
0: Anoche llovió.
1: ¿Ah, sí?
0: Sí, llovió en la madrugada, 3, 4 de la de la madrugada, llovía, ¿no?
1: No sentí.
0: Yo estuve, qué sé yo, despierto a esa hora y...
1: Yo también me desperté a esa hora.
0: Y sentí que sonaba la lluvia y le eché una miradita por la ventana y llovía. Así que el día de hoy, como dijeron ayer los pronosticadores, llegaría la lluvia y llegó la lluvia. Acertaron plenamente los pronosticadores del Senami. Y, por supuesto, estamos con climas muy caprichosos. Ayer hacía calor, hoy hace frío, ¿no? Y faltaría que nieve
1: Que granice
0: y todo. El clima está loquísimo. Está loquísima, Belén. Así como todas las cosas en el país, están color hormiga, le cuento.
1: Sí.
0: Usted siempre me pregunta qué escuché yo.
1: ¿Hoy vino caminando o vine en mi transporte público?
0: Me vine en minibús, le cuento, porque... No, pues está lloviendo, venir a pie no es aconsejable.
1: Claro.
0: Pero bueno, en el minibús se escuchaba en los medios de comunicación que le están dando amplia cobertura al viaje del presidente, ¿no? Que viajó a Estados Unidos, pero más que al discurso y a todas esas cosas, los medios han inclinado su atención a una parada que hizo el avión presidencial en un lugar que se llama Boca Ratón.
1: Uh-huh.
0: ¿Usted ha oído hablar de este lugar, Boca Ratón?
1: No,
0: yo tampoco.
1: No, pero sí he visto las noticias de la parada que hizo el presidente en la Florida, si no me equivoco.
0: Después del 24, que fue el día que pronunció su discurso, informe ante las Naciones Unidas, al día siguiente, 25 y 26, el avión fue hasta ese sector en los Estados Unidos denominado Boca Ratón, ¿no? Uh-huh. Y estuvo 2 días ahí en Boca Ratón. Entonces, así como usted le llama la atención al ciudadano saber qué es Boca Ratón, yo también me puse a investigar sobre lo que es Boca Ratón. Le cuento. Boca Ratón es un exclusivo enclave costero ubicado en el condado de Palm Beach, Florida, ¿eh? Uh-huh. Diseñado en la década de 1920 por un célebre arquitecto, destaca por su arquitectura estilo renacimiento mediterráneo, sus canales privados y campos de golf. Es mundialmente conocido Boca Ratón como refugio de vacaciones y residencia para empresarios de alto nivel, celebridades y atletas profesionales. O sea, si Ahí no van las personas de a pie.
1: Claro.
0: El costo de vida en Boca Ratón se sitúa aproximadamente entre 25% y un 30% por encima del promedio nacional en Estados Unidos. Así que un ciudadano norteamericano...
1: ¿Le dio una vacación?
0: Le tiró 2 días de vacación. El avión aterrizó en Boca Ratón y obviamente ahí estuvo 2 días, ¿no? Mm. La vivienda, la renta, etcétera, está entre $2,500 y $4,000 la noche en un hotel. Mm. ¿Ah? 2 nochecitas en un hotel, $8,000, más consumo y todo eso. Y bueno, es un lugar donde va gente con muchísimo poder económico, ¿no? Uh-huh. Y es por esa razón que le llamó la atención a los periodistas,
1: sí,
0: preguntarle al presidente, porque cuando hizo su informe recién bajadito del avión, lo primero que una periodista le dijo, ¿por qué se detuvo usted 2 días en Boca Ratón? ¿No? Y el presidente daba 1,000 vueltas para poder explicar por qué lo hizo, pero en realidad es un lugar para vacacionar.
1: Vacacionar.
0: Y uno puede hacerlo, ¿no? Si uno tiene los recursos, lo puede hacer. Mm. Pero no en una visita oficial, es ahí donde la están haciendo el problema, ¿no? Se fue a los Estados Unidos y de paso a Boca Ratón. Después, dicen, y eso es lo que comentan, ¿no? Después de que nos dejó una subida del diésel hasta 19 bolivianos, etcétera, se fue a Boca Ratón, dicen, ¿no? No condice con la situación que vive el país ese tipo de comportamiento de nuestro primer mandatario.
1: ¿Qué habrá pensado? Pues estoy de pasada, aprovecho.
0: Claro, estamos, ¿no?, como en el minibús, puedo aprovechar.
1: Claro. ¿No?
0: Pero mire las connotaciones que ha traído esa situación, ¿no? O sea, sí, que la gente, sí, es cierto, el boliviano se ajusta el cinturón al máximo, hace sacrificio, y bueno, el presidente se va a Boca Ratón, digamos, ¿no? Entonces, no hay una empatía, no hay una empatía en, ajá, eso. No cuadra, exacto, no cuadra. No cuadra. No sé, y hay otro tema más que habían sacado en USA Today o algo así, una separata de $3 millones, donde habla de Bolivia, etcétera, etcétera, pero $3 millones, uh-huh, pagar por una separata, 2 hojitas en el periódico, igual es un motivo
1: de hablar,
0: ¿no? Están... Esos
1: ¿Cuándo en Bolivia no ha sido un motivo lo bueno y lo malo para hablar?
0: Cierto, se habla de eso y también el otro tema, ¿no? Que llegado el presidente, llegó también el informe de los Estados Unidos, del Departamento de Estado, donde les quitan las visas a los magistrados.
1: A 13, ¿no?
0: Sí, a 13 personajes dentro de la justicia, sí, boliviana, que realmente es otro de los temas tremendos, ¿no? Que el día de hoy están en los medios de comunicación.
1: Y fuerte.
0: Y nosotros como revista, ¿no? Porque nosotros no entramos dentro de un análisis periodístico, como el hombre de a pie, también comentamos en el...
1: Claro.
0: O sea, y sí, ahí está, fue a Boca Ratón, 3 millones se gastó en una separata y ahora hay el problema de que le suspendieron la visa, no solamente a los personajes estos, sino a todos sus allegados, o sea que... Si usted es la hija o el hijo de uno de
1: ellos... uno de ellos...
0: No puede...
1: Está frito.
0: No puede conseguir la visa, ¿no? Bueno, y alguien dice también, ¿pero en qué me sirve la visa?
1: No.
0: Pero es una forma de llamar la atención, ¿no?
1: Claro.
0: De que, sí.
1: La visa sirve para todo, en todo caso.
0: En todo caso, ¿no? Entonces, así están las cosas, querida Belén.
1: Y lo que faltará por enterarnos todavía en el transcurso del día, ¿no?
0: Sí, hay un audio que ha presentado también el vice, le cuento.
1: Uh-huh.
0: Un nuevo audio que ha presentado del señor Cerimedo con una mujer, donde, qué sé yo, habla de un costo de $15,000 para que despegue una aeronave del Beni. Y
1: con mercadería.
0: Con mercadería ilícita, digamos, ¿no?
1: Claro.
0: Usted sabe a qué me hago
1: claro,
0: referencia. Entonces, son avionetas que pagaban supuestamente $15,000 y que estaban controladas por el señor Cerimedo. Es otro videíto, diría otro audio.
1: Ese sí no lo escuché.
0: No, no lo escuché.
1: No.
0: Es otro audio también que causa polémica y lanzado además por el vice, ¿no?
1: Claro.
0: Edman Lara lo lanzó con conferencia de prensa y todo eso. Está ahí en las redes, está en las redes. Y bueno, todo lo que se está hablando, lo que dijo el expresidente Evo Morales, que le dio plazo hasta este 3 de octubre al gobierno para que deponga los decretos, ¿no? ¿No? ¿O deponen? O en su defecto nos vamos a preparar para el 13 de octubre para ver si lo hacemos por las buenas.
1: O por las malas.
0: O por las malas, ¿no? Entonces, ahí está. Y eso es revuelo también, ¿no? Pero ¿cómo? Si este señor tiene 3 mandamientos y ahora se da, digamos, el tupé de amenazar al gobierno. Entonces, son comentarios que se están dando. Y que me imagino está escuchando también nuestro querido colega Luis Lasarte, que va a ser eco de todas estas cosas, ¿no?
1: Él nos va a dar el panorama, bueno, al volver de la pausa, me imagino que faltan pocos minutos. Y él también se va a ir al kilómetro cero. Espero que lleve su paraguas hoy día, porque parece que el día va a estar gris. Todo el día va a estar así medio lluvioso, medio... Hoy no sale el sol, pero ni a bala, creo. Creo.
0: Sí, porque uno no sabe, ¿no?
1: Bueno, por lo menos en La Paz uno no sabe.
0: Salimos del programa y de pronto el sol
1: está. El sol pleno.
0: Sí, está el clima.
1: Ayer dijimos, ¿no? Hemos llegado con sol. Debió hacer un calor afuera y frío.
0: Sí, estaba
1: haciendo. A la salida.
0: Sí, un viento helado, ¿no?
1: Sí. Estaba helado, sí, no había ni sol. Pero bueno, nosotros estamos empezando así el programa, bueno, con los chismes, se le puede decir, que están circulando en las redes sociales. Más adelante le vamos a dar también lo que es, ¿no? La noticia como es, el adelanto con nuestro colega Luis Lasarte también, que él está al tanto de todos los problemas, de todo lo que pasa en la Casa del Pueblo, de todos los consejos, de todos los gobernadores, de todo lo que sea político, él es encargado de hacérnoslo saber a cada rato en la mañana, ¿no?
0: Así es.
1: A las 9, a las 10, a las 10 y media, a las 11, cualquier momento, nuestro querido colega Luis Lasarte nos viene con la noticia al día.
0: Y eso es importante porque entre A y B, entre lo que nosotros estamos, viene la información, actualiza a la gente.
1: Claro.
0: Y eso le gusta a la gente, que no entrar de así de pleno en un espacio 100% informativo, ¿no?
1: No.
0: Sí, ¿cómo está esto? ¿Cómo está el otro? Y eso es lo que hace el Luis Lasarte. Nosotros nos ocupamos de cosas bonitas, por ejemplo, que hoy había sido el Día Mundial del Corazón.
1: ¿Eh? Sí.
0: Entonces, vamos a estar hablando del corazón.
1: Del motor del cuerpo.
0: Del motor del cuerpo. No. Se dice tantas cosas del corazón. Mm. Uno ama con el corazón. Realmente en el corazón.
1: Y después dice, no es el corazón, solo son los sentimientos.
0: Pero quedan muchas cosas en el corazón.
1: Sí.
0: Usted sabe que, y le cuento antes de irnos a la pausa, tenemos un minutito, que, por ejemplo, hicieron, no uno, varios trasplantes de corazón en el mundo entero. Pero uno de los que realmente impactó fue que a un muchacho de 21 años le hicieron el trasplante de corazón de otro muchacho que había perdido la vida en un accidente automovilístico. Le extrajeron el corazón, se lo colocaron. Y resulta que una vez que estuvo con el corazón del muchacho que falleció en un accidente, empezaba a tener muchas cosas que no había sentido antes. Claro, de repente hablaba de nombres, buscaba personas. Cuando se encontraron con la madre del donante, llamaremos así, o sea, prácticamente le dijo mamá, ¿no? Y la gente dice, o sea, en el corazón no solamente queda, digamos, el tema orgánico, ¿no? Del sístole y el diástole, sino también quedan los recuerdos. ¿Realmente uno ama con el corazón? Esa es la pregunta, ¿no? No solamente es la mente, sino el corazón el que siente. Y tiene memoria, además.
1: Y tiene memoria. Y dicen, ¿por qué la figura del corazón es así si no es así el corazón en la vida real?
0: Sí.
1: ¿No?
0: Es medio feuquito, ¿no? No es,
1: parece un hígado, un riñoncito, sí,
0: claro,
1: ¿no ve?
0: Claro.
1: Pero no es la forma redonda de nuestro corazón tradicional con el que dibujamos.
0: No, no es.
1: ¿No?
0: Es porque, digamos, amamos a través con el corazón y lo hacemos tierno, ¿no?
1: Claro.
0: Pero bueno, es un órgano tan noble del cuerpo que nos amerita que hablemos,
1: Muy bien, 9:00 a.m. con 51 minutos, después primera corte de la mañana, y bueno, así estamos arrancando este martes, Javi, 29 de septiembre.
0: ¡Wow! Se está yendo el mes.
1: Ya volvemos con tu mañana.

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0: 4 minutos nos separan de las 10 de la mañana. Gracias, amigos, por estar en sintonía de ATP Radio. Estamos de vuelta. Estamos con todo. Así se llama el programa que se emite a partir de las 8 de la mañana hasta las 11 con 20 minutos a través de ATV, canal de televisión, ¿no? Y está con bastante éxito, ha arrancado muy bien el programa.
1: Muy bien, la verdad, en los pocos días, ayer y hoy, está saliendo el programa al vivo y bueno, ya con bastante afluencia de gente. Usted ve las redes sociales, Javi, y están explotando. El TikTok también está lleno. Los seguidores van subiendo. Entonces, estamos yendo por buen camino.
0: Eso está muy bien. ¿No? ATV está retomando precisamente todo lo que en realidad ha sido parte de esa historia, ¿no? Y es la fuerza, la llegada a miles y miles de personas en todo el país con esta nueva producción que se ha estrenado la jornada anterior. Ah, ¿hablamos del clima?
1: Ay, Dios mío, nos va a hacer frío si hablamos del clima, señores, pero sí, le vamos a contar cómo se encuentra el clima en La Paz y en todo Bolivia. Ya terminó la feria en Santa Cruz, Javi. Ya terminó la feria en Santa Cruz y bueno, más bien, ¿no? Porque creo que también bajaron las temperaturas.
0: Sí, en Santa Cruz también han bajado las temperaturas. Sí. A nivel nacional es lo que ha bajado las temperaturas. Y al concluir la feria, muchísima gente que colmó la misma. Estoy esperando con ansias los datos que van a proporcionar seguramente los señores de la CAINCO y los organizadores de la... ¿Cuántas personas fueron, no?
1: Sí, ¿y cuánta plata se movió?
0: Así es, 400.000 personas estuvieron presentes en la anterior feria el año pasado. Ahora pretendían llegar al 500.000 y no sé si lo habrán logrado.
1: ¿Cómo será?
0: No hemos ido esta vez a la feria. ¿Usted también iba con cierta constancia?
1: Claro.
0: ¿Ha trabajado en la feria
1: también? Me descuidé este año, me descuidé y bueno, no encontramos pasaje.
0: Ya, ¿ha estado alguna vez de azafata?
1: Sí, varios.
0: O sea que
1: varios años de mi vida.
0: Conoce perfectamente lo que es la feria, ¿no? Sí. La cantidad de gente, cómo se
1: el
0: comporta.
1: Pabellón paseño, encantadísimo.
0: ¿Ah, sí?
1: por los cambitas.
0: Lindo. Hubo marraqueta,
1: el baile afroboliviano también. Algunos restaurantes que fueron a hacer la degustación, el pabellón de La Paz, con algunos pasos correspondientes, han quedado encantados, le contaré.
0: Muy bien, y así como también la participación de ATV en la feria, un stand de primer nivel, ha conquistado el cariño de muchísima gente que se ha dado cita y ha visitado el stand de ATV en la feria. Son las 10 y... Y tenemos todo ya listo.
1: Buenos días, joven. Buenos días. ¿Cómo se encuentra? ¿Con frío?
0: Sí, dice. Con mucho
1: frío. Es que no tiene mucha grasita. Está flaquito.
0: Es flaquito.
1: Le hace frío.
0: ¿No? Estamos dándole la bienvenida. Aquí en la cabina está Kiko Claure también.
1: Kiko Claure nos viene a visitar también aquí. Así
0: es. Sí, todo el mundo. Y bueno, tenemos...
1: Nos dan el ok por ahí, ver si ya tenemos la cortina de...
0: O al clima.
1: Del clima.
0: O nos vamos con Luis Lasarte. Estamos... Luis Lasarte, ¿no? El clima. Bueno, vamos al clima. Frío.
1: Frío en La Paz. Frío, señores.
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0: Mínima 7 en La Paz, la máxima en La Paz 18. Nublado, lluvioso.
1: 4 grados la mínima, 13 grados la máxima, lluvia todo el día.
0: Oruro. 6 la mínima, 15 la máxima, igualmente lluvioso Oruro.
1: Potosí. 6 la mínima, 19 la máxima, nublado todo el día en Potosí.
0: Cochabamba. 14 la mínima, 26 la máxima. Mañana con un poquito de sol, tarde y noche lluvioso.
1: Sucre. La capital con 26 la máxima, 12 la mínima. Poco sol en la mañana. En la tarde unos rayos y lluvia.
0: Tarija. 11 la mínima, 29 la máxima. Mañana nublado, tarde y noche lluvioso.
2: COVID.
1: 22 la mínima, 36 la máxima. Poco sol en la mañana, lluvia en la tarde.

0: el
1: Oruro.
0: Alto. No, el alto.
1: El alto con 13. El alto con 13.
0: Y la mínima 4, ¿no? Ahí está.
1: Y la mínima 4. La Paz, 7 grados la mínima, 16 grados la máxima. Ese es el tope del día de hoy.
0: Así es, ahí estamos. Ese es el clima, amigos. En cualquier momento también le vamos a proporcionar ese dato que muchos esperan y que se relaciona al dólar, ¿no?
1: El dólar lo vamos a dar así porque no tenemos, tenemos el dólar del Banco Central y solamente el cambio tipo oficial al día de hoy está con 12.02.
0: 12.02.
1: Así es.
0: Ha bajado un poquito más.
1: Ha bajado un poquito más, estaba con 0.5.
0: Así es, con 12.02 es el tipo de cambio. Ya tendremos también la tabla oficial, pero estábamos
1: Banco
0: hablando...
1: Banco Central de Bolivia.
0: Del Banco Central. Estábamos hablando de tantas cosas. A ver, vamos a ver cómo las refleja nuestro compañero de trabajo, Luis Lazarte.
1: Él está al tanto.
0: Oh, sí, está al tanto con la información para toda nuestra audiencia que nos sigue en el minibús, en la tienda de barrio, en todas partes. Estas son las noticias más importantes en el panorama inicial que hace Luis Lazarte en ATV Radio. Adelante, compañero.
2: Buenos días, colegas de trabajo. Buenos días, amigos oyentes de Tu Mañana por ATV Radio. El panorama de este martes 29 de septiembre acá en Plaza Murillo, centro político del país. Estados Unidos retiró la visa de 12 bolivianos por una serie de hechos como corrupción y supuestos vínculos con el narcotráfico. Muchos de ellos hoy en función en cargos públicos y otros ex autoridades, entre ellos el actual fiscal general del estado, Roger Mariaca, al que vinculan con recibir sobornos del narcotráfico. El ministro de Defensa, Ernesto Justiniano, afirmó que los señalamientos de los Estados Unidos contra el fiscal general Roger Mariaca son bastante graves y deben ser esclarecidos mediante una investigación con la presentación de evidencias. Los presidentes de las cámaras de diputados y senadores, Roberto Castro y Diego Ávila, sugieren a Roger Mariaca apartarse del cargo por las denuncias de Estados Unidos en su contra. El gobierno pedirá información a los Estados Unidos sobre los sancionados y anuncia investigaciones a fondo. El fiscal general Roger Mariaca, en conferencia de prensa, atribuye la sanción de Estados Unidos en su contra a los casos Cerimedo y Gasolina Basura. Presidente Rodrigo Paz Pereira detalló las tareas realizadas en su viaje a los Estados Unidos y su participación en la Asamblea General de las Naciones Unidas y negó pago millonario por la publicación de una separata con un costo de 3 millones de dólares. Jorge Tuto Quiroga pide una investigación a las autoridades de la lista que mandó Estados Unidos y cuestiona la credibilidad de la Fiscalía. Suben a 20 las empresas estatales en quiebra técnica en el marco de un diagnóstico que realizó la Oficina para el Fortalecimiento de las Empresas, en todo caso, públicas. El presidente Rodrigo Paz Pereira rechazó las amenazas de Evo Morales, indicando que no hubo en la historia un peor presidente como Morales, sosteniendo que su autoridad no lleva menores de edad en el avión presidencial. Y lo más grave es que quiere que nos matemos entre bolivianos, expresó el mandatario. Choferes sindicalizados confirman su asistencia este martes al diálogo convocado por el gobierno para tratar el tema del precio del diésel. Las Fuerzas Armadas están listas para defender al pueblo, afirmó el comandante general de la institución castrense, Víctor Hugo Valderrama, ante el ultimátum que dio Evo Morales, que se cumple el 3 de octubre. En las últimas horas se registraron 3 balaceras en el país, 2 en Santa Cruz, con el lamentable saldo de 2 acribillados, el primero en la avenida Mutualista y el segundo en la Pampa de la Isla. Y la tercera balacera fue en la calle Los Andes de la ciudad de La Paz, cuando los conductores de 2 movilidades se enfrentaron a tiros luego de haber atracado una joyería, causando alarma entre los vecinos y en este caso los comerciantes del lugar. Ese es el panorama para Tu Mañana por ATV Radio. Adelante, compañeros de trabajo en los estudios.
0: Muchísimas informaciones que están en desarrollo, muchas repercusiones. Vamos a tener, sin duda, en los siguientes despachos, mayores detalles de cómo se desarrolla todo lo que acaba de mencionar nuestro querido colega Luis Lazarte. Tenemos más en esta mañana.
1: En esta mañana fría que tenemos en la ciudad de La Paz, querido Javi.

0: una lagüita, ¿no se le antoja?
1: Sí, algo calientito.
0: Algo caliente, ¿no? Una sopita.
1: Una sopa de maní con
0: una
1: macarrón.
0: Sopa de maní. Oh,
1: le gusta la sopa de maní con
0: me
1: macarrón.
0: Encanta.
1: Es
0: me
1: deliciosa,
0: encanta.
1: ¿No?
0: La sopa paceña, chairito.
1: También,
0: ¿no?
1: El chairito, ¿no? La lagüita también.
0: Una lagüita.
1: Es muy agradable una lagüita.
0: ¿Ha comido alguna vez una calapurca aquí en la ciudad de La Paz?
1: No, en Potosí sí, pero acá...
0: Aquí en La Paz...
1: Sé que hay lugares donde hay la calapurca, pero nunca he podido encontrar ni tampoco me he interesado en buscar.
0: Claro. ¿No?
1: Pero la verdad, en Potosí tuve la oportunidad, por la curiosidad...
0: De probarla.
1: ¿No?
0: Es rica, ¿le gustó?
1: Sí, muy, muy deliciosa. Y bueno, ese detalle, ¿no? De la piedra volcánica que la introducen a una temperatura superior a los 150 grados. Y a servir la sopa, ¿no?
0: ¡Qué rico!
1: Está burbujeante ahí la sopa.
0: ¡Qué rico!
1: De la famosa calapurca.
0: Bueno, que nos manden sus mensajitos al 720-999-3928. A ver, díganos dónde nosotros podemos encontrar una calapurca aquí en la ciudad de La Paz.
1: Vamos a...
0: Una rica calapurca en la ciudad de La Paz, que nosotros bien. No sabemos dónde.
1: Sí, la verdad, no.
0: ¿No?
1: Yo tampoco me puse a buscar, pero en la ciudad de La Paz sin duda va a encontrar.
0: Seguramente.
1: Ya de un tiempo a esta parte se ha puesto también de moda el abrir muchos restaurantes de el famoso charquecán orureño, que antes no había.
0: Ah, no, a doquier ahora.
1: Ahora en todo lado hay el charquecán orureño, ¿no? Me imagino que algo igual podría pasar con la calapurca.
0: ¿Le gusta el charquecán, Javi?
1: Sí, me gusta. Me gusta mucho el charquecán. El de llama, ¿no?
0: El de llama.
1: El de llama, que el orureño, el clásico, que son delgaditos los como cabellos, ¿no?
0: Desmechaditos. Porque hay algunos que te la meten como un bifecito ya, ¿no? Como una...
1: Sí, o sea, es...
0: Ya la carne entera.
1: Así empastada, ¿no? Viene... Todo un trozo grande
0: sí,
1: de
0: sí,
1: carne.
0: Sí, sí.
1: También es agradable, tiene su encanto.
0: Y cuando está bien tostadita.
1: No, en Cochabamba, por ejemplo, hay lugares.
0: En Cochabamba y así.
1: Que le den sí. En el charque así, como
0: entero.
1: Una.
0: Entero.
1: Entero, ¿no? Y es igual, tiene su encanto, tiene su gustito.
0: Un gusto aparte.
1: Es un gusto aparte.
0: Qué rico. Qué rico. Nosotros nos está dando un poco de hambre porque cuando hace frío hay apetito.
1: Sí.
0: ¿No? Hay apetito. Entonces, bueno, dejemos de hablar de comida, Javi, porque tenemos que ir a una pausa.
1: Mire,
0: 10 de la mañana con 10.
1: Si estuviéramos con streaming, estarían viendo que estoy salivando, ¿no?
0: Está salivando,
1: sí. Tan rico, tan agradable. Y más aún cuando uno no desayunó. No desayuné, le cuento.
0: Yo tampoco, no desayuné.
1: Me vine sin desayunar, así
0: qué
1: que...
0: Qué raro, no. Usted desayuna bien cuando viene al programa.
1: Pero tuve alguna actividad anterior y ya no me dio tiempo para poder desayunar. Pero ahí está. Hemos tomado un vasito de agua, sí, eso siempre es bueno,
0: sí,
1: tomar
0: claro
1: un vasito de
0: sí.
1: Agua tibia y nos enfrentamos a todo lo que viene en la mañana.
0: Muy bien, mandar un saludo a un amigo que está en sintonía de la 107.2 también. Están escuchando el programa ahí, me alegro mucho. Qué bueno, espero que le guste y nosotros vamos a ir con buena música también el día de hoy. Este martes un poco helado aquí en la ciudad de La Paz. Vamos a una pausa y ya volvemos con más.

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0: Son 17, señores, y estamos de vuelta. Manuel Turizo, esto, si no estoy equivocada.
1: Es una de las voces famosísimas,
0: ¿no? Turizo, sí.
1: Estamos con bachata. Mucha gente le gusta la bachata.
0: Es muy linda la bachata.
1: Es romántica, ¿no? Es romántica la bachata.
0: Hay de todo tipo.
1: Hay. Yo soy del estilo clásico de la bachata.
0: ¿Cómo qué?
1: Juan Luis Guerra, por ejemplo.
0: Claro, también. ¿No?
1: Tiene muy buenas bachatas. Y creo que no cambio, digamos, ese estilo.
0: Ese estilo.
1: Claro, es la letra, el estilo que le ponía Juan Luis Guerra, que bueno, hoy por hoy ya no está pisando escenario, está un poco delicado de salud, ¿no? Pero ese estilo de bachata es el ideal para mi parecer. Pero no dejo, no estoy yendo en contra de ningún otro artista de bachata, hay muchísimos que están.
0: Variedad,
1: ¿no?
0: Mujer bachatera.
1: No conozco. ¿Habrá alguna mujer bachatera?
0: Claro, tiene que haber, pero.
1: Debe haber, pero.
0: Que nos acordemos ahorita que está en la punta de la lengua.
1: Charlie Sa, bueno, yo conozco a su música
0: mujer
1: de
0: Charlie bachatera. Sa.
1: Debe haber alguien que cante.
0: Debe haber, claro.
1: Vamos a ver.
0: Ahorita averiguar. Nos vamos a acordar.
1: Como que también ya nos daron datitos, le cuento. Usted preguntaba si hay calapurca en La Paz.
0: Debe haber.
1: Le cuento que hay. ¿Eh?
0: ¿Dónde?
1: En la zona de Miraflores, en la avenida Butch y Costa Rica, nos dicen, está el rincón potosino, más conocido como el Potoco. ¿Eh?
0: Ah.
1: Ahí está. Así que podemos ir al Potoco y ahí en el Potoco encontramos Calapurca. Ajá, qué bien. Yo sabía que en
0: seguro, en La Paz. Era más que seguro.
1: Sí. Así que ya saben, amigos, si quieren disfrutar una calapurca, van a la Butch, a la altura de la Puerto Rico, a la altura de la Costa Rica, y ahí está el Rincón Potosino o el Potoco.
0: El Potoco. Bueno. Muy bien. Javi, cambiamos de tema.
1: Sí, por favor.
0: 10 de la mañana con 20 minutos y es momento de que le hablemos del Día Mundial del Corazón.
1: Oh, ahí está.
0: Algo muy, pero muy importante.
1: Demasiado.
0: El Día Mundial del Corazón se celebra el 29 de septiembre y se hace desde el año 2000. La Federación Mundial del Corazón, con el apoyo de la Organización Mundial de la Salud, designar a este día como el objetivo de concienciar sobre las enfermedades cardiovasculares, su prevención, control y tratamiento. Uh-huh. ¿Por qué se celebra el Día Mundial del Corazón? Las enfermedades cardiovasculares son las primeras causantes de la muerte en el mundo. Uh-huh. Los infartos de miocardio y los accidentes cerebrovasculares se cobran más de 17 millones de vidas al año.
1: Wow.
0: Sí. Y se estima que la cifra ascenderá a 23 millones para el 2030.
1: O sea que cada vez va aumentando los problemas cardíacos.
0: Una gran proporción de estas muertes podría evitarse con una alimentación saludable que reduzca el consumo de sal, señores, ejercicio físico y evitando el consumo del tabaco. Ahí está. Así puedes tener un corazón más sano.
1: Sí, evitar el tabaco es primordial, ¿no?
0: Primordial.
1: Hay gente que fuma tantos años. Y bueno, yo me pregunto cómo estará el tema de su corazoncito. ¿Qué corazoncito más fuerte que aguanta cajetillas y cajetillas de gente que fuma de verdad, ¿no?
0: Yo tengo un amigo que fuma unas 2 cajetillas al día.
1: ¡Wow!
0: En pandemia se hizo una radiografía, una ecografía para ver los pulmones. Parecía que no hubiera fumado un cigarro en su vida.
1: ¿No tenía ninguna afección?
0: Ninguna.
1: No diga, ¿no? Es realmente excepcional.
0: Claro.
1: ¿No? No se olvide que artistas como, por ejemplo, el legendario Sandro fumaba 2 cajetillas diarias y eso le afectó al pulmón y estuvieron durante muchísimo tiempo buscando un donante de pulmón que además sea compatible, digamos, con el tipo de sangre y todo aquello. No pudieron encontrar un donante de pulmón. Y Sandro falleció. Y bueno, él es uno de los ejemplos del exceso, digamos, con el cigarrillo. Las grasas saturadas también causan problemas al corazón.
0: Claro, ¿no? Envuelven en corazón, el corazón las grasas saturadas. Ah, sí.
1: Ya,
0: ¿no?
1: Le crean una especie
0: como un caparazón.
1: Una corona, ¿no?
0: Una corona.
1: De grasa, cierto, sí, cierto. Sí, sí. Hay que buscar alimentación saludable. Se habla de la fibra, por ejemplo. Frutas, verduras, legumbres, cereales. Y todo aquello pueden de alguna manera crear salud en el corazón. No se olvide que pasado una cierta cantidad de años, la sangre del ser humano se vuelve más gruesa
0: y densa,
1: y es lo que ocasiona precisamente, es parte de la presión alta, es parte de todas estas situaciones que aquejan a mucha gente, ¿no? Uh-huh. Hoy en día, esto de la presión alta y del tema del corazoncito, hay que empezar a cuidarlos a los desde niños, desde jovencitos. Mm. Son muy proclives, digamos, a la comida chatarra,
0: sí,
1: los pequeños, y obviamente empiezan a aumentar peso. Ahí es donde los padres tienen que ser un poco más rígidos para evitar, digamos, de que los hijos pasen, digamos, de un estado normal a tener exceso de peso. Cuidar el corazón, que es lo más importante, ¿no?
0: Le voy a contar las principales enfermedades que afectan al corazón. Existen enfermedades y afecciones en las que puede ser ataque al corazón o infarto de miocardio, dice. Se caracteriza por el estrechamiento de los vasos sanguíneos encargados de llevar sangre al corazón. Esa es una.
1: Ya.
0: Enfermedades cerebrovasculares es causada por un sangrado intracerebral o por un coágulo de sangre depositado en el cerebro.
1: Wow, eso sí, ese es uno de los más
0: comunes, pero
1: sí, se da
0: más seguido, sí, ¿no? Uh-huh. Hipertensión es la presión arterial alta, y se trata de uno de los mayores riesgos de padecer un infarto. Ese sí es una de las más comunes.
1: El
0: hipertenso.
1: Los hipertensos. Y además que es silente, ¿no? Uno no se da cuenta. En muchos casos se manifiesta a través del dolor de cabeza, ese tipo de molestias, pero en otros no. O sea, yo no tengo presión alta.
0: Mi papá es hipertenso, digamos.
1: Estoy re bien, dicen.
0: Y los 12 años que yo vivo en La Paz, una vez me vino a visitar.
1: Claro, no es
0: hipertenso.
1: Es hipertenso. Le puede subir un pico.
0: Le sube la presión.
1: De presión y
0: chao.
1: Sí, está tranquilo, pero de repente se dispara. Y puede ser catastrófico, ¿no?
0: Así
1: entonces
0: es.
1: Hay que tener mucho cuidado con el tema de la presión. Hágase tomar siempre la presión. Es importante. Haga actividad física. El ejercicio aeróbico. 2 horas más o menos, camine, ¿no es cierto? Le va a ayudar muchísimo. Si usted camina 150 minutos a la semana y mantiene esa actividad moderada, le va a ayudar muchísimo. Trate de evitar el subirse a los vehículos públicos para ir tramos cortos. Intente caminar 4, 5, 10 cuadras. Es saludable para su corazoncito, ¿ah? ¿Eh?
0: Muy bien, de la hipertensión pasamos a la angina de pecho.
1: Oh,
0: es un tipo de dolor de pecho provocado por la reducción del flujo sanguíneo al corazón.
1: Uh-huh. Es el famoso angoris pectoris.
0: Sí. Uh-huh. Arritmia es una alteración del ritmo cardíaco. Insuficiencia cardíaca. Sucede cuando el corazón no es capaz de bombear la sangre suficiente para cubrir las necesidades del organismo.
1: Hágase siempre un perfil lipídico. Revisar periódicamente los niveles de colesterol y triglicéridos. Esos triglicéridos son muy peligrosos. Son unos guerrilleros que dañan muchísimo el corazón. Los famosos triglicéridos, ¿no? Uno dice, mis triglicéridos están altos.
0: Altos.
1: Ojo, que cuando los triglicéridos están altos, estamos en un riesgo cardíaco tremendo. Hay que tener mucho cuidado.
0: ¿Cómo cuidar tu corazón, Javi? Cocinar y comer sano, dieta mediterránea, evitando el consumo de grasas saturadas y aumentando la ingesta de omega 3 y pescado.
1: Ah, hay que aumentar el pescado,
0: ¿no? Hacer ejercicio físico, al menos media hora diaria. El que usted quiera, el cardio que usted quiera.
1: Caminar es un buen cardio. Pero ¿sí? Claro, camine unas 5 o 6 cuadritas, haga buen paso. Y estoy seguro que le va a ayudar muchísimo esto, ¿eh?
0: Limitar el consumo de sustancias perjudiciales como la sal, el tabaco y el alcohol.
1: Ese es el...
0: Ahí fregaron todos.
1: Sí, porque todos son, digamos, de alguna manera una gran parte...
0: Saleros.
1: Saleros y además fiesteros, ¿no?
0: Fiesteros.
1: Y en las fiestas, ¿qué se consume más?
0: El alcohol. Y el tabaco, ah, los dos juntos. Controla el colesterol, dice, controla tu peso, la obesidad es un riesgo cardiovascular importante. Uh-huh. Muy bien, ahí estaba el Día Internacional del Corazón.
1: Y el estrés. Eso es muy importante.
0: Es inevitable estresarse, ¿no? Pero...
1: Hay que tratar. El estrés viene ligado a lo que es la preocupación. En forma adelantada, empezar
0: a preocuparse,
1: a vivir un problema, ¿no? Uh-huh. Y ahí es lo que digamos, daña mentalmente y daña también nuestro corazón. Tratemos de no estresarnos bajo la premisa de que en la vida todo tiene solución. Y los viejitos responden, menos la muerte, efectivamente.
0: Menos la muerte, así es.
1: Pero todo tiene solución. No nos estresemos, porque el estresar va a cortar nuestros años de vida y puede ser catastrófico en muchos casos. Hay que cuidar el corazón. El corazón es realmente muy importante.
0: ¿Sabe qué ocurrió un 29 de septiembre del 2009?
1: El 2009, 29 de septiembre.
0: ¿Del 2009? Un terremoto de magnitud 8.4 en Samoa, el cual provoca un tsunami, dice, causa el fallecimiento de 192 personas y hiere a más de 400 personas.
1: Sí, algo escuché de ese volcán, ¿no?
0: Y no muy lejos, el 29 de septiembre del 2019, uh-huh, se fija en Argentina el 29 de septiembre como día de la concientización sobre las pérdidas y desperdicio de alimentos, dice, por la resolución del Ministerio Agrícola, Ganadería y Pesca.
1: Bueno, ahí
0: está. ¿Qué harían con eso, no?
1: ¿Los alimentos?
0: Desechados. Porque es una ley en contra.
1: Que claro, no desperdiciar los alimentos porque son tan valiosos, como en el primer mundo, digamos, los restaurantes en el primer mundo tienen la costumbre de que todo lo que no se consumió en el día va, como ellos dicen, al garbage, ¿no? Al basurero. Los famosos McDonald's.
0: Uy, los gringos, bárbaros para tirar la comida.
1: Claro, agarran y ya al basurero. No hay ahí, un amigo me decía, porque usted sabe que ahí los migrantes van a trabajar para restaurantes,
0: sí.
1: Van a trabajar a cocinas, no estamos inventando la pólvora, nadie que sea migrante va y se sienta en un escritorio en los países de primer mundo.
0: Sí.
1: Lo hacen con el tiempo, ¿no? Ya después de haber pasado muchos años, se preparan, estudian y llegan a posibilidades de estar detrás de un escritorio, pero normalmente están ahí en la cocina. Uh-huh. Y me contaban, ¿no? Un amigo me dice, yo he trabajado en una importantísima cadena de comida en los restaurantes. Y resulta que no nos dejaban ni siquiera llevarnos. O sea, uh-huh, los empleados no les dejaban ni que lleven su comida. Y estaba en una empresa muy conocida de pizzas y... No nos dejaban llevar, dice. Preferían agarrar todo por peso, iba al basurero y el basurero...
0: Chao.
1: Directa, chao. No, pero un pedacito se me lo llevaré a casa, nada.
0: No se puede.
1: Y entonces desperdician la comida.
0: Sí,
1: uf, en cantidades.
0: Sí.
1: Y hay gente en el mundo...
0: Muriéndose de hambre,
1: ¿no? Mm. Entonces es irrisorio esa situación. A las 10:31.
0: 10:31, Javi, póngale ganas, no se me duerma.
1: No.
0: Está bostezando, no, creo.
1: 1, 2, 3, 4.
0: 1, 2, 3, vámonos a una pausa, ya volvemos con tu mañana.
1: 3, 4, 3.

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0: 10:37. 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La gente que sin duda está esperando que restablezcamos la emisión del streaming, del live streaming, ya en pocos días vamos a estar nuevamente restableciendo precisamente esta posibilidad que nos da como radio de poder mostrar muchas cosas que se generan acá en los estudios. Sin embargo, nos pueden seguir en audio a través de las redes, en radio a través de 107.2 en La Paz, en Cochabamba 89.2, en Oruro 92.5 y en Tarija estamos en 93.7. Somos ATV Radio. Y en esta jornada, acá en la ciudad de La Paz, usted que me sigue en algún departamento del país, amanecimos con lluvia. Hay una llovizna en algunas zonas que persiste y un viento medio gélido que hace que mucha gente se haya quedado en casa. Y bueno, pueda seguirnos también las emisiones ahí en su hogar. Llegamos a muchas oficinas, aprovecho para mandar al departamento jurídico del Ministerio de Defensa, donde sabemos que todos los santos días están escuchando. Empiezan con el Deportivo, que es la red de deportiva, junto a todo el equipo de Carlos Enrique Rivera, y se quedan con Tu Mañana hasta las 11:55, momento en el cual nuevamente retorna la red deportiva con más actualidad dentro de lo que es el balompié. Y bueno, eso hace que los amigos permanezcan en el dial, lo que nos hace sentir muy alegres. Luego de la red deportiva, eso de las 13 horas, mientras en todos los medios de comunicación están en competencia por quién tiene la noticia más fresca, acá en ATV Radio estamos con música, y música muy buena, preparada precisamente por Kiko Claure en Retromanía. Un sector muy bonito que está cada vez gustando a más gente, que sale de 1 a 2 de la tarde. 60 minutos realmente importantísimos, que todos los días usted puede vivirlos. Y en la tarde se reprisan de 6 a 18. Y la programación en horas de la tarde también va a tener algunos cambios para poderles ofrecer más variedad dentro de lo que es ATV Radio. Así estamos, así avanzamos. Estamos a 20 minutos de las 11. Belén fue a ver si está lloviendo.
1: Está chincheando, sí.
0: Aquí en la cabina a veces no nos enteramos.
1: La cabina está calientita, le diré.
0: Muy bien, ahí está.
1: Sale al pasillo, se acerca a la ventana, entra a otra oficina. Algunos están con la ventana abierta también acá.
0: Ah, sí, hay calurosos.
1: Hay calurosos y está bastante frío el día de hoy.
0: Bueno, algunas personas que nos escriben y nos preguntan que les demos, digamos, algún dato sobre la presión arterial. Estábamos hablando del corazón y nos dicen, ¿podrían darnos los niveles normales de la presión arterial? 120-80 es el correcto, digamos. Si usted tiene un 120-80 cuando le hacen la medición de la presión, considérese que está bien. 120-80. Si sube a 140, ay, empiece a preocuparse.
1: O ¿no baja cierto? A 70, 60.
0: Claro, ninguna de las dos es buena.
1: Ninguna.
0: ¿No? Presión alta o presión baja, ninguna de las dos es buena. Tiene que estar ahí en su punto. Es uno de los datos importantes. Y bueno, también el sueño. El sueño que un amigo nos dice, no han hablado del sueño, es importante para el corazón. Uh-huh. O sea, un descanso reparador.
1: Es el sueño.
0: Claro.
1: Es bueno para el corazón.
0: Entre 7 y 8 horas. ¿Cuántas
1: y para
0: horas
1: el cerebro?
0: Duerme? ¿Cuántas horas duerme usted?
1: Últimamente no paso de 4, creo.
0: No diga.
1: Igual que usted.
0: Sí, yo también.
1: Usted está con 6.
0: A las 3 de la mañana estoy abriendo mis ojos a veces. Hay veces que no. Pero ¿sabe qué? Me he dado cuenta de que uno tiene mal sueño cuando come muy tarde. Come muy tarde.
1: O hace siesta.
0: O hace siesta, ¿no?
1: Depende del cuerpo.
0: A veces el hambre nos vence y comemos una burger, alguna cosita en la noche. Y ya está, ¿no?
1: Ya está.
0: 3 de la mañana ya, pues, mirando y tratando de contar las ovejitas, ¿no?
1: ¿Y para por qué será, ¿no, Javi, que cuando uno se levanta a las 3 de la mañana, a la hora que no debería levantarse? Y no es 4, 5, 2.
0: Hay un sinfín de teorías que se...
1: Cuando es las 3 de la mañana es porque usted está con algún trabajo, dicen...
0: Puede ser, o algo así.
1: Cuando se levanta a las 3 de la mañana es la hora del diablo.
0: Otros dicen es hora de orar, dicen, ¿no? Es Dios te hace que despiertes para que puedas orar.
1: A las 3 de la mañana. 3
0: de la mañana, sí, es eso. Otros dicen así que tiene mal sueño. Hay un sinfín de situaciones, ¿no? Desde las más, de salud, por ejemplo, las personas que tienen incontinencia. 2-3 veces al baño, digamos,
1: sí,
0: ¿no? Sí, ese es muchas señoras y los varones también, ¿no? Que tienen un tema de algún problema de próstata, tienen que acudir varias veces y eso interrumpe el sueño, pues.
1: Claro.
0: ¿No? Eso interrumpe el sueño. Entonces, hay que tener mucho cuidado, que es lo más importante. Y como me señalaban en los mensajes que nos llegan, sí, nos habíamos olvidado de decir que uno de los factores importantes es tratar de dormir entre 7 y 8 horas diarias. El descanso inadecuado se relaciona con un mayor riesgo de hipertensión. Ah, ¿ve? Uh-huh. Ahí está. Y las enfermedades coronarias. Uh-huh. Trate de descansar. Yo por lo regular no me gusta hacer siesta porque cuando hago siesta...
1: No puedo dormir.
0: Entonces prefiero tratar de seguir trabajando hasta donde más no pueda. Y luego sí, trato de que sean 6 o 7 horas.
1: Yo soy por etapas.
0: Uh-huh.
1: Hay épocas que ¿qué te digo? Unos 6 años no, nunca había hecho siesta, digamos, ¿no?
0: Ya.
1: Últimamente llego a casa, almuerzo, bueno, cocino.
0: Uh-huh.
1: Espero que venga mi hijo del colegio, tipo 2 de la tarde.
0: Uh-huh.
1: Almorzamos.
0: Uh-huh.
1: Lavamos los platitos y a ver tele un ratito.
0: Ya.
1: ¿No? Hasta las... Pero ratito, tampoco así de 2 a 5, digamos, ¿no? Porque ahí ya se te va todo. Como que te entra un bajón después de comer, ¿no le pasa?
0: Sí, sí, uno tiende,
1: digamos. Tiende a ese, a querer pegar la pestañita un ratito. Dice, ay, no, me ha dado flojera, dice, ¿no? Algunos también.
0: Y el ver tele no es la mejor receta, porque se enciende la tele y trin, se duerme.
1: Trin, ¿no? ¿No? Uno se siente en el living, dice, voy a ver la tele un ratito, se tapa y ya... Listo.
0: Se olvidó, ¿no?
1: Se levantó después de 40 minutos.
0: Dicen que la tele...
1: Y últimamente ando así, le cuento.
0: Sí. Y no es por mala programación,
1: es porque entra un sueñito. Sí. Y cuando hace este tipo de frío, yo creo que hoy le pego una siestita de 40 minutos.
0: Bueno, ahí sí. está usted. Ahí.
1: Aparte, con lo que dormí poco, le dije que toda la noche me levanté el día de hoy, ¿no?
0: Estuvo... Caminando.
1: Estuve tin, tin, tin con los ojos abiertos.
0: Y qué horrible que es eso, ¿no?
1: Qué horrible, oh, no, sí. No sentía... No sé, no me gusta.
0: Y es el momento en el que el tiempo no vuela, el tiempo se detiene. Cuando usted tiene insomnio, el tiempo se detiene, no pasa, ¿no? Ya debe ser las 4, ¿no? 3:15. Y parece que,
1: sí,
0: que había pasado no sé
1: qué. Me levanté, abrí la pestaña y dije, ¿qué ha pasado? 3. Dije, no, le voy a volver a agarrar el sueño, no voy a agarrar celulares, nada. Dije, me di la vuelta. ¿Y acaso podía conciliar el sueño? Abro el ojo, 3:10. O sea, según yo ya eran las 5.
0: Ya, sí.
1: ¿No?
0: Son cosas que ocurren.
1: Que no pasa.
0: Me hace recuerdo a un poquito de humor, le cuento.
1: A ver.
0: Llama un tipo a las 3 de la mañana, no falta, ¿no? Llama al celular a las 3 de la mañana. Y de pronto, ring, ring, ring, el celular, ¿no? Es el celular de la familia Silva, ¿no? Y el otro le contesta, la familia Silva, ¿no? A esta hora la familia ronca, señor.
1: ¿No? No, Silva, a esta hora es ronca.
0: A esta hora ronca la familia.
1: Ronca, Javi.
0: Nunca me he escuchado.
1: ¿Pero le han dicho?
0: No.
1: Tampoco.
0: No, cuando tenía sobrepeso, sí. Cuando estaba por encima de los 90 kilos, porque un tiempo fui gordo, ¿no?
1: Gordo.
0: Y después ya con recomendación médica empecé a bajar de peso y bueno, ahora estoy dentro de mi peso normal. ¿No? Un poquito menos, un poquito más, así claro. Está. Entonces, cuando uno está con sobrepeso, sí, tiene el problema de la apnea, ¿no es cierto? Apnea del sueño.
1: Sí.
0: O
1: más gordo, más cansado también.
0: Así es. Ojo, con el ronquido también es muy peligroso. Usted tiene que tener mucho cuidado si alguien en la familia ronca y que si duerme de espalda, ¿no? Muchos acostumbran dormir de espalda. Y hay ronquidos que vienen escalonados, ¿no? Un ronquido fuerte y luego se calla.
1: Sí.
0: Y al poco rato, como si alguien le hiciera despertar, vuelve, ¿no es cierto?
1: Sí.
0: Esos son muy peligrosos, dice. Son muy peligrosos y hay que tratar. Si usted tiene un pariente que ronca así, estando de espalda, y que se le entrecorta, digamos, la respiración.
1: Hay que darle un puñete.
0: Hasta dos. Puñetelo, no. Trate de que se ponga de un lado, claro, mira, la esposa o el esposo, ¿no? Dormí de costadito, no duermas de espalda, porque es una de las situaciones por las que puede venir un problema cardíaco, ¿no?
1: Sí.
0: Y no se levanta más. Así que son algunas de las situaciones que se dan, las tocamos así como en familia, ¿no? Como en familia acá con Belén, duerma bien. Cuide su sueño, cuide su alimentación, cuide su corazón. Ese es en realidad el mensaje que el día de hoy estamos manipulando. Cuide el corazón. No lo haga sufrir también el corazón, porque cuando sufre el corazón le pueden venir hasta soplidos. Y es cierto, cuando usted está enamorada y ha tenido algún
1: emoción.
0: Desaire, digamos, ¿no?
1: Uh-huh.
0: Hay mucha gente que tiene afección al corazón. Por eso tal vez se relaciona el sentimiento con el corazón. Uh-huh. Mucha gente ha tenido situaciones de soplo, por ejemplo.
1: Sí, sí.
0: El hecho de suspirar mucho también es un problema, le cuento, ¿ah? Esas personas, sí, es peligroso también ese tema de suspirar cada rato. Tiene que ir al cardiólogo, le cuento, ¿ah? ¿Y qué pasa cuando uno está muy enamorado?
1: Y eso pasa con los bebés también, ¿no?
0: Los bebés también tienen muchos suspiros. Entonces hay que tener mucho cuidado con ese tema, ¿no? Estás enamorada, dicen, ¿no? Están ahí suspirando. Y cuando una situación se hace constante, es motivo de visitar a un cardiólogo. Especialista, ¿no?
1: Sí.
0: Así que tenga cuidado con los suspiros, tenga cuidado con los ronquidos. Y tenga cuidado con la alimentación, cuídese, es importante. Vaya al médico.
1: Deje el chupetín, deje el alcohol.
0: Deje el alcohol, ¿no? Claro. Deje.
1: Que sea una vez allá, en alguna ocasión, ¿no? Algo importante.
0: Claro.
1: No, que no le pele un finde.
0: Claro, como el esposo que llega a las 3 de la mañana, ¿no? Querida, dejé el alcohol. Uy, qué bien, y era hora que dejes el alcohol, ¿no? Y le dicen, sí, pero no me acuerdo dónde dejé el alcohol.
1: No sabía dónde había dejado su botella, ¿no?
0: Sí.
1: Bueno, Javi, 10:50 de la mañana, en esta mañana gris en la ciudad de La Paz. Abríguese que está haciendo frío en las calles. Saque ese paraguas que está chilcheando también. Y bueno, nosotros nos vamos a ir a una pausa y ya venimos con Luis Lazarte.

0: ¿Se puede?
1: Volvemos, señores, 10:46 a.m. Sí, ya lo tenemos a nuestro querido colega ya en este bloque, Javi, porque tenemos que hablar justamente de lo que estábamos charlando nosotros al inicio del programa.
2: A ver, a ver.
1: Las preocupaciones sobre la determinación de Estados Unidos de quitar la visa a varios bolivianos hoy se puede ver en la Asamblea Legislativa. Cuando el diputado de la Alianza Libre, Armin Luta, dijo que debe renovarse el Poder Judicial y la Fiscalía, y Roger Mariaca de renunciar y debemos tener autoridades, dice, judiciales, con méritos y elegidos políticamente. Eso dijo en la Casa del Pueblo, y ahí estaba presente nuestro colega Luis Lasarte.
2: Vamos con él entonces. Adelante, Luis.
3: Gracias, colegas de trabajo. En este momento está haciendo uso de la palabra el diputado de la Alianza Libre, Armin Luta. Escuchemos sus declaraciones.
4: A nuestro país, Bolivia, lo invaden este tema. Ahora con el tema de la justicia. Lamentable, es preocupante. Por eso creo que hay que ponernos bien las autoridades que estamos ahora como diputados. Pondremos autoridades idóneas, responsables y que sean con meritocracia y que respondan a la justicia independiente. No parcializarse en un partido político, tampoco pues ir a la impunidad. Yo creo que ese es el camino que tiene que buscar a partir de ahora. Pero Mariaca tiene que denunciar tu cargo porque has manchado la justicia en nuestro país.
5: ¿Usted cree que va a renunciar? Gracias. Sería por ética,
4: pero tiene que denunciar. Lo único que le queda es denunciar. Si realmente él quiere limpiar su imagen, tiene que denunciar, porque tiene seriamente las denuncias que lo ha hecho desde Estados Unidos.
5: Marcelo, ya estará tal vez involucrando, ¿no?
4: Si a Marcelo lo agarraban en Bolivia, iba a estar ahorita libre con arresto domiciliar. Más bien, lo han llevado, está agarrado, detenido allá. Yo creo que ahora ahí tiene que investigarse, ¿no?
6: Sin embargo, como su hermana, que está justamente con este problema, saliendo al Expo Cruz, así, algo así.
4: Claro, su hermana hemos visto pasear libremente ya, se ha beneficiado con arresto domiciliar, está paseando en la Expo Cruz, creo que está de modelos, no sé, pero así de justicia creo que se ha manejado con Mariaca, por eso yo pido de que se investigue y Mariaca renuncie. ¿Por qué? Por ética y por moral, porque ha manchado nuestra justicia.
7: Sin embargo, ¿cómo ve esta situación de los demás jueces? ¿Cómo está viendo su diputado? ¿Cómo ve esto a los demás jueces? ¿Usted considera que también estos demás jueces tienen que ser echados desde sus cargos, destituidos?
4: Por supuesto.
6: Ya
4: pues,
6: no se confía en eso.
4: Ya no hay confianza en la justicia, lo ha manchado nuestra justicia, han sido liberados bastantes quienes estaban involucrados en el tema de narcotráfico, se han beneficiado con esto domiciliar. Por lo tanto, todos tienen que irse. Yo creo que necesitamos nuevos jueces, nuevos fiscales, nuevas autoridades judiciales y una nueva ley de justicia, porque de esa manera vamos a poder tal vez garantizar una justicia independiente. Hasta el día que hemos visto, está totalmente dañado y manchado y podrido la justicia.
7: Renovación de toda la justicia.
4: Renovación de la justicia. Creo que es un tema muy importante ahora tratar de esa Asamblea Legislativa, por eso Edman Lara tiene que convocar urgente a una sesión, ¿no?, ordinaria, para que podamos tratar estos temas.
3: Gracias. Bueno, ya son las palabras del diputado de la Alianza Libre, Armin Luta, quien se refería específicamente ya a esta situación que ha determinado los Estados Unidos de quitarle la visa al fiscal general del Estado, Roger Mariaca. Y frente a este panorama, el parlamentario sostiene que debe haber una renovación de toda la justicia, porque prácticamente hay muchos cuestionamientos sobre jueces, fiscales, y bueno, frente a este panorama, prácticamente ya se juega la imagen de nuestro país, señaló el parlamentario. Es el informe para Tu Mañana por ATV Radio. Adelante, colegas de trabajo.
2: Muchísimas gracias. Ya empiezan a surgir las repercusiones precisamente de ese comunicado que llegó del Departamento de Estado de los Estados Unidos y que, bueno, señala que muchos bolivianos, especialmente autoridades o ex autoridades, no van a gozar de la visa americana, que es en realidad una forma de llamar la atención. Recuerdo que hace muchos años el señor Max Fernández intentó en muchas oportunidades de lograr la visa y Estados Unidos nunca se la otorgó, porque tenía ahí a través de investigaciones, serias dudas de cómo había conseguido la fortuna que tenía el señor Fernández. Entonces no le daban la visa. Y bueno, es una forma de los Estados Unidos de llamar a la alerta, ¿no es cierto? Alerta, ojo, estos personajes no tienen visa. Exacto, y bueno, es el país el que está haciendo, recibiendo el llamado de atención, porque si hace llegar a las autoridades, no es en tanto a la persona, es al país que le está diciendo, ojo, ¿no? Estamos suspendiendo la visa, es una forma de llamar la atención a estos personajes, ¿no? Y bueno, ahora recayó en el máximo, ¿no? El fiscal general de la nación, o sea, realmente es preocupante. Las 11:02, Belén, seguimos nosotros en tu mañana.
1: Javi, un 29 de septiembre de 1986, te voy a contar. Se desestima la ejecución del proyecto de embalse Lorenzo Pardo en Huesca, España, tras el rechazo manifestado por los ciudadanos, el cual inundaría la localidad

0: dice, se funda el Centro Europeo para la Investigación Nuclear en Suiza por parte de 12 países europeos en el 54.
1: Otro de los temas.
0: Se firma el Tratado de Lisbonia entre España y Portugal, en el que se establece la frontera actual entre ambos países.
1: Lisboa y Portugal.
0: 1864. Uh-huh. 29 de septiembre de 1531 se funda la Villa San Miguel de Culiacán, actualmente Culiacán Rosales, en el estado de Sinaloa, México. 29 de septiembre de 480. Dentro de las segundas guerras médicas ocurre la batalla Salamina, dice, en la isla griega de mismo nombre, en la que una alianza de ciudades estado griegas se enfrentaron a la flota del Imperio Persa. ¿Qué tal?
1: Son cosas que ocurrieron hace tantos años atrás y que a través precisamente de esto que es entrar en cada fecha, uno se topa con cosas que a veces son sorpresivas, ¿no?
0: Eso, como día de las efemérides, tengo una para contarle, pero no me convence.
1: Yo, mire, he estado y estoy... ¿Qué vio usted? Últimamente estoy siguiendo mucho el tema de las IAs, de las inteligencias ¿ya? artificiales. Y por supuesto, donde se generan muchas de estas es en la China, le cuento.
0: Ah, ¿sí?
1: Sí, que además han generado debates profundos a nivel internacional debido a sus implicaciones éticas, políticas y geopolíticas, que destacan cuatro frentes donde la innovación china causa mayor controversia. La primera, por ejemplo, inteligencia artificial y robots con... Escucha... con úteros artificiales. China ha presentado prototipos de robots humanoides equipados con úteros artificiales. Wow. ¿Qué le parece? Está causando polémica esto a nivel internacional. La polémica, la integración de inteligencia artificial para monitorear la gestación de embriones en incubadoras mecánicas, plantea dilemas sobre la filiación, la deshumanización... y del nacimiento y la falta de marcos regulatorios globales para la reproducción artificial fuera del cuerpo humano. Ahí están. Los robots ahora pueden, para decirlo fácil, pueden embarazarse.
0: ¿Qué tal, no?
1: ¿Ah? Así que...
0: ¡Qué barbaridad!
1: Es una de las... Y otra también. La China continúa liderando en el uso de herramientas para la modificación genética masiva en agricultura, ganadería e investigaciones médicas. Hay una polémica precisamente que se ha celebrado en la China, que ha acelerado el ritmo de las autorizaciones de ensayos en el tema genético. Usted sabe que hace unos días atrás se ha autorizado, Belén, que se... le carguen información al ADN de una persona.
0: Ajá.
1: Donde estos científicos, ya con autorización oficial, han buscado una persona octogenaria. Uh-huh. A la cual le están cargando a su ADN, al ADN, al desóxido ribonucleico, ¿no? ¿Se acuerda de eso? Le están cargando información a las células para hacerlas revertir en edad. O sea, la información que reciben esas células es reviértete en edad. Y van de viejos a jóvenes. Eso quiere decir que están a punto de descubrir la eterna juventud.
0: No.
1: Le dan información y eso es ya no es una especulación ni nada. Ha causado realmente impacto en el mundo esta noticia, que a una persona mayor de 80 años, con autorización total, se le está pasando esta información que han descubierto los científicos, ¿no? Uh-huh. Había una película, ¿se acuerda? Que me van a hacer recuerdo. El extraño, algo así, de que nace viejo.
0: Y muere joven.
1: Y muere joven, ¿no? No. A ver, ahí está nuestro amigo Sergio. Ah, el extraño caso.

0: Benjamin Button, gracias a Sergio. Ahí es, más o menos se da lo mismo. Ahora se le inyecta a la gente esa información en la célula y empieza a las células a rejuvenecer. Imagínese, una persona de 80 años.
1: Que parezca de 40.
0: De 40 o de 20, digamos, ¿no? Imagínese.
1: Uy.
0: Realmente estamos en una etapa muy, muy impresionante en cuanto a tecnología se refiere. Así que todos están a la expectativa. ¿Qué va a ocurrir? Le están inyectando esta información a las células de este señor. Uh-huh. Y dentro de 6 o 7 o 8 meses...
1: Quisiera ser joven de nuevo, Javi.
0: Se estará viendo nuevamente los resultados. La verdad, soy feliz. Porque, ¿qué haría usted?
1: ¿Otra vez?
0: Si tendría, digamos, una vida larga, ¿no? Que sobrepase los 100 años, 150 eterna. Años. Se hace monótono. Sí. Se hace monótono. Creo que, así como el nacer es un motivo de felicidad, el descansar también es un motivo para tomarlo naturalmente, ¿no?
1: Sí, sí, sí.
0: No sé por qué tanto, digamos, tenemos miedo a la muerte, ¿no? No deberíamos, porque...
1: Yo sí le tengo.
0: Es un hecho tan normal, claro. Cuando usted ha cumplido el ciclo correspondiente de los 70, 80 años, ya es necesario el descanso, ¿no es cierto? Pero si usted es joven, claro.
1: Que uno tengo miedo, pero
0: uno no. Le tiene miedo a la...
1: yo creo que cuando tenga 40, 50...
0: O 60 va a tener
1: 70,
0: miedo.
1: O 70 voy a tener miedo. ¿A dónde me voy?
0: ¿A dónde
1: Esa es
0: va?
1: La pregunta.
0: Pero bueno, y si se queda, ¿para qué se queda? Para estar 200 años acá. Mm. ¿Ah? Con tantas cosas que hay. Pienso que ambas cosas uno las tiene que tomar con donaire, ¿no? El nacimiento como también
1: el fallecimiento.
0: Pero ahí está. Hay gente que está preocupadísima en alargarle la vida a todos. Como también ya está lista, dice, la vacuna contra el famoso cáncer. La tienen los rusos. Y han amenazado...
1: Que la traigan, por favor.
0: Como económicamente va a afectar esta vacuna, Putin ya lo ha dicho. En cualquier momento lanzamos, a nivel mundial,
1: sí,
0: la vacuna...
1: Ojalá.
0: ...para el cáncer.
1: Ojalá.
0: Uy, ojalá, imagínese cuánta gente se sentiría feliz. ¿Cuántos familiares de gente que está con este problema del cáncer se sentirían felices? Mm. Ahora, ¿cuánto costará la vacuna contra el cáncer?
1: Eso también. Una debe estar por sus, no sé.
0: Una dosis, ¿no? Claro, imagínese ahí.
1: Y la menor idea.
0: Para
1: que te salve una vida.
0: No, pues es claro. Inalcanzable. Pero yo creo que van a tratar de hacerla para todos, porque no hay opción. Así
1: con esta hora espejo, Javi, ¿mm? Con la hora espejo.
0: Son las 11.
1: 11 con 11, cierre los ojos. Y pida un deseo. ¿Qué es lo que quiere usted al día de hoy? Tiene que ser así.
0: ¿Así pide?
1: Sí, claro.
0: Claro, es 11 con 11. Cierra los ojos, no cruza las manos, dice.
1: Ni
0: los
1: la
0: pies.
1: Mano ni los pies.
0: Y pide un deseo.
1: Pide un deseo.
0: Muy bien, usted donde esté.
1: Yo pido mi deseo y nos vamos a una pausa.
0: Perfecto, pida su deseo. Usted también hágalo, amigo oyente. Tarde, ya es las 11 con 12. Vámonos al corte.

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0: 11:17. No se ha equivocado. Usted está en sintonía de Tu Mañana a través de ATV Radio. Si así he encontrado la frecuencia de ATV Radio muy a la derecha del dial, sí, estamos a la derecha del dial. Usted se va en el rango de las emisoras, está hasta 108, está en el dial, ¿no? Nosotros estamos casi al final, 107.2. Es fácil encontrarnos a través de esa perspectiva que le acabo de señalar. 107.2 en La Paz. En Cochabamba, 89.2. También está al otro lado del dial en Cochabamba. Cerquita, cerquita a que concluya la izquierda del dial. En Cochabamba, 89.2. En Oruro estamos en 92.5 y en Tarija, 93.7. Gracias, amigos, por seguirnos, por compartir con nosotros, por caminar la mañana con nosotros. En esto, antes de irnos a los titulares, Belén, quiero contarle.
1: Yo quiero contarle algo, Javi, primero hasta que me cuente usted, porque ya lo tenemos en...
0: Soy un cuento kepi, pues, le voy a contar, que llevo el cuento.
1: Quiero contarle antes que se desconecte nuestro querido colega Luis.
0: ¿Qué quiere contarme?
1: Ante el ultimátum que dio Evo Morales al gobierno de abrogar varios decretos,
0: sí,
1: entre ellos el alza del diésel, el cual se cumple este 3 de octubre, la diputada del Partido Demócrata Cristiano, Sandra Rivero, manifestó que el responsable que crezca políticamente en el gobierno cuando hay varios mantenimientos de aprehensión contra Morales. Aprehensión contra Morales. Además dijo que no es novedad que Evo Morales le gusta el caos, sosteniendo que defender al pueblo era detenerlo al principio de la gestión, indicó nuestra diputada del Partido Demócrata, Sandra Riveros. Vamos a escuchar qué dice.
0: Muy bien.
2: Gracias, colegas de trabajo. En este momento estamos acá con la diputada del Partido Demócrata Cristiano, Sandra Rivero. Diputada, ¿cómo está viendo ya este ultimátum que ha dado Evo Morales hasta el 3 de octubre? Si no, va a haber movilizaciones, marchas, bloqueos, es lo que ha manifestado.
3: Bueno,
2: Morales.
3: Inicialmente yo lamento muchísimo, muchísimo que este gobierno haya tenido la incapacidad de unir al pueblo boliviano en fin de un plan en común, un plan de desarrollo nacional, pero ha tenido mucha capacidad de unir a todo un entorno masista y evista que creíamos ya estaba en bajada, ¿no? Todos los errores de este gobierno se ven verificados en la última reunión en Ichapare, y es penoso porque toda la lucha de un pueblo boliviano por intentar cambiar el sistema, cambiar la estructura, cambiar un objetivo país, se ve truncado.
2: En este marco, ¿cómo ve pero este ultimátum el 3 de octubre?
3: Bueno, Evo Morales hace pues lo que tiene que hacer, generar caos en el país, ¿no es cierto? Porque esa es la finalidad que tiene Evo Morales. Entonces, desde un punto de vista político, tendría que ser el menos indicado para dar ultimátums. Pero insisto, el caos en el cual la poca gestión de este gobierno se ha generado justamente da libertad a que diferentes líderes políticos observados además y con orden de aprehensión, Evo Morales, 3 órdenes de aprehensión y ninguna se efectiviza. Entonces creo que el aletargo de este gobierno da lugar justamente a ese tipo de pronunciamientos que no generan ni siquiera orden, generan un posible caos interno que nos puede llevar inclusive a una confrontación innecesaria.
2: Sin embargo, las Fuerzas Armadas también han manifestado que van a defender al pueblo, es lo que ha manifestado Víctor Hugo Valderrama, comandante de la...
3: Sí, pero ¿qué implica defender al pueblo? ¿No? ¿Qué implica defender al pueblo? Defender al pueblo, por ejemplo, implicaba ya dar luz verde a la orden de aprehensión. Eso implicaba, por ejemplo. Defender al pueblo implicaba poner manos en el asunto de toda esa ola de sicariatos en el oriente. Eso es defender al pueblo. Porque si vamos a esperar que el pueblo se enfrente, ¿realmente estás defendiendo al pueblo?
2: Pero es lo que ha dicho ayer el presidente, que Evo Morales quiere un enfrentamiento entre bolivianos, quiere muertos.
3: Bueno, eso no es desconocido para nosotros, lo conocemos desde siempre. ¿no es cierto? Y lastimosamente la pésima gestión de este gobierno ha dado lugar a que este señor genere otra vez ese poder que asumíamos la democracia boliviana y la población boliviana había vencido.
4: Evo Morales está buscando.
2: Gracias, diputada. Bueno, esas son las palabras de la diputada Sandra Rivero del Partido Demócrata Cristiano, quien se refería específicamente ya al ultimátum que ha dado Evo Morales. 3 de octubre realmente podían comenzar, digamos, las movilizaciones, las marchas y los bloqueos. Frente a este panorama, la parlamentaria dijo que en este caso el gobierno es el culpable para que crezca nuevamente Evo Morales en el ámbito político. Lo cierto es que ante esta situación, digamos, las Fuerzas Armadas todo han señalado que van a defender al pueblo. Ese el informe para tu mañana por ATV Radio. Adelante, colegas de trabajo.
0: Muy bien, ahí está la información y por supuesto... Cómo se genera la opinión a través de los parlamentarios y senadores. Información que reflejada a través de nuestro periodista Luis Lazarte. Son las 11:23. Está usted en sintonía de Tu Mañana. Tenemos algunos titulares que son realmente importantes y que los vamos a empezar a reflejar. Uno de ellos es precisamente lo que manifestó el señor Justiniano. Dijo que el retiro de visas puede derivar en solicitudes de extradición. El ministro de Defensa, el señor Ernesto Justiniano, ha advertido que el retiro de visas estadounidenses a 13 personas en Bolivia por parte del gobierno de Estados Unidos puede derivar en investigaciones y solicitudes, escuche bien, de extradición más adelante. Esto podría derivar en una investigación, en un avance judicial en el caso de Estados Unidos y una solicitud probablemente de una extradición. Pero eso corresponde a un ámbito que no es nuestro y serán las autoridades de Estados Unidos quienes hablarán al respecto, señaló el ministro Justiniano. Más titulares. En la lista negra de Estados Unidos figuran al menos 3 personas relacionadas al caso Maletas, le cuento. Es otra. En la lista emitida por el gobierno de Estados Unidos sobre los 13 bolivianos que tienen prohibido el ingreso a dicho país, se hallan 2 juezas que beneficiaron a 2 implicados en el caso Maletas y una ex autoridad de la aduana. En esta lista negra que tiene Estados Unidos se halla Albania Caballero Saavedra, jueza de instrucción anticorrupción y de violencia contra la mujer, primera de Santa Cruz, quien dispuso la detención domiciliaria para Laura Rojas, una de las principales implicadas en el caso Maletas. La disposición fue tomada en agosto de 2026 y además se determinó una fianza de nada más de 50.000 bolivianos. Otra persona en la lista es Rosario Jimena Flores Paniagua, jueza de instrucción en lo penal en el departamento de Santa Cruz, quien en agosto otorgó también detención domiciliaria para el juez Herbert Ceballos, implicado en el caso Maletas. Herbert era investigado por el tráfico de sustancias controladas, además, asociación delictuosa y confabulación. Fue aprehendido en enero de este año luego del allanamiento a una empresa de seguridad relacionada con él. Y la tercera persona es el expresidente ejecutivo interino de la aduana, Alberto Samuel Soto de la Vía, quien fue cuestionado por presuntas omisiones y una falta de control oportuno tras el incidente del aeropuerto de Biru. Así que así están la situación en el tema de las visas, le cuento.
1: 75 delegados de los choferes de distintas regiones del país llegaron a La Paz. Dirigentes de los transportistas y autoridades del gobierno nacional instalaron la mañana de este martes 29 de septiembre una mesa de diálogo en La Paz para intentar solucionar el conflicto por el diésel. El secretario ejecutivo de la Confederación Sindical de Choferes de Bolivia, Lucio Gómez, informó que llegarán los 75 delegados de diferentes regiones del estado. Hemos pedido la abrogación del Decreto Supremo 5716 del diésel. Asimismo, lo que está fluctuando el dólar, la canasta familiar y muchas otras situaciones que tenemos en este momento en esta mesa, dijo Gómez al ingresar al encuentro.
0: Muy bien, también está en tapete de prensa, sin duda, el audio vinculado a Cerimedo sobre presuntos pagos relacionados con el narcotráfico en el Beni. El vicepresidente Edman Lara ha difundido un audio de una llamada telefónica en la que participaría presuntamente el asesor y consultor político Fernando Cerimedo y una mujer no identificada sobre pagos de $15,000 a avionetas que estarían vinculadas al narcotráfico en el Beni. En la conversación, los interlocutores hablan de un supuesto acuerdo con personas vinculadas a una zona donde existiría, comillas, alto movimiento. Ellos están dispuestos a pagar y no hay problema de que nosotros llevemos una oficina para que haya un poco más de control aéreo. Señala en partes importantes y se habla del monto que ellos pagarían por $15,000 de acuerdo a la mujer. Una conversación que también hace referencia

0: aeronaves y desplazamiento entre localidades. La mujer señala que los de San Lorenzo son monos prácticamente, quieren ya no más pagar todas sus aeronaves para empezar. Imagínense, es partes importantes del audio que se ha hecho conocer el vicepresidente Edman Lara en horas anteriores a toda la prensa.
1: Tenemos más titulares. La falta de gasolina en varios surtidores de Santa Cruz de la Sierra genera preocupación entre conductores y transportistas, quienes reportan problemas de abastecimiento desde el fin de semana. Durante un recorrido realizado por el este martes, se constató que un surtidor ubicado en inmediaciones del cuarto anillo no hay gasolina desde el domingo. Las dos bombas destinadas a la distribución de este carburante permanecen inhabilitadas.
0: Bien, el vocero Gálvez se ha manifestado asegurando que el gobierno no ha hecho ningún pago por la separata en el periódico USA Today. Se trata de una oferta, dice. El vocero presidencial José Luis Gálvez aseguró que el gobierno boliviano no contrató ni pagó por la separata publicada en el medio estadounidense USA Today y explicó que se trató de una oferta comercial realizada por ese medio. No hay separata contratada por el gobierno boliviano, se trata de una oferta que hace USA Today, afirmó Gálvez y señaló que el ofrecimiento habría comenzado entre enero y febrero, que algunas entrevistas se consolidaron posteriormente. Asimismo, el vocero explicó que los ministros y un viceministro participaron en las entrevistas para la separata, sin embargo, indicó que no se pagó absolutamente nada por estas separatas. Lo cierto es que las separatas han circulado a través de USA Today y se señala que por esto ha pagado el gobierno boliviano 3 millones de dólares. Ahora, para los amigos que nos están siguiendo, ¿qué es una separata? En realidad es un suplemento. Es un suplemento que va junto al periódico, como muchas veces recibíamos cuando había periódicos. Ahora ya hay muy pocos. Una edición, por ejemplo, una separata es cuando llegan todos los que van a votar en una elección, ¿no? ¿Ya? Uno va a adquirir el periódico y le entregan una cantidad de hojas de periódico que están con separadas a la información y que tienen la lista de las personas que van a votar o no. No. Esa es una separata. Y bueno, se puede hacer de 2, 3, 4, 6 páginas. En este caso, ¿cuántas páginas habrían ofrecido en el USA Today para realizar esta separata y cueste 3 millones de dólares?
1: Muy bien, Javi, 11 de la mañana con 31 minutos. Vamos a volver con las noticias, vamos a volver con los titulares, porque todavía hay mucho de qué hablar. Vamos a hacer una pausa y ya volvemos.
0: Ya volvemos.

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0: 11:37. Usted está en sintonía de ATV Radio. Gracias, amigos, por acompañarnos, como siempre. Nosotros tratando de llevarle todo lo que es información, todo lo que es amenidad, todo lo que es entretenimiento hasta su hogar. Compartir con música que viene de diferentes géneros. Ayer estuvimos con música pop, lo que en realidad gusta a toda la juventud y a todos quienes están actualizados con el quehacer musical. Y por supuesto, el día de hoy estamos con los románticos, muy acorde con el día, ¿no? La bachata. En días así, donde no hay mucho sol, qué sé yo, está nublado, música romántica es lo ideal.
1: Cae de pelos, ¿no? Sí. Y una frazada humana también cae muy bien.
0: Sí, ¿no? Ideal para los románticos, para quienes les gusta estar, digamos, caminar bajo la lluvia, enamorados que en muchos casos se ve en plena lluvia, están caminando paso a paso, que les importa que los moje la lluvia.
1: Pero cuando hay amor, no importa nada.
0: Sí. Y bueno, hay cosas buenas y malas que tiene el amor. Le cuento que la Fiscalía ha desestimado, dentro de las noticias, la denuncia contra Luis Arce. ¿Se acuerda de ese problema por el abandono de un menor, ¿no? La Fiscalía de Cochabamba desestimó una denuncia presentada contra el expresidente Luis Arce Catacora por el presunto delito de abandono de menor con agravante. Según informó este lunes la querellante Brenda Lafuente, quien anunció la presentación de una objeción para mantener abierto el caso. La Fuente, quien fue funcionaria gubernamental, presentó la denuncia contra Arce por presuntamente abandonar al hijo que procrearon juntos. Uh-huh. Indicó que la denuncia fue rechazada por la fiscal Carlota Navia bajo el argumento de que se trataría de un conflicto de carácter familiar que debería ser resuelto en la jurisdicción de la familia, dice. Uh-huh. Y que el menor no habría estado desprotegido debido a que se encontraba bajo su custodia y no en situación de calle. Entonces, prácticamente lo están exonerando de la responsabilidad al expresidente Arce Catacora. Y
1: imposible que pierda.
0: La madre insiste, digamos, en seguir poniendo en actualidad este proceso, ¿no? Así está ese tema que en su momento también fue motivo de muchísimas redes sociales, de muchísimos comentarios y de todo ello. Entre las informaciones más importantes que podemos señalar en estos, que son nuestros titulares.
1: El presidente Rodrigo Paz se reúne este martes con los alcaldes de 9 capitales del departamento en el Alto para aprobar la distribución de recursos responsables de mecanismo del financiamiento en una agenda de coordinación con los gobiernos subnacionales que continuará este miércoles con los 9 gobernadores. El encuentro con los alcaldes completa entre sus principales temas la denominada Agenda 50-50, que plantea una nueva distribución de recursos y responsabilidades entre el gobierno central y las regiones. Los municipios también prevén plantear reformas normativas, mecanismos de financiamiento y cooperación para la ejecución de proyectos municipales. El secretario ejecutivo de la Asociación de Municipios de Bolivia, André Humérez, destacó la predisposición del gobierno para avanzar hacia una mayor descentralización, dice, en busca de descomprimir las responsabilidades que actualmente se encuentran concretadas en el Estado central.
0: Muy bien, le cuento que a través de una conferencia de prensa de los ministros sobre el tema de la acusación de Estados Unidos contra Roger Mariaca, se han pronunciado como gobierno. El gobierno ha respaldado la propuesta de la Asamblea Legislativa para que el fiscal general del Estado, Roger Mariaca, se aleje del cargo tras las denuncias realizadas por Estados Unidos y que consideró que se trata de graves las acusaciones por las que se solicita las pruebas del caso. El ministro de Gobierno, Marco Antonio Oviedo, señaló que esa medida debe realizarse a través de los procedimientos legislativos, ya que esa instancia designó a Mariaca como fiscal general del Estado en el año 2024.
1: Aparte de esto, dice que niegan la visa a los bolivianos, bueno, a los 21 bolivianos en Washington. Dice que actuará contra quienes socaven gobiernos mediante la corrupción o narcotráfico. Desde diputados, senadores piden información oficial y que el fiscal general se aparte del caso.
0: Bien, todos están pidiendo que se aparte del caso el señor Mariaca.
1: Así es.
0: Aunque él precisamente ayer con todos sus colaboradores realizó una especie de conferencia de prensa. El fiscal afirmó que no retrocederá investigaciones sobre Cenimedo tras ser acusado por Estados Unidos de recibir sobornos. No puedo permitir, señaló, que mi carrera, mi trayectoria y mi imagen sean afectadas sin que exista la posibilidad de que los hechos sean esclarecidos en las instancias correspondientes, afirmaba Mariaca en la jornada de ayer. El fiscal general del Estado, el señor Mariaca, se reafirmó el lunes en su cargo y dijo que no retrocederá ni un centímetro en sus investigaciones sobre el caso de Fernando Cerimedo y otros después de que Estados Unidos lo acusara de haber solicitado y aceptado sobornos para facilitar el narcotráfico y le negara la posibilidad de obtener una visa para ingresar a ese país, a él y a toda su familia.
1: Estados Unidos anunció ayer la revocación o restricción de los 27 ciudadanos de Bolivia, Colombia, Ecuador y Perú dentro de una nueva política contra estas personas.
0: Así están las cosas en cuanto a la información. Nosotros le informamos y obviamente le hacemos conocer todos los detalles que se van generando precisamente tras el lanzamiento, en este caso, por ejemplo, del ultimátum de Evo. El comandante de las Fuerzas Armadas ha asegurado que defenderá al pueblo y hará respetar la Constitución. Recordarán ustedes, amigos, que el día sábado el expresidente Morales lanzó una advertencia en el ampliado de su agrupación política Evo Pueblo y afirmó que el gobierno hasta el 3 de octubre tiene plazo para dejar sin efecto las medidas económicas adoptadas mediante decretos. A propósito de ello, el comandante en jefe de las Fuerzas Armadas, general Víctor Hugo Valderrama, respondió al ultimátum que puso el expresidente Evo Morales al gobierno de Rodrigo Paz, señalando que defenderá al pueblo y hará respetar la Constitución política del Estado. Solamente hacer conocer a la población, dijo, que sus Fuerzas Armadas junto a su Policía Nacional están listas a prestar los servicios para defender al pueblo y respetar la Constitución política del Estado. Así es lo que manifestó precisamente el comandante de las Fuerzas Armadas.
1: Y de ahí nos pasamos a Santa Cruz. Escuche bien, al este chompas y colchas. Un sur con lluvias llegará a Santa Cruz y bajan las temperaturas. El agrometeorólogo Luis Alpire explica que antes la llegada del sur todavía se registran temperaturas elevadas para este martes. Se prevén alrededor de 35 grados centígrados. Además, las ráfagas de viento que podrían superar los 70 kilómetros por hora, como antesala del cambio de condiciones meteorológicas. Señores, aliste todo para este miércoles.
0: Muy bien, tenemos nuevamente un contacto con Plaza Murillo. Ahí se encuentra precisamente nuestro compañero de trabajo, Luis Lazarte. Las observaciones y repercusiones, escuchen, amigos oyentes, sobre el avión presidencial que estuvo por más de 2 días en Boca Ratón, estuvimos hablando al principio del programa. Uh-huh. ¿Recuerda? Uh-huh. Ese lugar tan exclusivo donde solamente van personalidades con mucho dinero a pasar vacaciones. El avión presidencial estuvo ahí en el aeropuerto de Boca Ratón 2 jornadas. Continúan en el ámbito político y parlamentario todas las opiniones. Así es que el senador de la Alianza Libre, Abdón Porcel, dijo que el presidente Rodrigo Paz Pereira no puede comparar lo que pasó en la gestión de Evo Morales con el avión presidencial. En ese marco debe hacer un informe como funcionario público que es sobre su viaje a Estados Unidos y la estadía que tuvo la aeronave en Boca Ratón. Además de se refirió a la determinación que Estados Unidos de quitarle la visa al fiscal Roger Mariaca. Vamos a conocer este detalle.
1: A ver.
0: ¿Qué es lo que dice precisamente el senador de la Alianza Libre?
2: Gracias, colegas de trabajo. En este momento está haciendo uso de la palabra el senador de la Alianza Libre, Abdón Porcel. Bueno, él se está refiriendo específicamente ya a esta situación que se ha suscitado del avión presidencial en Boca Ratón. Escuchemos ya las declaraciones, en este caso, del parlamentario.
3: ¿Cómo le parece o cómo recibe el argumento que vierte el presidente Rodrigo Paz al señalar que el avión en esta ocasión está siendo utilizado o fue utilizado para ir en busca de créditos y no así como el exmandatario Evo Morales para llegar a un partido de fútbol?
4: A mí me parece una aberración querer compararse con el anterior gobierno, que ha sido lo peor que nos ha pasado a los bolivianos. Los 20 años o 19 años que hemos tenido han sido lo peor que le ha pasado. Y el presidente haciendo comparaciones de esa naturaleza me parece fuera de lugar. O sea, ni siquiera debería pasársele por la cabeza para hacer ese tipo de comparaciones. Se supone que estamos en un momento de transición, de cambio. Los bolivianos ya no queremos el gobierno o el tipo de gobierno que ha habido durante los 19 años, ¿no es cierto? Entonces, si él va a comparar eso, estamos en una continuación de lo que era el masismo. O sea, el presidente tiene que mandar un mensaje claro al país. Tiene que decirle, a partir del cambio de gobierno, va a cambiar todo. Ya no vamos a continuar con lo que se hacía anteriormente.
2: En este caso, ¿tendría que hacer un informe el presidente sobre este viaje, por ejemplo?
4: Desde luego, sí, que sí. Como cualquier funcionario o servidor público, el presidente tiene que presentar su informe de en qué ha gastado, cómo ha gastado y qué beneficios le ha traído al país.
3: Senador, por favor, para terminar mi participación, ¿cómo recibe el retiro del visado a una serie de exautoridades, jueces, fiscales, en este caso particular a Roger Mariaca? ¿Qué hay detrás de todo esto, senador?
4: Bueno, a ver, yo no quiero adelantar criterio al respecto. Lo que se tiene que hacer el Estado por un tema de responsabilidad, la Cancillería tiene que requerir la información al gobierno de Estados Unidos y a partir de esa información hacer la investigación que corresponde. Y eso tiene que hacerlo de manera simultánea con la Asamblea Legislativa. Eso se tiene que hacer para transparentar todo este tema, que es muy delicado y es muy grave para el Estado boliviano.
2: La Cancillería tendría que actuar entonces.
4: Así es, inmediatamente. La Cancillería debería ya pedir información a Estados Unidos para hacer las investigaciones que corresponden.
2: Esas ya las declaraciones del senador de la Alianza Libre, Abdón Porcel, quien se refería en principio ya a esta situación que se ha dado en los últimos días, en este caso los cuestionamientos que se ha dado en torno al avión presidencial que estuvo alrededor de 2 días en Boca Ratón en los Estados Unidos. Y asimismo también se refería ya al tema, en este caso, de la determinación de los Estados Unidos de quitar la visa a varios ciudadanos bolivianos, entre esos al fiscal general del Estado. Es el informe para Tu Mañana por ATV Radio. Adelante, colegas de trabajo.
1: Culminados, querido Javi, con el programa del día de hoy, con las noticias, con los titulares, con la música, con la buena alegría en este día tan frío. Vamos a salir de cabina y no sé cómo se encontrará afuera, ¿no? ¿Cómo estará?
0: Por lo que lo vi llegar a nuestro colega de trabajo, Manu, que ha llegado ya. Ha llegado encapuchado y empapado, porque hay una llovizna persistente. Una llovizna persistente a esta hora, prácticamente el mediodía, que bueno, está convirtiéndose en una especie de perjuicio para quienes se desplazan a esta hora con el propósito de poder llegar a sus hogares a la hora del almuerzo u otras ocupaciones que habitualmente uno tiene que realizar en la calle. Parece que toda la jornada la vamos a tener húmeda.
1: Yo creo que sí, hemos leído temprano también el clima, le hemos dado esa idea para que ustedes se abriguen el día de hoy. Así es. Decía, mañana, tarde y noche con lluvia en La Paz. Así que en la ciudad del Alto también, tomen las previsiones, saque el paraguas, póngase alguna chamarra impermeable, abríguese que hace frío. Nosotros nos tenemos que ir.
0: Así es, hemos cumplido nuevamente con todos nuestros amigos, hemos caminado durante toda la mañana juntos y eso a nosotros nos hace muy felices porque la gente nos acompaña a las emisiones de ATV Radio en todo el país y las redes sociales. Belén.
1: Muy bien, nos vamos. Muchísimas gracias por estar en sintonía de la 107.2. Estamos felices de nuestros seguidores. Un abrazo, un beso muy grande. Que tengan lindo resto de jornada nuestros amigos del transporte público.
0: Y quien les habla, Javier Oros, nos volvemos a reencontrar el día de mañana, si es que Dios así lo quiere, a las 9:35 exactamente, ¿no?
1: Así es.
0: Ahí volvemos con tu mañana, amigos, que tengan un lindo resto de jornada. Muchas gracias por su sintonía. Felicidades. Adiós.
1: Chao, chao.

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6: Son las 12 del mediodía en punto.

0: Muy buenas tardes, amigos, en toda Bolivia. Un gran abrazo para todo el territorio nacional. Un abrazo grande para la audiencia de Entel Gol en todo el país. Estamos con la señal de Entel Gol aquí en la red deportiva de ATV Radio. Hace frío en la ciudad de La Paz, hay amenaza de lluvia. Bueno, en realidad está lloviendo y para la noche se pronostica nevadas aquí en la ciudad de La Paz. Y me imagino en el occidente del país a partir de las 21 horas, 22 horas aproximadamente. Bueno, a ver qué pasa en materia de clima, abríguese de todas maneras. Hola Carlitos Mendoza, ¿cómo estás? Buenas tardes.
1: ¿Qué tal, Carlos Enrique, amigos de TV Radio, la red deportiva de Bolivia para todo el país? Muy buenas tardes, se han confirmado los árbitros colombianos para dirigir el compromiso entre Argentina y Bolivia. Fíjate que no había árbitros para el partido entre Bolivia y Paraguay. Durante el minuto 10, más o menos, recién nos dieron a conocer quién iba a ser el árbitro. Ahora ya tenemos más o menos el dato, sí, confirmado. Árbitros colombianos para dirigir a la Argentina-Bolivia. John Ospina va a ser el juez central. Asistentes Miguel Roldán y el cuarto... Miguel Roldán, Roberto Padilla y el cuarto será Carlos Ortega para dirigir el Bolivia contra Argentina. No habrá videoarbitraje. Esto obviamente para no elevar más costos.
0: Bueno, debería, porque yo digo, el primer gol de Paraguay para mí era posición para adelantada.
1: Creo que sí.
0: Y el penal que le hicieron a Miguelito me parece que no era penal, para ser correctos, ¿no?
1: Sí, debería
0: para
1: haber...
0: ser correcto.
1: Es que no, es que como son solo partidos amistosos, partidos de preparación y todo aquello, sin competencia, ¿para qué poner, digamos, y además entre selecciones no tan top, ¿para qué instalar el VAR?
0: ¿Cómo no tan top? ¿Argentina no es top?
1: No, pero para Argentina contra Bolivia...
0: Igual, somos top.
1: Sería, digamos, Argentina contra Francia, Argentina contra Brasil, Argentina-Uruguay. Ahí tal vez. Lo que pasa es que el VAR, la instalación del VAR para cada partido es más o menos...

0: Que mostramos causaron revuelo porque la gobernación se comenzó a mover. Lamentablemente, el evento este de las bandas que hubo, así han sido solamente 6 horas que se usó el césped sintético, porque la gran parte del evento se realizó en la periferia, en la pista de Tartán. Pero las imágenes son claras: chicos, jóvenes, bailando tinku con tacones en el césped, pese a haberse puesto algunas alfombras. El escenario a esta hora está completamente dañado y esta noche para el partido de Real Potosí con ABB lo vamos a poder ver. En el panorama internacional, la sanción que le va a caer al Manchester City.
1: ¿Qué pasa con el Manchester?
0: 114 casos confirmados de infracción al fair play financiero. Entre 2009 y 2023. ¿Dónde podría llegar? Desde descuento de puntos, reversión de títulos obtenidos hasta desafiliación en el caso extremo, algo que se va a decidir en los siguientes días. Hay que estar atentos con lo que va a pasar con el Manchester City.
1: Bueno, a ver, hay amenaza de lluvia en Potosí, va a llover de hecho en la Villa Imperial a partir de, debe estar lloviendo en este momento y no va a parar la lluvia sino a las 2 de la mañana, de acuerdo al pronóstico que tengo en manos y que no falla.
0: Pobre la cancha de Potosí.
1: Sí, sí, sí.
0: Y pobre la gente de la gobernación, porque la inspección de la Conmebol para escenarios, para torneos 2027, es a finales de noviembre y principios de diciembre.
1: Tienen que ponerse a trabajar.
2: Y yo creo que Real rápidamente Potosí va a lograr seguramente un torneo internacional. Sí, me sorprende un poquito lo que dice Manu y me quedé con esa frase. Ah, bebé, ¿viaja con un equipo alterno? ¿En serio?
0: Algunos jugadores no viajaron. Juan Fajardo, por ejemplo, se ha quedado en La Paz.
2: ¿Hay alguna explicación?
0: Seguramente priorizar algunos partidos.
2: Bueno, me imagino que ABB quiere salir campeón de la división profesional. Estos son los campeonatos, estos son los torneos para esta clase de equipos. ABB debería priorizar la Copa Paceña.
1: Pero debería bueno, no ser. Lo hace.
2: No, solo creo que solo tres tienen el derecho, por así decirlo, de menospreciar la Copa Paceña, como es Bolívar y Strongest, solo es porque están luchando el campeonato.
1: Ni siquiera Die Strongest.
0: Pero según el puntaje según el puntaje del grupo en el que está Bebé, puede ganar los dos siguientes partidos y clasifica normal. Es también darle un poquito de descanso a su gente para encarar las últimas dos fechas con todo.
2: ¿Y qué pasa si no gana sus dos partidos también?
0: Lo mismo le dijeron a Universitario de Sucre en la Simón Bolívar y terminó afuera.
2: Y se quedó afuera. Por eso te digo, ¿no? Yo creo que ABB debería apostar más a la Copa Paceña, porque si no, no va a tener nada. Se va a quedar igual en un lugar. Ni premio, ni sanción, ni nada. Se va a quedar ahí. Yo creo que ABB debería apostar más a la Copa Paceña, como lo está haciendo Guavirá, como lo está haciendo Oriente, como lo están haciendo absolutamente los 15, creo yo, los 15 equipos restantes, sacando los 3 de arriba. El torneo de la Copa Paceña.
0: Hablando de Juan Fajardo, y ayer hablábamos de delantero para la selección.
2: No me digas
1: naturalizando. ¿Lo están naturalizando?
0: No, pero puede naturalizarse el siguiente año.
1: Pero tienen que estar 5 años, pues.
0: Él está desde 2018.
1: Desde el 18.
0: Contabilizado desde el 20.
1: Ahora, Manu, Fajardo no es un delantero de área, es un extremo por derecha, por izquierda, y es goleador.
0: Es goleador. ¿No?
1: Bueno, a ver, yo quiero comentar algo que vi en la página de nuestro compañero Manu Urquieta. ¿Bolívar lo tiene de hijo al Tigre?
0: Sí, señor. Es un fenómeno que se ha dado.
2: ¿En qué aspecto, no? Primero.
1: A ver, primero. Bolívar lo tiene de hijo a Die Strongest, tituló en su página Kikai
3: Scouting.
1: Kikai Scouting, que tiene la firma de Manu Urquieta en el Facebook.
2: Oh, increíble.
0: ¿A qué me refiero?
1: A ver.
0: 2022 y 2023, Die Strongest jugó más o menos 20 clásicos con Bolívar en torneos formativos.
1: Ya.
2: Ah, en menores.
0: En menores.
2: Porque tú me dices, Bolívar es el papá del Tigre.
0: Si,
2: y yo dices
0: aquí. Si usted de la primera división, está equilibrada la pelea. Pero en divisiones formativas, como lo titulamos en ese tema, este año Bolívar jugó 8 partidos directos contra Bolívar. O sea, Bolívar y Die Strongest jugaron 8 clásicos directos.
1: Ya.
0: Los 8 los ganó Bolívar. Y por marcadores de escándalo, el pasado fin de semana, 9-2 en la sub-17, horas después, 5-2, los dos partidos en Ananta. En marzo pasado, durante el torneo nacional que se jugó en Cochabamba, si no estoy mal, 7-1 de Bolívar al Tigre. Y esto responde a un solo hecho: no se ha realizado una captación adecuada en Die Strongest. Lastimosamente, el proceso formativo que se iba llevando los 3 últimos años se ha visto interrumpido.

0: no se le ha dado continuidad necesaria. ¿Por qué? Bolívar tiene la ventaja de tener un presupuesto designado. Usted ve las divisiones formativas de Bolívar. Cada categoría tiene entrenador, preparador físico, utilero, médico. Es un cuerpo técnico colegiado de 5 personas mínimo.
1: Ajá.
0: En cambio, en The Strongest, por la crisis en la que está, hay entrenadores que tienen que dirigir 2 categorías. Un médico que se reparte en los 3 torneos.
1: ¿Qué diferencia?
0: No tienen utilero, no tienen indumentaria propia en cada categoría que tienen que compartirla. Y viendo eso, muchos jugadores han decidido dejar también The Strongest y cambiar de club. Se han ido a Bolivia 2022, se han ido a Bolívar, se han ido a Always. También porque mucha gente ha entrado al Tigre que no ha dado la talla, pero que ha quitado espacio.
1: O sea que para entrar a las divisiones formativas de The Strongest no hace falta ser un buen jugador.
0: Lamentablemente, no es culpa de los chicos.
1: Claro.
0: Tampoco es culpa de los entrenadores. Es lo que siempre decimos. Es la culpa de la ausencia de una estructura en The Strongest.
1: Claro.
0: Porque ¿quién en este momento es el encargado de divisiones formativas? Era Juan Carlos Paz García.
2: Claro.
0: Uh-huh. Pero al ver la oportunidad, él también vio lo mejor para él, es normal. Pasó al primer equipo. Luego, en marzo de este año, entra Daniel Vaca como presidente del comité de fútbol. Pero el comité de fútbol no solamente se abarca al primer equipo, abarca todo, incluido el femenino.
1: Claro, así tendría que ser, ¿no?
0: Todos se enfocan en el primer equipo, obviamente por la comodidad de los viajes, por el trato que uno recibe, por la vistosidad en público. Las escuelas estaban abandonadas, las categorías, ni qué decir, los resultados son un reflejo. Entonces eso también te genera la molestia en algunos papás. Y luego de publicar el tema, creo que el problema es mucho más grande del que pensábamos. Porque las categorías en The Strongest en este momento no tienen un norte, están por cumplir obviamente porque la licencia de clubes te lo pide.
1: Uh-huh.
0: Y en muchas categorías hay un abandono notable y lo reflejan también los papás.
1: ¿Quién tiene la última palabra para que entren estos chicos a las divisiones menores sin tener condiciones de ser futbolistas, solo por el hecho de que el papá o los papás tengan alguna cercanía con el presidente?
0: Más que cercanía con el presidente, que tengan las condiciones económicas de cubrir lo que The Strongest pide.
1: Ah, o sea, si yo tengo plata, entro.
0: Ha subido la mensualidad. Y eso ha hecho escapar en tiempo de crisis a muchos jugadores.
1: ¿Cuánto estará la mensualidad, no?
0: Estaba 150 y creo que subió a 220, 230, si no estoy mal. Uh-huh. Es una subida considerable.
1: Claro que sí. Claro
0: más aún, sí. En una época de crisis en la que no tienes dólares, está empezando a escasear el dinero y lo estamos sintiendo todos.
1: Uh-huh.
0: Son decisiones complicadas.
2: Pero entonces, para estar en las divisiones menores de 10 Strongest, tienes que pagar.
0: No sé si pagar, y ese fenómeno se da en todo lado.
2: En Bolivia más que todo, ¿no?
0: En claro, todo lado, porque claro. ¿Cuál es el fenómeno? Es exactamente más propio de las ciudades. Los principales jugadores en la historia, ¿de dónde han venido? No han venido de las ciudades.
2: Del interior.
0: Han venido del interior, de los potreros, de los pueblitos.
1: Sí.
0: Porque en la ciudad los chicos están acostumbrados a que los papás puedan erogar el dinero para pagar una mensualidad, pero no pelear por lo que quieren. Ellos tienen al fútbol como un recreo, una recreación.
2: Un hobby.
0: En cambio, la gente que viene del campo lo tiene como una salida a esa vida. Lo tiene como una puerta a una mejor vida. Cuando yo estaba en Portugal, trabajaba en el Benfica, uno de mis profesores me dio una frase que me cambió la vida. En la vida, la mayor gasolina es la necesidad. Esa es la gente que progresa.
1: Es verdad eso.
0: Cuando tienes necesidad.
1: Qué frase, ¿eh? Dura, sí, pero sí, real, sí, sí. ¿No?
2: Pero es casi, casi todos los ídolos hoy por hoy del fútbol internacional, muy pocos pues nacieron en cuna de oro, ¿no? El mismo Lionel Messi, por ejemplo, con tanta necesidad. Cristiano Ronaldo con tanta necesidad. Ronaldinho, el Apache, por eso también le dice Apache a Tevez. Diego Armando Maradona, ¿no? De Villa Fiorito y todo aquello. Creo que todos, evidentemente, creo que los mejores salen, obviamente, del potrero, de la villa, del interior del país. Pero aquí, para llegar justamente al tema puntual, querido Manu, ¿cómo hace la dirigencia para diferenciar que tú eres de la ciudad y tú eres del interior?
0: Es que no lo ven. Se ha realizado, por ejemplo, un food camp en el Tigre, 2 food camps, que ha tenido un ingreso económico fuerte porque pagabas para entrar.
2: Claro que sí.
0: y que ninguno de los dos te ha generado jugadores. Han sido dos gestiones que se ha tratado de hacer esto y no te ha generado nada. Pedro Espíritu no llega por parte del Footcamp, llega por invitación de un jugador que ya estaba en el Tigre. Un jugador en dos Footcamps. Luego haces captaciones y no aparece un talento notorio. Porque las divisiones formativas del Tigre hasta hace 2 años te sacaban títulos en el interior. No, yo recuerdo que el 2023 el Tigre salió tercero en el sub-19 jugando con un equipo sub-17. Y de esa camada, Kioto Mendoza, Sebastián Altamirano, Hugo Vaca, que ahora lo han relegado a la reserva, José Lázaro, que está ahorita ahí abajo, Kevin Chacón. El Tigre antes, por el trabajo que tenía, porque las condiciones eran exactamente las mismas que ahora, las mismas canchas, dirigentes que no se preocupaban de ti, sino hasta el momento en el que alguien de prensa iba a ver y ahí querían aparecer.
2: O que estabas a punto de debutar.
0: O que estabas a punto de debutar y todos te iban a abrazar para decir yo te di la mano. Los chicos no son tontos. Los chicos saben quiénes estuvieron ahí en el momento de necesidad y quiénes partieron el plato para comer con ellos. Ahí es donde ves el apoyo.
2: Claro, pero digamos, se ve más reflejado netamente en The Strongest, por así decirlo, porque el tema deportivo también no le está acompañando.
0: Es que es histórico en el Tigre, y eso hablábamos el otro día con Carlos Enrique. Robson se fue a probar, no lo valoraron.
1: Imagínate, Robson Mateus, ojo.
0: Darlinson Rodríguez se fue a probar, no lo valoraron. Diego Medina se fue a probar, no lo valoraron.
1: Diego Medina.
0: En esta camada, en estos chicos que les digo de esa sub-17 prodigia, William Fernández hoy es uno de los mejores sub-20 en Real Potosí.
1: Claro, jugadorazo William Fernández.
0: Rodrigo Zamora debutó en Independiente y lo está haciendo con buena letra.
1: También exjugador del Tigre.
0: Ajá. Formado en la cantera. Neymar Ajuacho debutó en GB San José, también jugador del Tigre. Ajá. Leonardo Vidal, portero que estaba de segundo portero de la reserva cuando Kioto Mendoza estaba empezando, hoy está en el Rayo Vallecano de España.
1: ¿Qué tal?
0: Y ese tipo de talento es el que deja escapar el Tigre porque no tiene una estructura que vea esos talentos. Y les apuesto que muchos de estos nombres se está desayunando la dirigencia, especialmente el del Rayo Vallecano.
1: Mira, es una novedad. Sí,
0: Bolívar no tiene ese defecto. Sebastián Lopera tiene una metodología de trabajo, tiene un file de todos los chicos. Sabe quiénes destacan, sabe quién puede jugar en cada categoría, en la metodología de que la 15 tiene que jugar con la 17 para potenciarse y así. Tú no vas a ver que se le escape el talento fácil a Bolívar. El caso de Maraude, por ejemplo, es excepcional. Bolívar lo dejó ir.
1: Eso también es increíble, ¿no? Maraude estuvo en Bolívar.
0: Y lo dejaron ir. Pero es un caso de muchos. ¿Por qué? Porque Maraude esas veces era demasiado menudito. Era un talento excepcional, pero físicamente tú lo veías y tenías miedo.
2: Claro.
0: Cuando Papu Velázquez llegó de Wilstermann a Bolívar, que eso es lo mejor que hace Bolívar, no es quitarle jugadores a los clubes. El scouting y el fútbol profesional está basado en ver talentos e invitarlos a una mejor vida. Gracias a la economía de Bolívar y de Always, tienes un Juan Maraude que está potenciado físicamente, tiene nutricionista, tiene psicólogo, tiene preparador físico. ¿Qué hubiera sido de ese chico si se quedaba en Tarija? Hubiera sido un talento que hubiera llegado a Tomayapo, pero que no hubiera estado bien preparado para estas alturas.
1: Manu, claro. ¿Cuántos jugadores no se habrán perdido en el camino por esto?
2: Es que eso es también tema de Federación Boliviana de Fútbol, ¿no? De estructura como tal.
1: No, y no, obvio, es tema de clubes, Carlitos.
2: Y de clubes
1: es tema
2: también. De clubes. En un sentido, digamos, de no apostar tanto a las divisiones menores. Es que también tiene nomás su responsabilidad. Ojo, estoy hablando de federación a nivel macro. No a nivel esta federación, esta gestión de la federación.
1: Históricamente, sino, ¿no?
2: Históricamente, porque claro. La federación, digamos, tampoco está potenciando el tema. Recién está queriendo potenciar el tema de jugar o de tener ligas nacionales sub-15, sub-17,
1: y de televisar, sub-19, y de hacer todo
2: y
1: eso,
2: todo aquello.
1: Por supuesto.
2: Y esto deriva obviamente también a los clubes como si mi ente regulador máximo no le presta atención a las menores, ¿yo por qué tengo que hacerlo?
0: Por cumplir la licencia, muchos lo hacen por eso.
2: Nada más.
0: No quisiera hablar de mí, pero bueno, esto lo voy a decir así públicamente. Cuando yo estaba encargado de las divisiones formativas de The Strongest entre 2022 y 2023, realizamos las captaciones de los chicos que hoy son juveniles en el Tigre. Ajá. Todos los juveniles del Tigre fueron captados por nosotros. ¿Por qué? No necesitábamos dinero. Sabíamos hacer el trabajo, nos dábamos los medios. Teníamos profesionales excepcionales. José Luis Sánchez, el profe Chelo, formador de Ramiro Vaca en Quebracho, de Roberto Carlos Fernández. Después de él vino el profesor Franz Ponce, hoy técnico de FATIC, que clasificó a la Simón Bolívar, con pocos recursos. No se trata de tener el dinero. El Tigre nunca ha tenido el dinero. Pero en años pasados le ha quitado títulos a Bolívar porque se hacían bien las cosas. Bolívar siempre ha tenido los recursos. Pero antes la gente, la manera de trabajo, la estructura de orden que tenía las formativas del Tigre, te daban los logros. Por eso, cuando tienes una buena estructura y tienes gente capacitada, no necesitas mucho recurso.
1: Claro, y además que entren los chicos que no solamente tengan plata, sino que tengan talento.
2: Más que todo, ¿no?
1: ¿No?
0: A William Fernández, ajá. A William Fernández ni siquiera le dijo, muchacho, perdón, ya no te vamos a usar. Le quitaron directamente el internado de The Strongest, le dijeron, mañana se termina, tienes que irte.
1: ¿Quiénes son los responsables hoy por hoy?
0: Esas veces era Juan Carlos Paz García.
1: Había, creo, un técnico argentino que llegó.
0: Osvaldo Rodríguez es el técnico que llegó recién.
1: Ajá.
0: No se le puede achacar nada a él porque está meses, no es parte de esto.
1: Claro.
0: Pero algo que sucede también en los clubes y que muchos jugadores se quejan, es que los dirigentes no te den respuesta, no te atiendan el teléfono y te termines enterando por terceros de lo que va a pasar. Lamentablemente, claro, a William Fernández le dijeron de un día al otro, hijo, mañana ya no vas a ser contado aquí, búscate la vida. A un chico de Pando.
1: Qué bárbaro.
0: Que no tiene a nadie en la ciudad de La Paz.
1: Se fue a Potosí, hoy es titular en Real Potosí.
0: Se fue a probar a Potosí, ahí lo tienen.
1: Y nada raro que cuando juegue contra el Tigre le haga un gran partido, ¿no?
0: Y lo va a hacer.
1: Porque es así, pero es un buen jugador, sí. William Fernández. Yo pensé que no era juvenil, de veras.
0: Para mí, personalmente...
1: Buen jugador, extremo por izquierda o por derecha.
0: Y no lo ha visto jugar a Hugo Vaca. Hugo Vaca, en los últimos 3 años, y para descartar algo que me llegó de rumor, a Hugo Vaca lo acusaron en el club de que estaba pagando prensa para que hable de él y lo promocionen al primer equipo.
1: No, es una tontería, una estupidez.
0: Es una tontería. Ajá. Porque todos los hinchas que hemos venido siguiendo a Die Strongs en los últimos años, hemos visto los 45 goles que ha hecho un chico que lo ha convocado a la sub-17, lo han convocado a la sub-19 de la selección, que era prospecto, que tiene fotos siendo parte del microciclo de la selección boliviana mayor, como sparring. Ajá. Oscar Villegas pidió que él esté, junto con otros jugadores. Nelson Arrascaita, William Fernández, había un muchacho colombiano que podía naturalizarse, pero lamentablemente por falta de dinero no pudo hacer, Jason Huérfano, prodigio. Cuando Michael Ortega lo vio jugar con la selección, nos preguntó, ¿quién es ese chico? ¡Qué diferente! Un 10 natural clásico. Tuvo que volver a Colombia por el tema de la familia.
1: Claro.
0: Eso es lo que el Tigre deja escapar. No estamos hablando de que delegues montón de recursos. Es que generes una estructura que sepa valorar lo que tienes. Y eso tiene que contagiarse en todos los clubes.
1: Seguro.
0: Lo digo públicamente y lo he dicho muchas veces. La estructura de trabajo de Bolívar tiene que copiarse en todos los clubes. La manera de trabajo del Manchester City es lo que más se aplica a Bolivia. Hay que rescatar lo bueno de todos y tenemos que aprender de los errores del resto. Bolívar está designando un porcentaje de los premios internacionales que saca por Libertadores a las divisiones formativas.
1: Qué bueno.
0: Eso es lo que se tiene que hacer, porque solamente así puedes darles nutrición, psicólogo, un cuerpo técnico colegiado para cada categoría.
2: No, y además apuestas pues a lo que realmente tienes que apostar como club, venta de jugadores, y para aquello tienes que nutrir, formar y crear jugadores, ¿no? No es comprar a un Chico da Costa y revenderlo, comprar a un Bruno Sabio y revenderlo. Qué mejor es crear tu propia materia prima y obviamente con todas las condiciones necesarias.
1: De aquí a un tiempo Bolívar va a tener un equipazo, ¿no? Con ese trabajo. Hoy no digo que hoy no lo tiene, pero de la cantera digo.
0: El problema en Bolívar siempre va a ser que los mejores puestos tienen que ser para extranjeros. Eso sí, está acostumbrado.
1: Es una mentalidad que tiene Bolívar desde hace mucho tiempo.
2: El delantero, el 10.
1: Ahora, para ser jugador de las divisiones menores de Die Strongest hay que ser amigo del presidente, entonces... A eso quiero llegar.
0: Yo no diría...
1: A eso llegamos.
0: Yo no diría, yo pienso, ¿no? Yo no diría amigo del presidente. Yo creo que para llegar al primer equipo del Tigre, en primera, tienes que saber aprovechar las mínimas oportunidades que se les da. Porque al menor error, chao. Venga el siguiente.
1: Yo quisiera saber quién fue el inteligente en Die Strongest que dejó escapar a Robson Mateus, que dejó escapar a este chico William Fernández, que es muy buen jugador. Y bueno, ¿quiénes más habrán corrido la misma suerte, ¿no?
0: Y acuérdese lo que le digo, Hugo Vaca va a explotar en otro club. Claro, porque ya no, en junio lo han buscado, el Tigre no lo quiso prestar, porque iba supuestamente a darle minutos, pero en enero va a fichar por otro club y va a explotar.
2: Seguro. Pues ni siquiera lo convocan, ¿no? Porque, sí, por ejemplo, el pasado compromiso contra Guavirá, vio un montón de jovencitos en la banca de suplentes. Yo revisaba, y tampoco está este muchacho. No sé si estará lesionado o tendrá algo con la dirigencia y demás, pero ante la ausencia, mira, si no está Darwin Lom, simplemente está ahí Pachu, que se mandó un buen partido, hay que decirlo también, ponlo pues de segundo también a este muchacho Vaca.
0: Y con todo el amor, con todo el cariño que les tengo a los otros chicos que estaban convocados, Nelson Arrascaita, que es otro prodigio, hermano de Jaime, sí, perfecto por izquierda, José Lázaro, que es un 10 natural de Yacuiba. ¿Cuántos jugadores nos ha dado Yacuiba?
1: Yacuiba, Villamontes, todo el Chaco, ¿no?
0: Todo el Chaco. Son chicos que viven en el potrero, pero ahí es donde formas esto.
1: Claro.
0: Todos los chicos que estaban convocados ese día se lo merecen. Kioto Mendoza, Leito Moy, Sosita. Todos ellos son jugadores que ya han pasado el proceso, que han comido mucho polvo en el camino. Pero de todos ellos, de toda la camada, Hugo Vaca está aquí. Ellos ya han tenido su trabajo.
1: Y está para primera división Hugo Vaca.
0: Totalmente, hasta ellos mismos lo reconocen. Hugo Vaca siempre ha sido el capitán, el estandarte, lo más alto de la reserva. Por algo es que lo llevaban a la selección.
1: Claro.
0: Y que ahora no esté, que no tenga su oportunidad en la Copa Paceña, es también preocupante.
2: ¿Cuántos años tiene?
0: Tiene 20 años, 20, 21. Está dentro del parámetro.
1: Claro, claro, puede ser tranquilamente el sub-20 en el Tigre, pero bueno. Hay que decirle a Sago, ¿no? Que a Sago le gustan los jugadores juveniles. Alguien tiene que informarle. ¿Por qué? No lo debe saber el señor Sago porque no hay estructura, pues, en el Tigre.
0: O tal vez se le ha informado mal. No, o tal vez no tiene conocimiento.
1: Nada raro.
0: Es que le den una oportunidad. Con todo respeto a Pachu, un extranjero que viene de no haber destacado en una liga como Uzbekistán, que le pagan 5 veces más que a cualquier jugador boliviano, no puede tener más oportunidades que un chico de la cantera.
1: Es más, no debería estar con ese precio, ¿no? En un equipo como Die Strongest están venido a menos en la parte económica, ¿no?
0: Totalmente.
1: Bueno, solo pasan estas cosas en el fútbol boliviano. 12:20, enseguida volvemos.
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9: Con 12:34 minutos. Bueno, le damos la bienvenida al profesor Alberto Illanes, prestigioso exdirector técnico de varios equipos importantes en el fútbol boliviano, un hombre que trabaja, además que conoce muy bien lo que son las divisiones inferiores, en fin. Qué gusto saludarte, Alberto, después de algún tiempo, para hablar de nuestra selección, para hablar de la selección boliviana, de todo lo que ha mostrado el equipo nacional y que seguramente podría mostrar en un futuro inmediato. Alberto, ¿cómo estás? Qué gusto saludarte. Muy buenas tardes.
10: Quique, buenas tardes. Un gusto saludarte. Agradecido por esta entrevista. Bueno, te fallé en algunos momentos por trabajo, pero acá estamos para conversar un poco de fútbol, de lo que más nos apasiona. Y bueno, yo trabajando acá en Potosí, estoy en Mineros, un equipo que está buscando una clasificación y buscar un tercer equipo clasificado a la Liga Profesional del Fútbol Boliviano. Estamos en ese camino, esperemos consolidar, pero el trabajo es bastante duro.
9: Me imagino que sí, Alberto. Bueno, ¿qué opinas como director técnico, como hombre de fútbol de nuestra selección? ¿Qué le hace falta al equipo boliviano? Cambiamos de sistema tal vez por la carencia de no tener un centro delantero. ¿Eres partícipe de jugar con un centro delantero? Y si no lo tenemos, ¿cómo debemos encarar esta falencia, Alberto?
10: Bueno, Quique, mira, he podido trabajar con Mauricio, yo y algún cuerpo, el cuerpo técnico establecido por más o menos entre 12 y 14 personas, abocados a la formación, la sub-15, sub-17, sub-20 y la selección absoluta. Hemos estado por espacio de varios años. Tenemos la experiencia, hemos visto cómo se puede consolidar, digamos, una forma, un modelo de juego. Yo creo que la selección, lo indica perfectamente el entrenador, tiene más de 2 años de proceso, que es importante, ya debutaron una gran cantidad de jugadores, algunos minutitos, algunos un poco más, pero no es malo, yo creo que se ha podido consolidar una gran cantidad de jugadores, de las cuales obviamente ya los entrenadores deben establecer un modelo de juego, una forma de jugar, tanto de local en el alto, pues es un estadio donde está establecido para jugar, y para jugar en condición de visitante. Así cortito te digo, nosotros en aquel proceso anterior jugamos un partido con Colombia, fue Mauricio con un grupo de entrenadores. En aquel partido nosotros estuvimos empatando, perdimos al final por un penal, 1-0, y yo me quedé a cargo de un grupo que debía enfrentar a la Argentina, y nosotros, obviamente, es la forma de jugar en Colombia era distinta a la propuesta de jugar en condición de local ya contra Argentina. Entonces yo creo que eso debe establecer. En Argentina ganamos nosotros 2-0 y perdimos 1-0 en Colombia. Entonces, el equipo era, diríamos, dos planteles, uno como para jugar en condición de visitante, que tenga una buena marca, impecable en la marca, en la destrucción del fútbol, del equipo rival, todo aquello, y el otro equipo que se quedó ahí mando para buscar un resultado ofensivo, positivo, que sea ofensivo, que y de además sumar estas unidades, y gracias a Dios lo habíamos logrado. En cuanto a la selección, yo creo que hoy en día ya es momento de establecer a qué vamos a jugar, cómo vamos a enfrentar los partidos en condición de local y cómo los vamos a enfrentar en condición de visitante. Hay que tomar en cuenta que la altura está en Bolivia y los demás equipos, en su mayoría, están en el llano, y debemos tener y establecer una forma, un modelo de juego. Para eso se establecen patrones, ¿no es cierto? Uh-huh. Si vamos a hacer un juego directo, si vamos a hacer una tenencia de balón, si vamos a nosotros buscar permanentemente una salida buena, una progresión en el juego con una salida, con una tenencia. O sea, todos estos patrones, Quique, debemos establecerlo ya. Nosotros, los entrenadores que estamos hoy trabajando en clubes, en este caso yo estoy sin club, que hemos tenido esta experiencia de estar en la selección, hemos establecido aquello, ¿no es cierto? Hoy día somos un equipo que defiende bien, somos un equipo que tiene una buena tenencia, jugamos con un delantero fijo, con dos delanteros, o sea, todo aquello seguramente el técnico en estos ya muchos años ha podido establecer, ha podido ver que si no tenemos un jugador como Marcelo Martins, un 9 de área, un 9 pivot, entonces se puede establecer, obviamente, pues otro sistema de juego, se puede establecer otra intención de táctica con una distinta formación, porque si están debutando jugadores en distintos puestos cada vez mucho más, ya nuestra selección debería encontrar ya un plantel que juegue de esta manera, ¿no es cierto? Hoy en día no lo vemos, sí, seguimos probando, pero al mismo tiempo estamos perdiendo el tiempo de no tener y establecer un modelo de juego al cual debe seguir la estructura del equipo nacional.
9: Ajá. Eso es lo que no se recupera, el tiempo que pasa inexorablemente. Manuel, te escucha el profe Illanes.
11: Profe, ¿cómo está? Muy buenas tardes. Manuel Urquieta le habla. Primero, un fuerte abrazo. Lindo verlo después de tanto tiempo. Espero que tenga un gran momento en Mineros, clasificados ya a la fase de octavos entre los 16 mejores de la Simón Bolívar. Yo quiero recurrir directamente a su experiencia. La selección está teniendo una camada privilegiada de sub-23. Miguelito Terceros, Viviani, Juan Maraude, Ray Pablo Lima, Oscar López. En su experiencia, profe, ¿usted centraría el trabajo de la selección en estos nuevos talentos?
10: Nosotros, digo nosotros porque habíamos establecido de esa manera con Mauricio. Ya hablé un poco de la cantidad de jugadores que vienen debutando en la selección. Es muy importante. Pero estos jugadores ya deberían tener clara la figura de la forma de juego en la cual se va a emplear el equipo. Por ejemplo, nuestra selección, desde mi punto de vista, no tuvo un rendimiento bueno en la última parte, incluido el repechaje. No tuvo un rendimiento efectivo como que las que tuvo al principio. ¿Por qué pasa aquello? Una selección, un equipo de fútbol o una selección en este caso, es como una computadora. ¿Sí? Es como una tal cual. Porque en una selección, en un equipo, Rancagua, nosotros fuimos a Chile, un solo equipo tenía 6 analistas tácticos. Entonces perfectamente conocía ya los últimos partidos, los equipos que, y las selecciones que nos visitaron, que nos sacaron algunos puntos, conocían perfectamente el andamiaje de los jugadores, la forma, o sea, que un tercero es que siempre engancha para adentro, remate media distancia, que Ramiro Vaca media distancia, que Héctor Cuellar, que Robson. Entonces ya tenían una lectura de lo que era nuestra selección. ¿Qué hay que hacer al respecto? Hay que meterle más información. Es como una computadora, te decía, el paquete ya es obsoleto. Hay que meterle, observa, hay que meterle más información. Había que cambiar algunos patrones en la selección. Ahí yo tengo asistentes míos, como Gois de Lira, como Cristian Pará, como Bernardo Aguirre, que está en las menores, que ellos sabían perfectamente en los equipos y en la selección. Había que incorporar otros movimientos, otros patrones. Entonces, eso no se hizo en la selección, por eso acabamos como acabamos. Hoy en día, hay una nueva camada de jugadores importantes, jóvenes, desde el Pollo Flores, que últimamente han sido convocados, que han tenido algunos minutitos, que sirve, es algo que puede servir. Entonces, al tener ya una cantidad de jugadores que están en el país y muchos, casi los titulares están afuera del país, entonces habría que adaptar estos jugadores a la forma y al modelo de juego que tiene el cuerpo técnico. Y eso lleva sus tiempos. Lleva sus tiempos porque es repetir y repetir. Más aún en Bolivia, yo siempre critico, pero critico de forma positiva, de trabajar en los clubes bajo un modelo de juego. Yo todavía veo algunos equipos y no sé a qué juegan. Equipos, estoy hablando.
11: Exactamente, ¿no? Profe. Y eso, por ejemplo, Bolívar ya lo está reflejando. Bolívar ya tiene una idea de juego que ha venido desde el Opera, ni siquiera con Restrepo, porque han elegido al entrenador en base a lo que ellos querían jugar. Y es lo que tiene que proponer desde el club. Desde ahí parte la idea de juego. El Tigre tiene que decir cómo quiere jugar, cuál es su metodología, pero entrenador que llega y entrenador que pone su manera de trabajo.
10: Exactamente. Por eso yo algún momento mencioné, cuando yo llego al Tigre, entonces llego el directorio, en este caso la familia Salinas, no voy a decir porque llegué yo, pero hizo una elección correcta porque yo seguí un poco lo que venía haciendo Mauricio Soria, porque el técnico era Mauricio Soria. Sale Mauricio Soria, inclusive Mauricio Soria recomienda mi contratación. Por eso es que los equipos cambian de un día para otro rápidamente, ¿no? Hay técnicos que están en un club y al otro día están en otro club y su forma de juego son otros jugadores, es otra dinámica de juego. Eso cambia radicalmente. Por ejemplo, Robato tenía una forma de juego, obviamente. Entonces hay que traer de la misma línea, un poco a semejanza, a ver, ¿qué es la palabra? Parecido a la forma de reforzar sobre lo que ya venía haciendo el técnico anterior.
11: Una línea de trabajo. Entonces,
10: exactamente. En los clubes cambiamos técnicos. He tenido la posibilidad de dirigir yo este año entre dos o tres clubes. Sí, últimamente la U de Vinto, así lo agradecí públicamente que no podía porque estaba con este proceso, estaba comprometido, no podía salir. Pero entonces no está este, está este otro. Entonces yo creo que la U de Vinto, un equipo que me voy a referir, hizo algo bueno. Yo me contrataron, formamos el equipo con la presidencia, todo aquello. El técnico que llegó se adaptó, el técnico se adaptó a la forma de juego que había dejado mi cuerpo técnico. ¿Sí? Lo tengo que decir, eso es claramente establecido porque los jugadores me lo decían a mí. ¿No es cierto? Entonces, ahí está la diferencia. Hoy en día, nuestra selección, todavía no vamos a. Obviamente, los resultados que se van dando de a poco te dan una pauta, unas ideas, pero ya el cuerpo técnico debería tener una forma, un modelo de juego a la cual seguir. No tenemos un 9, perfectamente. No hay un 9, ponemos pues otro parado táctico. Ese parado táctico está en función a la característica del jugador, si son jugadores rápidos, jugadores que son buena técnica, jugadores explosivos, remate a media distancia. Entonces, aquello, el modelo se tiene que establecer a través de las potencialidades que tienen los jugadores.
9: La última, profe Carlitos Mendoza, por favor.
12: Profe, ¿cómo está? Bienvenido a la red deportiva Entre el Gol, un gusto, después de mucho tiempo lo estoy saludando, profe. A ver, la consulta bajo esa misma ese mismo lineamiento, porque estamos viendo en Sudamérica que muchos están justamente volviendo a sus raíces. Ancelotti dijo, quiero que Brasil vuelva a jugar como sabe jugar Brasil, el yoga bonito. Alfaro dijo, no, la potencia de Paraguay tiene que ser lo que siempre ha sido la potencia, el juego aéreo. La Argentina lo de siempre, la garra, el buen fútbol y todo aquello. Bolivia, históricamente, ¿a qué se tiene que aferrar? ¿Cuál tendría que ser el modelo de juego según usted, profe? Por el tema físico, medio complicado. Por arriba, medio complicado. El buen juego, netamente la altura. ¿Cómo debería jugar la selección boliviana de fútbol según una estructura que tal vez la federación también debería enmarcar aquello, profe?
10: Voy a contestar por la última parte. Una federación debería establecer ya un modelo de juego. Así es. O sea, el proyecto debería salir de la federación. Obviamente, la federación tiene gente capacitada, está ahí, creo que está Pablo Escobar, hay gente importante que sabe de fútbol, que lo pueden hacer. Se establece un modelo de juego, una forma de juego, y los patrones se establecen en función a la característica de los jugadores. ¿No es cierto? Entonces, y sobre esa base se buscan las variantes. Hoy en día no tenemos un Marcelo Martins. Perfecto, hay que jugar de otra manera. Yo llegué a Guavirá, tenía dos extremos. Puse como puntas a los dos extremos y puse un enganche media punta que era un jugador, no voy a dar los nombres, y puse un rombo en el medio. O sea, tenía que yo adaptar mi forma de juego, porque cada técnico tenemos una forma de jugar y adaptar. Y obviamente sobre la base y característica de los jugadores. Hoy en día tenemos a Viviani, chico joven, el Pollo Flores, tenemos el Miguelito Terceros, que todos los que ya venían jugando. En base a estos jugadores hay que establecer un modelo de juego. Si nosotros no tenemos, porque el modelo de juego, hasta ustedes, los mismos periodistas, deberían criticar o deberían ¿cómo se llama? Deberían ustedes mencionar de una forma importante que la selección juega de esta manera. ¿No es cierto? Ya Oscar Villegas ha hecho debutar muchos jugadores. Yo creo que aquí no se trata de hacer debutar muchos jugadores. Aquí se trata de establecer un modelo de juego y obviamente a través de un modelo de juego establecer y además incorporar jugadores. No solo ya para debutar, sino para cumplir funciones tácticas de lateral, de central, de lateral izquierdo, de volante contención, de volantes mixtos, de extremos. O sea, establecer la cantidad de jugadores que pueden ser tomados en cuenta. Te voy a dar un ejemplo, pero así rapidito. Yo fui técnico de la Sub-15, un sudamericano. Y tenía un chico, Abastoflor, que hoy juega en Nacional Potosí, Abastoflor, que estaba en Oriente. Yo le dije claramente a él, te voy a convocar y vas a estar en la lista, pero vas a jugar de lateral derecho. Porque es por el biotipo, por la forma de salida, todo eso. Este jugador tuvo que jugar de lateral derecho, siendo un extremo o un volante mixto. Porque ahí tenía yo a Robson, tenía a Úlceda, tenía a Verdesio, tenía, o sea, todos los que juegan hoy, tenía esa cantidad de jugadores que a propósito sabían a qué jugaba, sabían, porque usted en algún momento puede preguntar a Robson, a Úlceda, a Barberini, al Pollo Flores, sabían ellos cómo se hizo un modelo de juego, explicado, trabajado en el campo, con un examen inclusive teórico, ¿no? Para saber y establecer realmente la conducta que debe tener un jugador dentro del campo de juego. Así que, de acá para adelante, yo creo que ya nuestro entrenador de la selección debería ya establecer una forma de juego a través de aquello nosotros diremos, está bien, está mal, está más o menos, pero hoy en día todavía estamos cambiando. Creo que ya los tiempos son cortos, habría que tener una selección ya establecida con este equipo de hacerlos amistosos y a través de aquello ir incorporando de a poco estos jugadores elegidos y seguramente a través de aquello nosotros los entrenadores y ustedes los periodistas criticar o alabar, como se dice, ¿no? O decir, pues, qué bueno, nuestra selección juega de esta manera.
9: Muy bien, querido profe, muchísimas gracias, mucho éxito en Mineros y bueno, esperemos que en algún momento puedas estar también ya en la primera división, ya sea con este Mineros o con cualquier otro club o en la misma selección boliviana. Un abrazo grande, querido Alberto, hasta cualquier momento.
10: Gracias, Quique, por la entrevista, aquí estoy bien, no me estreso mucho, pero seguramente ya me va a llegar. Muchas gracias.
9: Un abrazo grande. Alberto Illanes, director técnico de mucho prestigio en nuestro medio. Yo rescato algo, el tiempo. Es evidente que tenemos que tenerle paciencia a nuestra selección. Es evidente que tenemos que ser tolerantes. Estoy de acuerdo con Gustavo Alfaro. Pero el tiempo corre, el tiempo no vuelve. El tiempo es lo más valioso que tenemos.
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7: Bien, hoy Brasil le ganó a Australia 4-2. No fue fácil para el equipo brasileño, que comenzó perdiendo.
8: Exactamente, Carlos Enrique, no fue fácil, pero después como que el combinado brasileño pudo sobreponerse a aquello. Una información muy interesante, Carlos Enrique, en este momento, directamente desde los Emiratos Árabes, ya que el Palm City jugó, empató 1-1 con el Diva Al-Asin de la Copa del Presidente de los Emiratos Árabes, donde ingresó Juan Cuellar. Ya debutó justamente Juan Cuellar.
7: Ya debutó Juan Cuellar.
8: Es más, su primera asistencia. Terminó este partido 1-1, dio la asistencia para el gol de su equipo Juan Cuellar. Se fueron a la tanda de los penales, lastimosamente para el equipo del boliviano. Terminó 1-1 esto, se fueron a los penales y en los penales terminó perdiendo justamente 5-3. No pateó Cuellar, pero no deja de ser importante. Claro. Ya suma sus primeros minutos en los Emiratos. Reitero, Juan Cuellar, jugador de Strongest, y que incluso ya tiene su primera asistencia.
7: Bueno, qué bien. ¿Partido oficial?
8: Partido oficial. Copa del Presidente de los Emiratos.
7: Bueno, 4-2 ganó Brasil a Australia. 2-2 empataron Burundi y Argelia. A las 20 horas Estados Unidos, Chile. Y a las 22:30 México, Perú.
9: Renegado, Jordicito, por el resultado de Burundi y Argelia.
7: ¿Por qué?
9: Fanático Burundi.
7: Hincha de Burundi. No. Bueno. Así están las cosas en el fútbol internacional y reitero una vez más, hay que quedarse con algunas reflexiones que puntualizó el Flaco Illanes, ¿no? No tenemos mucho tiempo de ver, un año va a pasar rápidamente para debutar y tenemos que jugar, no importa los rivales.
8: Me gustó lo que dijo, el tema del proyecto deportivo, modelos de juego que se utiliza en todo el mundo, menos en el país.
7: Ajá.
8: Acá puedes
7: tener... Lo que le entendí, perdón Carlitos, lo que le entendí es que todos los equipos tienen que jugar de la misma manera.
8: No. Que cada club tiene que tener su modelo de juego. Bueno, que el Tigre tiene que jugar como tiene que jugar el Tigre históricamente.
9: Ajá. Hagamos una analogía para que la gente lo entienda.
7: Ya.
9: Son muchos programas deportivos, pero cada uno tiene su manera de trabajo que parte de la cabeza del director del programa.
7: Ajá.
9: En los clubes tendría que ser lo mismo. A partir de la presidencia del club, del comité de fútbol, tendría que venir la manera como juega el Tigre. Por ejemplo, lo que alguna vez le pregunté, ¿cuál es el juego tradicional del Tigre? La garra no es una tradición. La garra es un concepto que tiene el hincha. El Tigre siempre ha sido ofensivo, vertical. Ha buscado el arco vertical. Ajá. Yo le recuerdo a la gestión de Alberto Illanes que hasta hoy es la gestión más efectiva en goles.
7: Como técnico.
9: Como técnico, o sea, como gestión técnica de Strongs con Illanes, hacía un gol cada tres llegadas. Era una potencia. Lastimosamente, en un partido con Boca Juniors, sí, se dieron los 800 pases en el Tigre. Uh-huh. Y ni un remate al arco. Eso ya puso en la lupa. Pero
7: también el rival cuenta, ¿no?
9: No, ya puso en la lupa a muchos jugadores del Tigre. Ahí hubo algo. Entonces, en el Tigre se cambió la gestión y el técnico que vino ya no siguió esa línea, ya no fue ofensivo,
8: claro,
9: fue defensivo.
8: Es que ese es el tema, puedes sacar de técnico, pero el club te tiene que proporcionar, no, yo juego así, señor Ancelotti, señor Guardiola, señor Sago, lo que sea, yo juego así, y tú tienes que llegar para que este club siga jugando de la misma manera, y es lo que la Federación Boliviana de Fútbol también debería tener.
7: A nivel selección.
8: A nivel selección.
9: Y no solo los grandes. Real todos, Potosí, todos. Nacional Potosí, los recién ascendidos, tienen que saber a qué jugar. Y repito, el decir quiero un equipo con garra no es identidad de juego. Son conceptos palpables. Ofensividad, defensividad, sistema de línea de tres, línea de cuatro, son cosas que te da un entrenador.
7: Así es. Bueno, tenemos que irnos, Manu, gracias. Vamos. Hasta mañana. ¿Algo más?
9: No, nada más.
7: Nada más.
9: Hasta mañana.
7: Por esa miradita la conozco. Chao. Muchísimas gracias, amigos de todo el país. Un abrazo.

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2 de la tarde, 17 minutos. ¿Cómo están? Muy buenas tardes. Retomó el friecito a la ciudad de La Paz y nosotros acompañándolos con buena música a través de ATV Radio. Soy Gabriela Rojas y a partir de este momento los acompaño en una tarde de friecito, como bien lo decíamos. A nivel nacional la temperatura ha descendido y nosotros estamos encargados de ponerle ese calorcito musical a su tarde. No olviden que está habilitado al 720-9998-8, 720-9998-8 y que también tenemos una encuesta abierta en atvradio.com donde tú puedes seleccionar el género de música que quieras escuchar hoy. Ese género que tú digas, sí, esta canción me hace entrar en calorcito, una buena cumbia me hace entrar en calorcito, no sé, una salsa tal vez, algo más latino, algo más romántico, ahí estamos abiertos a recibir tu sugerencia. Canciones que le ponen inicio a la programación de ATV Radio. Subile el volumen y ponte cómodo. Bienvenido, bienvenida.

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Les voy a contar la historia de dos muchachos que en su juventud solían llevar serenata a la misma chica. El tiempo los separó y fue también el tiempo el que se encargó de reunirlos otra vez. 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
1: Ahí estábamos disfrutando uno de los clásicos, Maracas. Es un clásico de la música mexicana lanzada en 1988, compuesta en su totalidad por Joan Sebastián, José Manuel Figueroa. Uno de los éxitos que suena muy bien a través de ATV Radio.
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1: Además de haber sido una canción también interpretada a dueto junto al ícono del rock and roll y la balada Alberto Vázquez. Más que una simple melodía, es una canción que nos acompaña a esta hora de la tarde. Y me voy rápido a acompañarlos a ATV Radio, porque ahí también hemos lanzado una encuesta en la que sabemos y queremos saber la opinión que tienen ustedes respecto a las canciones que quieren escuchar en esta tardecita de frío.
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0: Así es.
1: Entre las opciones que les hemos puesto en la encuesta está género latino, clásicos de los 80, 90, de pronto algo más tropical entre bachata, salsa, merengue, un poco de cumbiecita, rock en inglés, bueno, español y algo de urbano y reggaetoncito. La gente va votando y me dicen por este lado que queremos algo de la cumbia. La cumbia clásica, esas cumbias de recuerdo, esas canciones que definitivamente a través de las generaciones siempre nos hacen bailar. Y quédate con nosotros porque también tengo consejos para vos que estás detrás del volante antes de que pase algo. Vos, escuchalo.

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Corazón Salvaje es el título de esta canción. Una canción que te invita a vivir con pasión y dejar atrás la monotonía. Marcela Morelo nos presentaba uno de sus éxitos lanzados en 1997. Una canción que definitivamente la ha llevado a alcanzar un éxito, por lo menos a nivel latinoamericano. Una de sus composiciones, mientras... Como ella lo decía, viajaba en un colectivo 160 desde Lanús hacia Buenos Aires en un momento de desamor, en un momento de desapego, nos decía Corazón Salvaje, que salga de la monotonía, que viva con pasión y que definitivamente nos ha dejado buenos éxitos. Momento de hacer un repaso rápido por el clima de la ciudad de La Paz. Hemos retomado ese friecito al que de pronto sí estamos acostumbrados. Hemos alcanzado una máxima de 16 grados centígrados, la mínima de 6 grados centígrados. Y recuerden tomar las precauciones necesarias si van a salir de casa o si tienen que salir a algún lugar, de llevar un paragüitas, un abrigo, una chamarra, porque todavía se pronostican para la tarde y noche de hoy chubascos aislados y probabilidades de lluvia, así que mucho cuidado en la ciudad de La Paz. Y si de pronto tú estás por la ciudad del Alto, lo propio, la máxima ha alcanzado los 13 grados centígrados y la mínima va a descender hasta los 3 grados centígrados. La tarde y la noche también van a estar acompañadas de lluvia, así que por favor te recomendamos tú tomes tus provisiones necesarias si es que vas a estar fuera de casa. Hacemos un repaso más adelante del clima que tenemos en Oruro, Potosí, a nivel nacional, después de los éxitos y consejos que tenemos para ustedes.

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3 de la tarde con exactos 20 minutos. El dato de la hora siempre es importante, y más si de pronto tú tienes actividades que realizar fuera de casa. Recuerda que la puntualidad es un valor que se considera muchísimo en donde vayas y en los ambientes que estés. Estábamos de retorno con canciones más románticas, con baladas que definitivamente nos acompañan en la encuesta que estamos haciendo a través de ATV Radio. No estás participando todavía, por favor no te olvides buscarnos en cualquier buscador que tengas como ATV Radio y participar de la encuesta que tenemos. Gracias, Marcelo, porque nos manda saluditos desde Cochabamba. Gracias por estar en sintonía de ATV. Saludos, Gaby. Buena compañía, felicidades. Gracias, Marcelo. Por favor, sé parte de la votación que tenemos, de la encuesta que tenemos, porque queremos saber qué género musical quieren que les acompañe en esta tarde. Nos hemos puesto un poco románticos, un poco melancólicos. Nos hemos ido hasta el 2010, y es que dentro de la banda de pop mexicana Camila, Aléjate de mí es uno de los éxitos que los ha representado muy bien. Otra de las canciones románticas también a esta hora de la tarde, que cae muy bien en un clima friecito, lluviecita. A nivel nacional la temperatura ha descendido, y en Cochabamba lo propio. La máxima ha alcanzado los 26 grados centígrados y la mínima los 14 grados centígrados. Para la tarde-noche en Bolivia, Libia en general, tenemos pronóstico de lluvia, así que por favor, allá por Cochabamba, tomar los recaudos necesarios. Y les decía, otro de los éxitos, otra de las canciones románticas dentro de estas baladas que caen muy bien en un clima, así friecito, en un día gris, en un momento en el que estás de pronto a solas con alguien, disfruta de esta canción.

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18 minutos nos separan de las 4 de la tarde y disfrutábamos uno de los éxitos de las hermanas, conocidas en el grupo como Las Ketchup. Una canción que durante mucho tiempo tuvo repercusiones en el tema del corito, en el que muchos decían es una letra satánica, es uno de los contenidos que están invocando algo, y la verdad es que no, es un Spanglish mal pronunciado y está hecho a propósito. Así que no se preocupen y solamente disfruten de esta canción. Ok. Momento de saludarlos porque están conectados a través de ATV Radio y a través de la línea WhatsApp, que también tú te puedes conectar con nosotros. Si es que de pronto quieres sugerir una canción musical, o es que simplemente quieres compartir con nosotros alguna de tus experiencias, estás en la calle, vas a salir, tienes que salir. Contáctate con nosotros al 720-9998-8, 720-9998-8, la línea WhatsApp para que solicites también tu canción favorita. Y para vos que estás detrás del volante, obvio, también tenemos consejos importantes para ti.

Y porque todavía tenemos más éxitos para compartir con ustedes, momento de presentarles una canción de ya 25 años en la voz de Rayleigh Barba, quien después de 3 años dejó la banda Elefante, uno de los éxitos que forma parte del playlist de ATV Radio.

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Carlitos, que nos acompaña muy bien a esta hora de la tarde. No olvides que si tienes planes, estamos sobre las 4 de la tarde con 6 minutos. 4 de la tarde con 6 minutos y te invitamos a disfrutar de toda la programación que tiene ATV para vos, con buena música y por supuesto con la encuesta que todavía está activa a través de ATV Radio, donde vas a poder escoger el género de música que más te guste, el que quieras que te acompañe o el que quieras que ya nosotros vayamos poniendo en la programación de la radio. Además de la línea WhatsApp, no te olvides buscarnos en las redes sociales y disfrutar la programación que te ofrece ATV Radio. Me voy con otro de los grandes éxitos, una canción que también nos va a acompañar muy bien. Una canción que hemos escogido dentro de la encuesta que tenemos en atvradio.com. Ahí la gente sugería algo más movidito, algo para entrar en calor, algo para bailar a esta hora de la tarde.

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Hay canciones que nunca pasan de moda y por supuesto este es un ícono del rock en español, lanzado en 1994 por la banda mexicana Caifanes. Es uno de los éxitos que pertenece al primer sencillo de su cuarto y último álbum de estudio, El Nervio del Volcán. La escuchábamos completa a través de ATV Radio.

te olvides que puedes escribirnos a través del 720-9998-8, 720-9998-8, para que tú pongas en lista tu sugerencia musical, una de las canciones que quieras escuchar a esta hora de la tarde. Y no, no te preocupes por el género, porque andamos con una encuesta que todavía está activa en atvradio.com, donde puedes escoger uno de los ritmos musicales, uno de los géneros musicales, para que nosotros también enlistemos las canciones que tú desees.

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18 minutos nos separan de las 5 de la tarde. Comenzamos estos minutos junto a Carlos Vives. Uno de los éxitos que nos acompaña, Volví a Nacer. Recuerden que la temperatura en la ciudad de La Paz como a nivel nacional está descendiendo, así que por favor tomen las precauciones necesarias si es que ustedes van a salir de casa, si es que ustedes no van a estar dentro del resguardo que necesitamos ante la lluvia.

en La Paz, Oruro, Potosí, Cochabamba, Sucre, Tarija, Cobija, incluida Trinidad y Santa Cruz, además de la Ciudad del Alto, para la tarde-noche de hoy se pronostican lluvias en diferentes intensidades. Va a ser una jornada y va a terminar siendo una jornada bastante fría a nivel nacional. Y a veces cuando hace frío uno recuerda a una persona, y a veces cuando de pronto sentimos ese friecito y esa soledad tenemos canciones que nos recuerdan a alguien. Por eso la siguiente canción te va a recordar a esa persona, a esa nostalgia, a ese amor del pasado. Y no siempre hay que recordar con dolor. A veces recordamos cantando y bailando. Ahí está Vacilos y uno de los éxitos lanzados el 2003, Cara Luna.

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1: De las alcaldías, y es por eso que vamos a establecer una agenda con el Servicio Estatal de Autonomía para poder concretar todo lo que hemos presentado.
2: Esta redistribución.
3: Presidente, también contempla diferentes sectores.
2: ¿Cómo están viendo ese tema? ¿En qué porcentaje?
1: Bueno, cada municipio es el que tiene que programar los recursos que corresponden a salud, educación. Lo que sí podemos decir y que para este año va a haber un adicional en el presupuesto de todos los municipios.
3: Presidente, ¿cuándo se...?
1: Bueno, como le dije, nosotros nos vamos a reunir con el Servicio Estatal de Autonomía para poder establecer un cronograma de reuniones.
3: Presidente, también, si me permite, por favor, así también han tocado el tema del diésel, por ejemplo, los 55 millones se va también para este plan 50-50.
1: Bueno, nosotros manifestamos la preocupación al señor presidente sobre el incremento del precio del diésel, ¿no? Ellos nos han manifestado de que parte de esa compensación va a ser la asignación de un presupuesto adicional este 2026 que podría concretarse en unos 15 días más.
3: También se va a reunir nuevamente con los diferentes departamentos, quizá en los lugares, para seguir con la agenda.
1: Lo que queda hacer es reunirnos con el Servicio Estatal de Autonomía de manera de poder establecer un cronograma para abordar todos los puntos de esta propuesta que hemos presentado al presidente.
3: Muchas gracias, presidente. Esta es la información que nosotros tenemos a esta hora de la noche desde Casa Grande, después de la conclusión de la reunión que se tuvo con el presidente y los 9 alcaldes, incluyendo también el Alto. Continuamos con ustedes.
4: Rubí Saavedra, muchísimas gracias por los detalles. Vamos a seguir hablando de este tema. Por su parte, el presidente Rodrigo Paz señaló que el 50-50 ya comienza a encaminar con un propósito. La ayuda técnica del Banco Mundial es lo que ha mencionado, y también la transferencia económica a las alcaldías.
5: El presidente Rodrigo Paz, en ocasión de dar continuidad a la reunión de alcaldes de departamento sobre el 50-50, señaló que este proyecto ya debe comenzar a caminar en su implementación.
6: El que pretenda que esto empiece a correr va a ser difícil. De forma ordenada iremos llevando estos pasos.
5: El jefe de Estado señaló que recibió el compromiso de la vicepresidenta del Banco Mundial para la cooperación técnica para la implementación del 50-50 en los municipios.
6: Está muy interesada como institución representando al Banco Mundial y ha dado ya la directriz a sus representantes en Bolivia para que puedan apoyar no solo a las alcaldías, sino al conjunto de los acuerdos que podamos llevar adelante para el 50-50.
5: 10 mil millones de dólares de créditos adquiridos de organismos internacionales serán ejecutados en inversión pública, sostuvo el mandatario, cuyos actores serán las alcaldías.
6: Si bien ustedes están recibiendo municipios, la mayoría de ustedes municipios quebrados, gobernaciones quebradas, la responsabilidad del gobierno nacional es no transferirles quiebra.
4: Sigamos avanzando y tenemos otros temas para ustedes. Por su parte, el Escudo de las Américas es una alianza entre 15 países del continente para poder combatir el narcotráfico y el crimen organizado y promover la cooperación económica.
7: El Escudo de las Américas es una iniciativa del presidente de Estados Unidos, Donald Trump, que busca garantizar la seguridad en el hemisferio occidental. En marzo se consolidó la coalición con la participación de 12 países: Estados Unidos, Argentina, Bolivia, Costa Rica, Ecuador, El Salvador, Guyana, Honduras, Panamá, Paraguay, República Dominicana y Trinidad y Tobago.
8: En este día histórico nos unimos para anunciar una nueva coalición militar para erradicar a los carteles criminales que aquejan nuestra región.
7: Para la segunda reunión del 22 de septiembre, Chile, Perú y Colombia se sumaron al bloque que a través de una declaración conjunta dejó en claro sus objetivos. Primero, defender las economías potenciando la cooperación y explorando mecanismos de control de las inversiones. Segundo, defender la gobernanza democrática ante las redes armadas de narcoterroristas, lo que incluye la coordinación en materia de sanciones, designaciones y medidas financieras contra terroristas y delincuentes, y la prestación de asistencia humanitaria y de comunicación para defender la voluntad popular. Tercero, defender y promover el respeto mutuo por la soberanía nacional y la autodeterminación de cada nación a través de foros multilaterales. Para impulsar esos tres pilares, los estados participantes tienen la intención de reforzar la cooperación mediante un mayor intercambio de información de inteligencia, facilitar el acceso cuando proceda a tecnologías y capacidades de seguridad, promover la formación y el desarrollo profesional de los recursos humanos, así como profundizar la cooperación en materia de inversión y asuntos económicos.
4: El crimen organizado. También se menciona que se ha convertido en una industria multimillonaria que opera más allá de las fronteras. Drogas, armas, trata de personas, corrupción y el lavado de dinero conforma parte de las principales actividades.
8: Organizaciones transnacionales del delito. Según la Organización de las Naciones Unidas, esclavitud, drogas, armas, corrupción son las características del crimen organizado, una industria multimillonaria que opera a través de las fronteras, socavando la seguridad global.
9: Hoy ha llegado el fin de las actividades criminales de este narcoterrorista que tenía azotada la Guajira y al Caribe colombiano mediante el narcotráfico, la extorsión y la presión a la población.
8: Entre las principales organizaciones se encuentran el Primer Comando da Capital, PCC de Brasil, el Comando Vermelho, la organización brasilera criminal más antigua fundada en la década de 1970, y el Tren de Aragua de Venezuela, surgido en 2004. Todas estas con presencia en distintos países de la región, como Paraguay, Bolivia, Perú, Chile, Colombia y Ecuador, en una lista que continúa. Aunque operan con estructuras diferentes, estas organizaciones comparten ciertas características. Combinan redes descentralizadas, financiamiento ilícito y alianzas estratégicas. Para

0: impacto alrededor de 130 muertos en las operaciones desplegadas.
1: Y para el especialista en seguridad, Jorge Santiesteban, esta situación se da precisamente porque las instituciones encargadas de luchar contra el narcotráfico habrían sido penetradas por parte de este delito. Y esa, según su análisis, ha sido la decisión de Estados Unidos de revocar las visas de autoridades bolivianas.
2: Las instituciones han sido perforadas. Y ese es el mensaje también que está dando Estados Unidos.
3: Tras los señalamientos contra el fiscal Roger Mariaca por presuntos vínculos con el narcotráfico, se abre el debate sobre hasta dónde han penetrado las estructuras criminales en Bolivia. Según el especialista en seguridad Jorge Santiesteban,
4: Estados Unidos ha tomado medida y le está alertando al gobierno boliviano que las instituciones más importantes en la lucha contra el terrorismo y el narcotráfico están penetradas. En específico con el fiscal general, lo que amerita es que le dice a Estados Unidos en forma indirecta, investiga a tu fiscal. Eso le está diciendo con esa advertencia. Entonces, esto es una antesala a una escalada de hechos que van a venir más adelante, a menos que el gobierno boliviano no quiera hacer nada y no le dé importancia. Ahí sí se agrava la situación en Bolivia. ¿Por qué? Porque no va a haber la confianza de los países de la región, pero principalmente de los Estados Unidos, que es el lugar donde están las organizaciones institucionales financieras más grandes.
3: El mensaje de Estados Unidos con la revocatoria de las visas y la alerta emitida evidencia esa penetración a nivel político, empresarial, con exfuncionarios y empresarios que fungían como administradores de aduana, un policía extraditado y jueces con visas suspendidas. Aclaró que la revocatoria no siempre implica la extradición, pero en la mayoría de los casos, las investigaciones confirman vínculos con corrupción, narcotráfico y atentado a la democracia.
4: Normalmente, en la mayoría de los casos, han resultado personas con vínculos en esos campos de la corrupción, del narcotráfico y de inestabilidad democrática, atentado a la democracia.
5: El crimen organizado ha doblado la mano del Estado. Así lo considera el ex jefe policial, el coronel Boris Bellido.
6: Para el ex jefe policial, coronel Boris Bellido, afirmó que el crimen organizado y la corrupción han penetrado las instituciones en Bolivia y estas redes delictivas han logrado infiltrarse tanto en las autoridades judiciales como en las filas del Verde Olivo.
7: El crimen organizado y la corrupción van de la mano. El uno sin el otro no pueden funcionar y no pueden expandirse. ¿Por qué? Porque la corrupción precisamente contiene y evita que la acción de la justicia llegue a estos grupos criminales. Según este reporte, el sistema judicial estaría corrompido, porque no solamente se habla del Ministerio Público, también se habla de jueces. Por tanto, son dos operadores de justicia que junto a la policía boliviana tienen que reprimir y combatir el crimen. No solo llega a estas dos instancias o a estas dos instituciones, sino también a la policía boliviana. Entonces, ¿qué quiere decir esto? Con anterioridad, Estados Unidos ha lanzado señales claras.
6: Durante sus declaraciones, el ex jefe policial manifestó que el sistema judicial está podrido, señalando una profunda crisis estructural en la administración de justicia. Asimismo, Bellido sostuvo que la credibilidad de los altos mandos del Ministerio Público se encuentran seriamente afectados, asegurando que la voz del fiscal general del Estado se ha devaluado ante la opinión pública.
7: Lo cierto es de que está devaluada, pues su voz, está devaluado su accionar, y de pronto esto está moviendo no solo el tablero político, sino el tablero económico, social y conflictivo del país. El sistema judicial está podrido.
1: Y por otro lado, el fiscal departamental de Santa Cruz anunció que solicitará un informe oficial sobre la revocatoria de las visas estadounidenses a los fiscales. Rechazó cualquier injerencia, tanto política interna como externa, y

0: reafirmó la autonomía del Ministerio Público.
1: El fiscal departamental Santa Cruz se pronunció sobre la revocatoria de visas estadounidenses a fiscales y anunció que solicitarán información oficial a través del Ministerio de Relaciones Exteriores para conocer los fundamentos, el alcance y las razones de esta determinación.
2: Nosotros como Ministerio Público necesitamos conocer de manera oficial la información que se ha venido difundiendo a través de los diferentes medios de comunicación, reitero, y redes sociales, a través del conducto regular. Es decir, hemos querido y estamos solicitando formalmente al Ministerio de Relaciones Exteriores y Cultos para que a través de la Cancillería pertinente, es decir, por las vías diplomáticas, podamos contar con esa información oficial que nos permita verificar y principalmente conocer con precisión ¿cuál ha sido el sustento, el motivo, el alcance y el fundamento jurídico de haber adoptado dicha postura o decisión? Desconocemos si es una decisión política, si es una decisión económica o si es una decisión netamente administrativa, pero necesitamos saber por qué de dicha decisión.
1: La autoridad reafirmó la autonomía y soberanía del Ministerio Público y rechazó cualquier injerencia política, interna o externa, asegurando que las investigaciones continuarán con independencia y apego a la ley.
2: Vamos a actuar con todo el rigor y el peso de la ley. Vamos a ser proactivos, diligentes y exhaustivos en la recolección de todos los elementos que permitan esclarecer cada uno de estos hechos de connotación social. No solamente hablo del caso Cerimedo, tenemos el caso de las narcomaderas, tenemos el caso también de la gasolina basura, tenemos diferentes procesos que se han aperturado tanto en la región como a nivel nacional. Por lo tanto, en cuanto a esas aseveraciones ya vertidas por nuestra máxima autoridad ejecutiva, reitero, nos ratificamos y por ende también es importante decirlo y expresarlo. No vamos en todo caso a permitir injerencias, reitero, o influencias políticas, venga de donde venga, porque una cosa es vertir opiniones que las respetamos, pero otra muy distinta es pretender condicionar o interferir o inclusive afectar el trabajo de la institución.
0: Y tenemos más repercusiones sobre este tema para el analista político Orlando Peralta. El que hayan revocado la visa a Roger Mariaca deja la imagen internacional del país por el piso y que lo correcto es que abandone el cargo.
3: El impacto político es el estigma que llega al fiscal general, ¿no? La investidura que él tiene de una institución tan importante del Estado como es la Fiscalía General realmente es preocupante, ¿no? Porque demuestra de que el Estado sigue siendo débil ya a partir de sus actores. Y en este momento, obviamente, esta cuestionamiento, este dedo acusador del gobierno de Estados Unidos bajo la supuesta protección que tiene a los narcotraficantes es muy grave, porque la imagen internacional queda por el piso. Y bueno, y ahora él queda debilitado, ¿no? Si bien puede seguir en su investidura, no sabemos si va a renunciar, están pidiendo la renuncia por parte de los presidentes de la Asamblea Plurinacional. También es un síntoma de la pugna entre el Poder Ejecutivo y el Poder Judicial, ¿no? O sea, es una pelea intraestatal. Yo creo que es lo que corresponde, ¿no? Que él deje el cargo, porque la investidura que él representa es de alto nivel. Y por tanto, ¿qué credibilidad tendrá lo que él diga, lo que él haga, lo que él resuelva, ya, o lo que él acuse en función de fiscal y lo que viene más abajo? Por tanto, esto es preocupante, ¿no? Porque la imagen no es él, no es Mariaca, solamente es el Estado boliviano lo que está en cuestionamiento en este momento por la investidura que él representa. El Estado está más débil que nunca en este momento. Ahorita, en este momento, el Estado es la cloaca por excelencia y eso es lo que preocupa bastante.
4: Y en Sucre, algunos abogados dicen que la lista publicada por Estados Unidos muestra que el crimen organizado penetró varias instituciones en el país.
5: Creo que es un misil Tomahawk directo a la línea de flotación del sistema de justicia, ¿no?
6: Los criterios que se escuchan en torno a la lista de autoridades nacionales y exautoridades que están vetadas para ingresar a Estados Unidos son diversos. Algunos abogados consideran que esta decisión muestra el nivel de penetración del crimen organizado a varias instituciones del país. Lo que corresponde, según el abogado Arturo Yáñez, expresidente del Colegio de Abogados, es que el fiscal general renuncie a su cargo.
5: Pero legalmente, mira, para que cese una autoridad de ese calibre, es pues muerte, sentencia condenatoria ejecutoriada o renuncia. Entonces, la renuncia es personal.
6: Sin embargo, el presidente del Colegio de Abogados de Chuquisaca habla de una debilidad institucional en la Administración de Justicia y asegura que si existe la prueba necesaria, la autoridad debería ser procesada por la Asamblea Legislativa Plurinacional.
2: Si hay pruebas de lo que se está afirmando, tiene que llevarse adelante un juicio de responsabilidades para hacer cesar en el cargo al fiscal general en caso de que se acrediten esos hechos.
6: Para esto, asegura el procurador, debería solicitar a Estados Unidos un informe de los hechos en los que se lo relaciona al actual fiscal para que se vea la manera de que la autoridad pueda enfrentar esos cargos.
4: Entre tanto, el presidente del Consejo de la Magistratura y el decano del Tribunal Agroambiental tienen diferentes criterios. Lo veamos.
6: La lista que fue publicada por Estados Unidos genera diversas reacciones en el órgano judicial. El presidente del Consejo de la Magistratura admite que muchas veces ellos están con las manos atadas para procesar a jueces. Responsabiliza a la Asamblea Legislativa Plurinacional por no aprobar proyectos de ley que están en sus manos, porque en la actualidad ellos no pueden tomar algunas decisiones.
2: Por eso le pedimos a nuestros legisladores que podamos avanzar en nuestro proyecto de ley. Queremos ser drásticos con esos administradores de justicia que no cumplen un mandato constitucional.
6: Con respecto a la situación del fiscal general, la autoridad dice que cada institución tiene sus competencias y que bajo esas competencias deben actuar, aunque respeta la soberanía de los estados.
2: Cada órgano del estado tiene un rol constitucional para poder avanzar en los procesos y que pueda fluir y darle un resultado a la población y a todos los bolivianos dentro de un proceso de la justicia boliviana.
6: El decano del Tribunal Agroambiental, por su parte, solo se limitó a asegurar que en el país existe la presunción de inocencia.
7: En realidad yo me ratifico en lo que ha señalado el presidente del Tribunal Supremo de Justicia. Tenemos que garantizar la presunción de inocencia y el debido proceso. Toda vez que entendemos que ha sido una decisión administrativa de un gobierno extranjero. Y bueno, habría que esperar qué es lo que dicen también las autoridades competentes a nivel nacional.
4: En la Asamblea Legislativa existen posiciones encontradas sobre la acusación contra el fiscal general del Estado. Se debate la destitución de Mariaca o un juicio de responsabilidades o intereses para sacarlo de su cargo.
8: Carlos Alarcón fue el primer diputado a pedir que Roger Mariaca deje su cargo, ya que una investigación en su contra podría no ser transparente al ser el hombre más importante de la Fiscalía. Pero como no aceptó, Alarcón ahora propone avanzar con un juicio de responsabilidades que podría suspender a Mariaca del cargo si se encuentran indicios.
9: Por el contrario, trató de utilizar el caso Cerimedo como una coartada para que no se lo investigue. Entonces también señalé que de darse lo que se dio, corresponde un juicio de responsabilidades en la Asamblea Legislativa, Cámara de Diputados acusa, Senado dicta sentencia y juzga. Pero lo más grave de esto es que el canciller de Estados Unidos ha señalado que está en marcha un plan de organizaciones criminales y delincuenciales del narcoterrorismo transnacional para destruir la soberanía de los estados.
8: Para iniciar el juicio de responsabilidades, el gobierno deberá pedir a Estados Unidos todas las pruebas e indicios que existen contra Mariaca. Posteriormente, en la Comisión de Justicia de Diputados, se debe revisar el caso.
10: Remitimos al Comité del Ministerio Público. Este hace un informe de viabilidad o de rechazo. Si es de viabilidad, la comisión sesiona y aprueba, o en todo caso rechaza el informe. Si este filtro pasa, recién pasa a la Cámara de Diputados. Entonces, en ese sentido, nosotros vamos a ser muy cuidadosos con el trabajo que se está desempeñando.
8: Pero el debate en la Asamblea no solo advierte un posible juicio, también hay posturas políticas. Algunos legisladores dicen que Mariaca debe irse por poner en entredicho a su institución. La acusación es grave, proteger a narcotraficantes.
11: Ahora, lo que tiene que hacer Mariaca es renunciar a su cargo por ética, por moral, uno, para que se investigue.
12: Una denuncia muy seria al principal hombre de la justicia acá en Bolivia, ¿no? Hay temas en el tema de narcotráfico, soborno, que ha protegido a la delincuencia, y es algo muy preocupante.
8: Otros legisladores ven que el gobierno tiene interés de quitar al principal investigador de los presuntos casos de corrupción de Fernando Cerimedo, el ex asesor presidencial de Paz.
13: Buscan acallar a una institución, Si las cosas se harían bien en una lista negra, deberían entrar miles de este gobierno. Y por sobre todo, ¿por qué no lo colocaron a este señor?
4: Pero también el analista Abel Loma cuestiona la credibilidad de la justicia boliviana tras medidas de Estados Unidos y exige una investigación al fiscal general.
14: El debate sobre la transparencia en el sistema judicial y policial de Bolivia cobra un nuevo impulso tras las recientes acciones del Departamento de Estados Unidos, tras el informe de desertificación emitido semanas atrás, en el que señalaron deficiencias en la lucha contra la corrupción y el narcotráfico. La administración norteamericana retiró las visas a varias autoridades y exautoridades judiciales, incluyendo al fiscal general del estado, bajo acusaciones de una presunta red de protección al narcotráfico.
15: Estados Unidos ya toma una posición respecto a Bolivia e identifica a los presuntos responsables de la protección de narcotráfico en nuestro país, motivo por el cual hubiera sicariatos, hubiera hechos de corrupción como el caso Maletas, que después entran unos 2, 3, 4 meses a la cárcel y después terminan saliendo. Estados Unidos está desplegando una especie de desenmascarar a todos aquellos corruptos, no solamente en Bolivia, sino en Latinoamérica. Y en el caso boliviano, pues los indican directamente a nuestro fiscal general de poder estar vinculado con estos hechos de corrupción.
14: El caso cobra especial relevancia tras la aprehensión en el exterior de figuras vinculadas al narcotráfico, como el caso de Sebastián Marcet, de cuyas investigaciones y equipos incautados habrían surgido datos sobre presunto favorecimiento judicial y cobro de dinero en favor de los imputados.
15: Bueno, tengo entendido de que es una este es un primer grupo de personas vinculadas, ¿no?, a hechos de corrupción y protección al narcotráfico, y que habría todavía otro grupo más. Porque el señor Roger Mariaca ha sido también fiscal general desde el año 2024 y ha sido electo dentro de la gestión del expresidente Luis Arce Catacora. Entonces, no creo que devenga solamente a partir del caso Marcet esta información contra el señor Mariaca, sino de mucho más antes. Entonces, creo que aquí hay un segundo grupo, ¿no?, de los cuales tal vez está analizando la información mucho más fuerte para poder emitir órdenes de extradición a partir de las políticas de los Estados Unidos.
14: Frente a estas acusaciones, el abogado Abel Loma insta a las máximas instituciones del país, incluidos el Tribunal Supremo de Justicia y el Consejo de la Magistratura, a iniciar procesos inmediatos de persecución penal e investigaciones para esclarecer o desvirtuar las denuncias.
15: Para desvirtuar de que sean denuncias falsas, de que sean denuncias eminentemente políticas, como lo han ido manifestado desde ayer el señor fiscal general y otras autoridades.
14: El trasfondo de este escándalo deja al descubierto una crisis institucional profunda. La sospecha de protección al crimen organizado destruye la confianza de la población en las instituciones del control del estado.
15: O sea, ¿cómo podemos tener credibilidad en un fiscal supuestamente vinculado a hechos de corrupción y protección al narcotráfico?
0: Y por su parte, el abogado Jerjes Justiniano señaló de que no solamente el gobierno, sino también el propio fiscal Mariaca debe solicitar formalmente las pruebas a la Fiscalía de Estados Unidos e iniciar el proceso de investigación.
16: Este hecho de que Estados Unidos haya revocado la visa, entre otros, del fiscal general, en primer lugar es una decisión soberana y, como lo dice la propia normativa americana, discrecional. ¿Qué quiere decir? Porque le da la gana, lo puede hacer, ¿no? Sin mayores explicaciones ni mucho menos. Lo que llama la atención es que en el comunicado oficial de la Secretaría de Estado se haya indicado que es porque en teoría el señor Mariaca habría ofrecido o había pedido y habría aceptado sobornos provenientes del narcotráfico. Si eso, como lo dice la Secretaría de Estado, tiene la evidencia, debería el gobierno boliviano, a través de cualquier instancia, es la ley la que dice qué se debe hacer en situaciones como esta. No es pedir renuncias, como equivocadamente lo están haciendo algunos senadores, diputados, oposición, y hasta el propio gobierno, que han dicho que se aparte del caso. ¿De qué caso? Si no hay un caso contra él abierto, contra el fiscal, del caso Cerimedo, del caso que se está investigando, no nos olvidemos que dentro de este gobierno se han suscitado múltiples hechos de corrupción en menos de un año. Todo este tema de corrupción debe investigarse, pero si hay una denuncia contra el fiscal general, también debe investigarse.
4: El alcalde de Cochabamba, Manfred Reyes Villa, también se pronuncia respecto a este tema y afirma que todavía se necesitan esclarecer algunos asuntos y se necesitan más investigaciones.
17: Pide investigaciones con transparencia y sin injerencias políticas. El alcalde Manfred Reyes Villa dijo que es apresurado emitir alguna opinión respecto al veto que tiene el fiscal general y otras autoridades por Estados Unidos.
18: Yo creo que esto hay que dejar a que realmente se haga la investigación correspondiente. Nadie podría dar una apreciación a priori porque obviamente tienen que haber las pruebas respectivas y recién seguramente podremos manifestarnos.
17: Dijo que una comisión de la Asamblea Legislativa o el Tribunal Supremo de Justicia deberían garantizar una investigación imparcial en estos hechos.
18: Ojalá que no se politice este tema, porque si se politiza, entonces realmente se va a desviar la investigación. Entonces, yo creo que tenemos que tomar con calma, pero sí, la investigación es necesaria para ver qué ha ocurrido. Me imagino que deben tener ellos alguna información para hacer lo que han hecho,
17: ¿no? Acotó que no es necesaria una renuncia mientras no se aclare el caso.
4: Transportistas expresan su molestia después de la reunión que han tenido con el gobierno en esta jornada. Los detalles de esto y más en minutos acá en Conexión Edición Central. Acompáñenos.

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5: Hemos hablado de que el transporte boliviano va a tener una reunión del transporte interdepartamental de pasajeros el día jueves en la ciudad de Sucre. Lunes estarán en Cochabamba nuestros compañeros de transporte interdepartamental internacional de carga para tocar estos temas. Tercero, hemos hablado claramente que las autoridades tienen que reunirse en cada departamento. ¿Para qué? Para que ellos sean también parte de la solución, de acuerdo al topográfico que tiene cada departamento.
3: El sector del transporte cooperativista de Cochabamba también estuvo presente, sin embargo, este abandonó la reunión y anunció que convocará un ampliado de emergencia.
6: Hoy día nosotros como Cochabamba estamos con un paro y con repliegue de unidades. Yo voy a llegar a Cochabamba el día de mañana y voy a informar. Posiblemente hagamos un bloqueo o un paro departamental de Cochabamba, pero ya estamos molestos en las cooperativas. No ha llegado ninguna solución, hemos venido con propuestas y no hay forma de hablar como cooperativas. Y es una pena que hemos venido desde tan lejos, han venido compañeros de Oruro, Potosí, de todo lado, pero lamentablemente no hemos sido escuchados y nos vamos a tirar, y cualquier medida que tomemos aquí adelante es culpa del gobierno.
3: Otro sector que también se pronunció fue la Federación de Transporte de los Yungas, quien también sostuvo que se mantienen en emergencia.
7: Es muy diferente que el sector urbano que el sector interprovincial norte de La Paz. Acá estamos reunidos los dos interprovinciales, tanto del sur, tanto del norte, ¿no? Y nosotros estamos ya como sector interprovincial unidos, porque no nos pueden meter a la misma bolsa, como había dicho, un sindicato urbano que acá usa GNB, y al interprovincial es difícil de usar el GNB, eso habíamos hecho conocer, y habíamos pedido mesas de trabajo.
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9: Exactamente, son las 19 horas con 37 minutos. Tenemos información de este tema. Estamos actualizando qué es lo que ha pasado con los transportistas. Están expresando molestia después de esta reunión en esta jornada. Rubí Saavedra, adelante con los detalles.
10: Muy buenas noches. Precisamente vamos a aclarar los detalles después del cuarto intermedio que se dio entre el gobierno, así también entre el sector de los transportistas. Estos precisamente quedaron con el cuarto intermedio hasta el día lunes. Sin embargo, también aclarar que el día jueves en Sucre van a tener ellos una reunión, también todo el federado, para también dar la información correspondiente, quizá también ampliar lo que serían las opciones en cuanto a la conversión del GNB y entre otras propuestas. También, por ejemplo, el dirigente de la Federación de los Transportistas de los Yungas mencionaba que, aparte de que es muy diferente, también la topografía es algo que también tenemos que tomar en cuenta, este aspecto. No podrían convertir a GNBs, por ello que también estaban pidiendo mesas técnicas y quizás también una revisión en cuanto a este plano topográfico de cada departamento, de cada sector también, ya que los transportistas también en esto sí concordaban que sí se necesitaba un estudio, aparte también del incremento de los precios. Esta es la información que nosotros también queríamos corroborar también para toda la población. Muchos sectores están en emergencia, por ejemplo, los cooperativistas de Cochabamba y también en el departamento de La Paz van a anunciar recientemente cuál va a ser la determinación, si posiblemente también tomen otras acciones aparte de un posible paro también en la ciudad de La Paz. Esto vamos a estar ampliando y vamos a estar al pendiente de toda la información. También en nuestras redes sociales vamos a estar publicando cualquier tipo de noticia ampliada en este ámbito de los transportistas. Continuamos con ustedes.
9: Rubí, muchísimas gracias. A cada momento nosotros le estamos mostrando la actualización, lo que está haciendo noticia en nuestro país. Es por eso que en este instante nos vamos a Santa Cruz. Adelante.
11: Adelante. Y en Santa Cruz el transporte público realizó un ampliado y dio 48 horas al gobierno para abrogar la ley 5716. De no ser atendidos, volverán a realizar un paro este lunes y martes de la próxima semana.
12: El Transporte Federado de Santa Cruz dio un plazo de 48 horas al gobierno para abrogar el decreto supremo 5716. La dirigencia advierte que de no existir una respuesta, retomarán las medidas de presión.
13: En unanimidad se le ha dado ese plazo, caso contrario no se puede dar esta situación. Lamentablemente, el día lunes y martes estaríamos entrando nuevamente un paro con repliegue de todas nuestras unidades en todo el departamento de Santa Cruz en rechazo a este decreto 5716. Bueno, nosotros lo que queremos es que haya pues no un acercamiento y hemos pedido por nota al gobierno nacional que tiene que bajar acá. Nosotros no vamos a ir a La Paz.
12: Los transportistas cuestionan el impacto del decreto en sus costos y aseguran que el incremento de la canasta familiar, los repuestos y otros insumos afectan al sector. La dirigencia pidió al gobierno buscar una solución antes de que se concrete el paro de 48 horas.
13: Bueno, que nos disculpe, ¿no? La sociedad, a fin de cuentas, nosotros no estamos peleando y no queremos pelearnos de ninguna manera con el pueblo. Lo que queremos es que el pueblo más bien se vuelque a favor del transporte, porque el transporte está rechazando este decreto porque ya se ha encarecido a la canasta familiar y esto es algo atentatorio en todos los sentidos. Hoy la carne no vale lo mismo, el repuesto para transportistas no vale lo mismo, entonces es algo muy serio y esto hay que tomarlo no así de a poca, sino que como el gobierno ha ocasionado este problema, pues el gobierno soluciona este problema en este tema para el tema del transporte.
14: Y por otro lado, el Comité de Defensa del Productor aseguró que están a la espera por parte del gobierno la respuesta sobre eliminar el IVA y el ITE para los importadores de carburantes privados. Esto ayudaría bastante ya que aseguran de que un precio de 18 bolivianos el diésel bajaría a 14.
15: El día domingo que estuvimos con las autoridades, tenemos pendiente unas reuniones en estos días, precisamente ya para que ellos lo puedan analizar en estos días y hacernos una propuesta ya de soluciones, ¿no? Como ser el tema de la carga impositiva, la libre de impuestos para la importación directa de nuestros combustibles, crudo y RECONS, el funcionamiento de las unidades de refinación que hay en este momento acá en Santa Cruz. Y lo propio con el tema de lo que es insumos agrícolas, de cero aranceles, ¿no? Por lo menos lo que nos han dicho las autoridades es que sí, nuestra licencia para autoconsumo estaría libre impositivamente y estamos trabajando en ello actualmente, ¿no? Si fuera así, nosotros estamos pensando que va a estar alrededor de 14 bolivianos al litro de diésel. Por lo menos es más viable porque necesitamos darle certidumbre lo antes posible, ¿no? Porque ahorita la premisa del sector productivo es no sembrar esta campaña, ¿no? Y si es que no hay respuesta, obviamente primero se los va a llamar a un gran diálogo nacional.
16: ¿Se podría salir a las calles en caso de no ser escuchado?
15: Mire, esas medidas se las va a ir tomando en función a los próximos días. Obviamente no podemos decir qué es lo que va a acontecer porque tenemos unos días contados para trabajar tanto nosotros en la unidad como también el gobierno en darnos respuesta a nuestra solicitud.
14: Consultamos al viceministro de Desarrollo Agroforestal y Agropecuario sobre el tema. Esto fue lo que nos dijo.
17: El decreto 5716 está firme, lamentablemente la gente no ha estado bien informada de qué está haciendo el gobierno, pero ahora que estamos socializando estos alivios, el arancel cero también para la maquinaria, para los insumos del sector productivo, ahorita el combustible, no le digo de manera totalmente definitiva, está llegando a los surtidores, pero por lo menos ya no estamos viendo las colas que había cuando se estaba desviando a sectores del contrabando u otros lugares. No me he reunido con ningún sector que solicite la abrogación. La verdad es que todos están con el tema del apoyo. Ningún sector gana cuando existen bloqueos, cuando existen medidas de presión. Hemos salido de una coyuntura de más de 50 y tantos días de bloqueos en los cuales no ha ganado nadie.
18: ¿Qué va a pasar con el anuncio de movilizaciones, viceministro, que han anunciado?
17: Bueno, entendemos que los sectores siempre son libres de hacer. Estamos en un estado de excepción donde, bueno, las determinaciones se van tomando. Entendemos que la concertación, la vía es el diálogo productivo.
18: ¿No se va a abrogar entonces?
17: No se va a abrogar, no se ha dado ningún tipo de lineal.
19: En conexión, en vivo.
14: Y
11: otra problemática que se ha generado en las últimas 48 horas en el departamento cruceño es la falta de gasolina en los surtidores. En algunos solo cuentan con 12.000 litros para el día, en otros solamente con el importado y también con gasolina premium. Pero queremos tomarle el pulso a esta hora de la noche. ¿Cómo se encuentran los surtidores? Paola, adelante.
20: Muchas gracias. A esta hora de la noche actualizamos información desde el segundo anillo, Avenida Grigotá, donde en este momento se puede observar una gran afluencia de motorizados haciendo fila. Esto ante la escasez de gasolina que vuelve a generar largas filas en Santa Cruz. Hoy martes 29 de septiembre, numerosos conductores del transporte privado han realizado filas por varias horas para poder cargar combustible en diferentes surtidores. Esto en busca de poder abastecerse. Los usuarios denuncian largas horas en la espera y la dificultad para encontrar puntos de abastecimiento. La situación, por supuesto, que genera preocupación entre los transportistas y conductores particulares en medio de este problema de suministro que también se registra en otras zonas de nuestro país. Mientras tanto, las autoridades realizan gestiones para poder garantizar el abastecimiento con normalidad en cuanto al combustible. Recordemos que semanas atrás se podía registrar largas filas en el abastecimiento de diésel. Sin embargo, en esta semana se ha podido observar que eso se ha normalizado en cuanto a la venta de este carburante. Sin embargo, se ha incrementado la demanda y las filas por la búsqueda de gasolina. Esta situación está generando también preocupación entre la población, quienes señalan que varios surtidores no cuentan con el abastecimiento de este carburante. Es la situación a esta hora de la noche desde este surtidor de YPFB que se encuentra en la avenida Grigotá entre segundo y tercer anillo de nuestra ciudad. La venta, sin embargo, es con normalidad en este lugar. Se está abasteciendo a quienes se encuentran realizando esta fila.
11: Gracias por el informe. Hasta un próximo contacto. Nosotros seguimos informando a nivel nacional. Nos vamos hasta la sede de gobierno. Contigo, Raiza.
9: Muchísimas gracias. Muy bien lo decías. Estamos en todo el país. Inmediatamente nos vamos a conocer qué es lo que está pasando en Potosí. Le voy comentando que la fila por gasolina y diésel se extiende en varios kilómetros. Conductores deben esperar hasta 3 días para poder cargar combustible.
21: Las filas por combustible siguen creciendo en la ciudad de Potosí. Cada día cientos de vehículos se concentran en las diferentes estaciones de servicio en busca de gasolina y diésel, en una espera que puede alargarse hasta 3 días. Las largas colas ya se extienden por varios kilómetros. Desde el sector del autotransporte cuestionan que los compromisos asumidos por YPFB para incrementar los cupos destinados al departamento de Potosí todavía no se hayan hecho efectivos. Señalan que la cantidad de combustible que llega a las estaciones de servicio continúa siendo insuficiente frente a la demanda existente.
22: A 3 días, así, 3 días, 3 noches, ¿no? Es lo que están haciendo, ¿no? Todos. Mientras que en otros departamentos tienen por lo menos mínimamente sus lugares, por ejemplo, en La Paz hemos visto, pero Potosí está totalmente olvidado. Y se han comprometido, evidentemente, que va a llegar volúmenes de 20.000, de 30.000, apenas llega 5.000, por ejemplo, a Tres Cruces, tanto como a Ocho Ingenio. Estamos repartiendo 5.000, 6.000 y ni siquiera día por medio, sino a la semana 1 o 2.
9: Por su parte, el subcomandante departamental de la Policía de La Paz aseguró que permanecen los controles en las carreteras para hacer cumplir el estado de excepción.
23: Continuamos con la operación Impacto por una Bolivia Unida. Tenemos 900 efectivos desplegados en 9 puntos del departamento de La Paz, en las vías troncales, hacia los Yungas, hacia la carretera Copacabana, Achacachi, a la carretera Oruro, los mismos que están en operaciones conjuntas con miembros de las Fuerzas Armadas. En este momento no tenemos ningún reporte de algún tipo de bloqueos o algún tipo de interferencia a la transactividad de nuestro país.
24: Coronel, esto en el marco del cumplimiento del estado de excepción que está vigente en el país.
23: Sí, exactamente, estamos cumpliendo esa disposición. Como decimos, la policía boliviana está garantizando en este momento la libre transitabilidad en lo que corresponde al departamento de La Paz.
9: Y el
0: viceministro de Coordinación Legislativa consideró como locos a quienes pretenden movilizarse por el país, reclamando algunas medidas que ha adoptado el gobierno. Señala que ahora los bolivianos lo que necesitan es trabajar.
1: En todo lado, pues, ¿no? En el mundo en general hay locos que no comprenden la necesidad de convivir pacíficamente, que nuestros problemas tenemos que resolverlos dialogando, conversando, no enfrentándonos, no perjudicándonos. Un bloqueo, reitero, no perjudica a un alcalde, no perjudica a una autoridad, no perjudica al gobierno. Un bloqueo termina perjudicando al final a los ciudadanos y ciudadanas, que son los que se ven impedidos de acceder a los servicios, de trabajar como... Este país necesita trabajar. Basta de bloqueos, basta de perjudicar, y es tiempo de dialogar y de trabajar. El gobierno está haciendo todas las gestiones con los diferentes organismos externos para garantizar la continuidad de proyectos y programas y atender las necesidades que tienen los ciudadanos a través de sus autoridades electas. La ley está ahí, hay policía, hay fiscalía, y como corresponde se tiene que actuar con la firmeza que la ley nos acompaña.
9: En breve le estaremos informando lo siguiente, porque el vicepresidente del Estado, Edman Lara, ha presentado un nuevo audio. Pero ¿quiénes son los protagonistas? Se lo contamos a la vuelta de esta pausa.

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0: El vicepresidente Edman Lara presentó un audio en el que presuntamente Fernando Cerimedo y el jefe policial planifican armar procesos contra dos abogados.
1: ¿Cómo Fernando Cerimedo se comunica con el entonces director de la Fuerza Especial de Lucha contra el Narcotráfico, el llamado a luchar contra las mafias del crimen organizado vinculadas al tráfico de drogas? Ahí es vergonzoso como un jefe policial recibe instrucciones de un ciudadano argentino, donde el propio jefe de la policía le dice, hay que armarle un caso. Es decir, Fernando Cerimedo y el entonces director de la FELN le armaban casos a ciudadanos para sacarlos del camino. ¿Y por qué le armaban casos? Porque había disputa de poder, que estos abogados estaban cobrando dinero que le correspondía cobrar a él.
2: Tendríamos que tal vez tenderle algo,
3: una trampa, ¿no?
2: Donde alguien diga ya, bueno, me quieres dar, ya dame, me das el tal lugar, voy a recibir, pero tendríamos que...
3: Yo lo preparo y nos alineamos. Más tarde si quiere lo conversamos.
2: Ya está bien, le tendremos nomás, le prepararemos y le bajamos la cabeza.
3: Porque llevan 6 meses recaudando a nombre de la policía, a nombre del presidente, de un diputado. O sea, es una barbaridad lo que están haciendo.
4: Y precisamente sobre estos audios, la diputada del PDC, Patricia Patiño, exigió investigar a la actual y la anterior jefatura de la Fuerza Especial de Lucha contra el Narcotráfico.
5: Es eso lo que se debería de investigar. ¿Quién es a la mujer? ¿Quiénes son los involucrados? ¿Y hasta dónde más manejaba Cerimedo el Estado? Es una barbaridad la intromisión de este argentino en todos los actos públicos que tuvimos, ministerios, en los municipios, en todo, en tema minería, tema del oro, la distribución, el tema narcotráfico. Es una vergüenza. Este sujeto realmente le debe mucho, mucho que aclarar al país, porque aquí hay que ser claros, él no operaba solo. Él tenía 5 residencias, en cada residencia encontraron paquetes millonarios de bolivianos y de dólares, y obviamente dónde los sacó, tendría que ver acá el ministro de gobierno en calidad de qué entró a Bolivia, de turista, entró de trabajo, y si es de turista, cuánto tiempo debió quedarse acá. Y si es de trabajo, ¿quién le dio trabajo?
6: El exdirector de la FELCN también debe estar investigado.
5: Por supuesto, claro, todos. Todos los que tienen que ver con este tema. Y eso es lo triste. Nada tiene avance. Y eso también sí, siempre se lo he reclamado al Ministerio Público, porque tiene que hacer un trabajo loable, transparente, porque el pueblo boliviano necesita saber la verdad.
4: Y por su parte, el fiscal departamental Alberto Ceballos afirmó que el caso Cerimedo continuará investigándose por tentativa de feminicidio y violencia familiar y doméstica.
7: La fiscalía actualizó las investigaciones dentro del denominado caso Cerimedo, que contempla procesos por tentativa de feminicidio y violencia familiar doméstica. El fiscal departamental Alberto Ceballos aseguró que las pesquisas continúan sin interferencias.
8: Continuamos ejerciendo todas las labores investigativas necesarias, técnicas y periciales, desdoblamiento de audios, desdoblamiento de imágenes, chats, conversaciones por parte del personal técnico del IDIF para efectos de poder esclarecer esta clase de hechos y verificar si existen posibles partícipes, cómplices o encubridores. No vamos a permitir, reitero, que existan interferencias o injerencias políticas. Nadie goza de fuero o privilegio político alguno. Y si estamos incomodando o si estamos de alguna manera poniendo mediante alguna situación que incomoda a alguna autoridad, sea gubernamental o persona particular, las investigaciones van a continuar.
7: En el proceso por violencia familiar doméstica ya existen 2 imputaciones formales. La fiscalía informó que solicitará nuevamente la detención preventiva del imputado por 180 días en el penal de Chonchocoro.
8: Ya existe una imputación formal por el delito de violencia familiar o doméstica formalizada el 16 de septiembre del presente año en curso, por cuanto estamos a la espera de que pueda ser resuelta la situación jurídica del imputado Cerimedo nuevamente frente a la autoridad judicial, en la cual El Ministerio Público está solicitando la medida excepcional de la detención preventiva por el término de 180 días en el penal de Chancho Coro de la ciudad de La Paz.
4: Vamos a cambiar de información. Hablamos de Tatiana Marcet porque la policía confirmó el incumplimiento de su arresto domiciliario.
9: El informe policial revela que Tatiana Marcet incumplió el arresto domiciliario en el día del remate de la cabaña de Murcárcel, evento que se desarrolló en la Ferecpo Cruz. La policía contató que Tatiana Marcet no se encontraba en su domicilio a las 8 de la noche, a la hora que debía iniciar su arresto domiciliario, y recién llegó a su vivienda 16 minutos después, según el reporte remitido a la autoridad judicial. Por su parte, su abogada defensora señaló que no se incumplió su arresto domiciliario y que se está cumpliendo con todas las medidas interpuestas por el juez.
10: Hemos estado escuchando, ¿no?, con diferentes autoridades, al Ministerio Público también diciendo de que puede haber una revocatoria, lo cual nosotros nos encontramos muy tranquilos porque Tatiana Marcet ha cumplido todas las medidas que le han otorgado por la vía judicial donde se le otorgó su libertad. En la última audiencia de medida de la detención, la suspensión de la detención preventiva de Tatiana Marcet, se otorgó una detención domiciliaria de 8 de la noche a 6 de la mañana. Esto quiere decir que Tatiana Marcet puede circular durante el día, puede hacer sus funciones, puede ir a su instituto donde ella está estudiando, y asimismo también tiene otros trabajos que ella está desempeñando hasta la fecha, ¿no? Porque tiene que hacer su vida regular y tiene que subsistir, pues, en nuestro país.
9: Ante esta irregularidad registrada el 26 de septiembre, la Dirección Penitenciaria remitió el informe a la autoridad jurisdiccional para los fines legales correspondientes, adjuntando 22 fojas de descargo y un mostrario fotográfico.
4: Y por su parte, Alberto Ceballos, fiscal departamental de Santa Cruz, solicitó revocar las medidas sustitutivas.
7: La aparición de Tatiana Marcet en un remate de ganado durante Expo Cruz genera nuevas actuaciones de la fiscalía. Recordemos que Marcet cumple una detención domiciliaria con escolta policial.
8: Es importante hacer referencia que ya hemos tomado conocimiento de un informe emitido por los custodios o funcionarios policiales que en todo caso se encontraban realizando las labores en cumplimiento de una orden judicial de detención domiciliaria con escolta policial. Determinación que se tenía que cumplir en horarios de 8 de la noche a 6 de la mañana.
7: Recordemos que Marcet y otras tres personas de nacionalidad colombianas fueron acusadas formalmente por tráfico ilícito de armas, asociación delictuosa y otros delitos.
8: Esta acusación no es reciente, es de fecha 11 de septiembre del 2026, inclusive es antes de considerar otorgar el beneficio de la cesación a la detención preventiva por parte de las autoridades jurisdiccionales.
7: La fiscalía verifica ahora si Tatiana Marcet incumplió las condiciones de su detención domiciliaria. De confirmarse, solicitará la revocatoria de las medidas y la aplicación de una medida más gravosa, incluida la detención preventiva.
8: Ya será el juez o el tribunal donde radique la causa con acusación fiscal que determine esta situación jurídica. El pedido del Ministerio Público es claro y es contundente. La revocatoria de las medidas incluye el aplicar medidas más gravosas, incluyendo la medida excepcional de la detención preventiva.
0: Otro tema, el ministro de Gobierno y el comandante de la Policía Boliviana presentaron en Riberalta B a 3 ciudadanos brasileños y 1 boliviano implicados a la Organización Criminal Internacional, el Comando Vermelho, y vinculados con el asesinato de Freddy González Bazán, ocurrido el pasado 17 de septiembre en esa región.
11: Que este asesinato ocurrido en fecha 17 del presente mes tiene su vinculación con actividades de narcotráfico. Tanto la víctima como los victimarios, 4 personas directamente vinculadas con el asesinato perpetrado en la humanidad de Freddy González Bazán. Diego Ojopi Egues, de 19 años de edad, de nacionalidad boliviana. Ya cuenta con antecedentes delictivos en nuestro territorio nacional. Se logra la aprehensión de Giancarlos Alves da Silva, de 50 años de edad, de nacionalidad brasileña. Asimismo, de Piñeiro Gutiérrez Espíndola, de 37 años de edad, también de nacionalidad brasileña, que cuenta con antecedentes criminales y delictivos en su país. Asimismo, se logra el arresto de Francimar Gabriel dos Santos, de 35 años de edad, quien en su país tiene una pena de reclusión, de 11 años de presidio.
12: Esta es una disputa de clanes narcoterroristas que están en este sector del país. Y es lo relevante, es que de dos